0: estatales informaron que fueron neutralizados y destruidos de manera controlada 35 artefactos explosivos encontrados en una zona serrana. El grupo especializado TEDAX activó 10 explosivos improvisados tipo niple y 25 espoletas activas, algunas configuradas para ser utilizadas mediante drones. En el lugar también fueron aseguradas armas largas, vehículos, motocicletas, cargadores, cartuchos y equipo táctico. La Secretaría de Seguridad de Jalisco investiga además si la fabricación de los explosivos presenta características relacionadas con conocimientos atribuidos a exmilitares guatemaltecos. Mayra Saldívar, en punto.
1: Protección ambiental.
2: Cuidando la laguna de Cajititlán, uno de los cuerpos de agua más importantes de Jalisco y prioridad ambiental para Tlajomulco, requiere mantener el trabajo conjunto del gobierno de Jalisco. Así lo señaló el presidente municipal Gerardo Quirino Velázquez Chávez.
3: Siempre la coordinación y el trabajo en equipo es lo que nos va a dar resultados. Y por eso les agradezco hoy su valiosa presencia. Nuestro municipio tiene recursos naturales extraordinarios, como pocos en nuestro estado. Tenemos el Bosque de la Primavera, la hermosa Sierra del Madroño, que aquí es parte de la Sierra Madre Occidental, el Cerro Viejo, y tenemos nuestra laguna. Por eso, tener una agenda del cuidado del medio ambiente es una agenda prioritaria y transversal para nosotros. Porque miren, nuestra laguna pues ha tenido mucha historia, desde un momento en que casi se nos secó, hasta un momento en que se nos sobrecargó de elementos que la desoxigenaron, y hemos hecho un trabajo muy arduo para poder generar mejores condiciones. Tenemos las plantas de tratamiento, estamos haciendo gestión también desde el municipio, donde desde la cabecera, donde se arrastran una serie de cosas. Y hoy no estamos donde queremos, pero lo que sí es que hemos dado un gran avance.
2: Con drones, las autoridades permitirán detectar cambios en el comportamiento del agua, del lirio y de los peces. Fernando Roldán, en punto.
1: Viernes de música y comida. Zapopan dio inicio a la Feria Rinconcitos, un proyecto impulsado por el Ayuntamiento Zapopano para llevar actividades culturales, música en vivo, gastronomía, juegos mecánicos y espacios para emprendedores locales. La Coordinadora General de Cercanía Ciudadana, Isaura Amador, en representación del alcalde Juan José Frangé, dio arranque a las actividades que durante octubre recorrerá distintas colonias y a partir de fin de septiembre. Este viernes 25 se encuentra instalada en Pinar de la Calma, en el Parque de los Ensayos, hasta la 10 de la noche.
4: Radiorama informó, en punto, las noticias al momento.
1: 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La temperatura ambiente en este momento es de 26 grados. Maritza Rodríguez, Jaso, en punto.
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1: En este momento se registra una temperatura ambiente cercana a los 26 grados Celsius. El radar Doppler de la Universidad de Guadalajara detecta núcleos de tormenta con actividad eléctrica en las regiones Costa Norte, Sierra Occidental y Sierra de Amula, así como en las regiones Costa Sur y Ciénega. Aunque el huracán Polo se encuentra en fase de alejamiento de Jalisco, Protección Civil mantiene vigilancia preventiva en la zona costera. En la zona metropolitana de Guadalajara el pronóstico de lluvias es bajo, pero podrían presentarse lluvias leves durante el madrugada. Maneja con precaución y permite el paso a vehículos de emergencia.
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1: Son las 6:15.
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1: Son las 6 con 30 minutos.
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1: Son las 6:43.
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1: En punto de las 7, este es un resumen nacional de noticias. Pagarán daño. El Instituto Mexicano del Seguro Social separó de su cargo al conductor de una ambulancia que conducía en estado de ebriedad y que atropelló a un hombre en la Ciudad de México. Informó que el lesionado recibió atención médica y dará seguimiento a los daños materiales generados. El trabajador continúa detenido bajo investigación. Toman control policial. Fuerzas estatales y federales de seguridad asumieron el mando de la comisaría de Juchitán, Oaxaca, luego de la detención del presidente municipal, Miguel N., el miércoles, y del excomisionado de la policía, John Kenny N., el jueves, ambos investigados por presuntos vínculos criminales. Posponen informe. Este sábado se cumplen 12 años del caso Ayotzinapa. Al respecto, la presidenta Claudia Sheinbaum señaló que el nuevo informe sobre la desaparición de los estudiantes será presentado hasta el lunes 28, debido a la saturación de actividades. Añadió que incluirá nuevas líneas de investigación.
2: Lo que decidimos desde que entramos, en principio con el fiscal Gertz y después con la fiscal Ernestina Godoy, es realizar otras líneas de investigación que no se habían seguido. A partir de información tanto del uso de los teléfonos en esa noche y madrugada, como de otras líneas de investigación que considerábamos que no habían sido suficientemente investigadas. Y eso es lo que van a informar el lunes. Tanto la atención a los padres, el número de búsquedas que ha habido, las nuevas detenciones que se han realizado y las razones de estas detenciones y estas líneas de investigación de qué elemento científico.
1: Diferencias de pareja. En Monterrey, Nuevo León, una joven de 23 años fue detenida por atacar con un arma blanca a su pareja sentimental durante una discusión. El hombre de 51 años fue trasladado al hospital universitario para recibir atención médica debido a las lesiones. Pierde el juicio. También en Monterrey, un chofer de transporte público fue detenido por agredir a un pasajero de 68 años debido a un problema con el saldo de su tarjeta de pago. El pasajero relató que mientras recogía sus pertenencias, Omar N., de 46 años, bajó de la unidad y le dio un cabezazo en la nariz, causándole lesiones y la pérdida del sentido.
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1: Para Radiorama, la cadena que une a México, Maritza Rodríguez, Caso, en punto.
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¿A dónde apunta la chancla? Por fin llegó el anhelado, el esperadísimo Super Viernes. Y estamos aquí muy contentos el día de hoy. ¿Cómo te va? ¿Cómo te pinta este fin de semana? Ojalá que tengas algo para compartir con tus amigos, con los cuates, con la raza, con la banda, con los compañeros de la chamba. Digo, si es que hay buena relación, ¿verdad? ¿Por qué no te veo? Ah, es el sillón. Ay, Indira. No podemos decir nada. Shh, no digas nada. Solamente vamos a un corte, pero ahorita no. Así, bien chismoso. Oigan, son las 7:07, estamos totalmente en vivo en nuestra queridísima Tapatía 103.5. Orgullosamente somos Radiorama de Occidente y muy contentos de estar compartiendo con todos ustedes este momento que, bueno, nos encantaría, nos caería bastante bien que todos participáramos en el 33 31 77 02 57. ¿Para qué, Lobo? Para que ustedes, las canciones que nos vayan sugiriendo, no las vamos a poner. Pues ¿para qué les echo mentira? Porque ya tenemos una playlist, pero sí las tomamos en cuenta para el programa del mes de diciembre del 2027. Ah, no sea payaso. No, sí los tomamos en cuenta. Las vamos formando así como una filita de las tortillas para que participes en la petición, en las complacencias de tu rola preferida aquí en tu show preferido, Las Viejitas de Lobo, lunes a viernes de 7 a 8 de la noche. Ale Amezcua, como siempre, allá nuestra gerente de Las Viejitas de Lobo, ya está en las palancas y los botones. 33 31 77 02 57, por favor, no me dejen solito. Aquí estoy ya listo para leer sus mensajes, sus comentarios. 33 31 77 02 57. Pasteles verdes en Las Viejitas del Lobo.

trayectoria y sobre todo una gran herencia musical. Estos que acaban de escuchar de allá de la República del Perú, Pasteles Verdes, en Las Viejitas de Lobo, Él Soy Yo, lo que viene a cargo de Samurai. Y después de esto vamos a bloque comercial en Las Viejitas del Lobo.

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que acaba de lanzar Alex Syntek, ¿eh? Pegajosa, pegajosa. ¡Le sacó provecho! Son las 7:21. Las

Camilo Blanes Cortés, conocido como Camilo VI, que nos dejó tantos y tantos éxitos, no así su vida personal, que ha tenido muchos altibajos después de fallecido. Su hijo Camilín está en una situación bastante psicótica, muy grave, sí. Se quitó todos los dientes, sí, y se pone pelucas.

concierto de Camilo Sesto, 2019, fue cuando él partió a otra dimensión. Se me puso la piel de gallina, Son las viejitas de lobo. Después de esta rola, vamos al bloque comercial.

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25 de septiembre, dije, 25 de septiembre, ¿por qué me suena esa fecha? 25 de septiembre, allá en la Unión Americana, a partir del día de hoy, rinden homenaje póstumo a la memoria de Dolly Parton, y hoy se conmemora el día de Dolly Parton, allá en la Unión Americana. ¿Que quién fue Dolly Parton? Fue una cantante de música country, también actriz, ¿no? Salió por ahí en varias películas. Tenía su show también, el show de Dolly Parton. Y bueno, hoy Estados Unidos decide conmemorar y honrar la memoria de Dolly Parton, dedicando un día completo para ella, para que quede ahí en los anales de la historia. Oye, Lourdes Ornelas se llama la que era fans, luego trabajó muy de cerca con, era la presidenta de los clubes, de Camilo Sesto, y a la postre se relaciona con Camilo Sesto y da a luz al pequeño Camilín, que ya no es un pequeño, ya es un adulto, lastimosamente con muchos problemas de salud mental. Quiero mandar un saludo, si me permites, mi querida Ale. ¿Quién dijo que las mujeres son el sexo débil? Se me hace una estupidez. Y lo tengo comprobadísimo, lo firmo donde quiera que ustedes quieran. En un cheque no, porque no tengo dinero. Pero yo vengo del vientre de una mujer. Una mujer que, como muchas mujeres, tu mami, Ale, la mamá de muchos de ustedes, peleó por ustedes, ¿verdad? Nos formó, nos llenó de amor. Fue la primera y no creo que haya otra más. Después de mi esposa, claro, y de mis hijas, pero fue la primera que me amó. Siendo a un niño travieso y malo, fue mi primer amor, ¿no? Mi primer amor. Y hoy quiero honrar a una gran dama, una gran mujer, que es mamá de un amigo mío que yo estimo mucho. Se llama Doña Meche. Bueno, su nombre es Mercedes Vargas Pérez. Doña Mercedes Vargas Pérez, que hoy se está celebrando con manteles largos, que reciba muchos regalos, pero yo creo que el regalo más valioso es el amor de sus hijos y el amor que usted le ha dado a cada uno de ellos. Así que, Doña Mercedes, le mando un saludo con todo cariño desde la Tapatía 103.5. Honor a quien honor merece. Y aquí está llegando el señor Enrique Guzmán. Escuchen esta obra maestra en Las Viejitas de Lobo.

Los arreglos, la construcción de esta rola es muy especial, muy singular, ¿no? Y con ese estilo de los 60, 70. Enrique Guzmán, lo vi por ahí en un reciente video de una presentación en vivo. La voz se sigue escuchando casi igualita, idéntica. Son las 7:43. Celebramos la vida que estés con nosotros aquí en la sintonía del 103.5 después de esta rola del grupo Brindis. Es tiempo de que hagamos un viaje en el bloque comercial aquí en Las Viejitas del Lobo.

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grupo de agrupaciones denominadas del One Hit Wonder, ¿verdad? Grupos de un solo éxito. Abracadabra acaba de entregarnos En Realidad. Muchas gracias, Ale Amezcua, la gerente de las Viejitas del Lobo. El Lobo aquí presente, desde esta que es nuestra casa. La Tapatía 103.5, las Viejitas del Lobo, lunes a viernes de 7 a 8. Te deseamos que seas inmensamente feliz y te dedicamos esto que se llama Evidencias.

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3: En punto de las 8, este es un resumen local de noticias. Colapsa periférico. Un grupo de personas mantiene cerrada la vialidad sobre Mariano Otero y periférico en Zapopan para exigir la reapertura de un centro de rehabilitación que fue clausurado esta mañana por parte de la Fiscalía del Estado sobre la calle Azaleas, donde rescataron a 90 personas, incluidos menores. Buscan a sus hijas. Esta tarde se reportó un bloqueo sobre carretera a Chapala para exigir la localización de dos adolescentes, Alondra y Rubí, ambas de 16 años de edad, alumnas de la Preparatoria Regional de la Universidad de Guadalajara, quienes permanecen desaparecidas desde el 10 de septiembre. Sin afectaciones. Protección Civil y Bomberos de Jalisco confirmó que no hubo daños tras el paso del huracán Polo por costas del estado. Sin embargo, se mantiene marea alta en Costa Sur. Se espera que este sábado comience a disminuir. Aún prevén lluvias para el sábado en Sierra Occidental y Costa Norte. Vienen más recursos. Desde Techaluta de Montenegro, el gobernador Pablo Lemus entregó 37 millones de pesos en apoyos para productores de 32 municipios de las regiones sur-sureste y lagunas para equipo, tecnología y proyectos sustentables. Adelantó que el próximo año se tendrá el presupuesto más grande en la historia para el campo jalisciense. Amplían capacidad médica. El gobierno de Jalisco iniciará la próxima semana la construcción de un nuevo centro de salud en Juanacatlán con una inversión de 15 millones de pesos. La obra busca ampliar la atención médica para habitantes de la región. Se prevé que inicie operaciones el próximo año.
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4: Atlas y Xolos se enfrentan esta noche en Tijuana en un duelo directo. Ambos tienen 14 puntos, aunque los fronterizos son sextos y los rojinegros novenos. La fecha FIFA le pega a los dos. Atlas no contará con Jorge Sánchez, mientras que Xolos pierde a Gilberto Mora, convocado por México, y a Jackson Poroso, llamado por Ecuador. En Atlas, Duke estará fuera tras una ruptura del tendón rotuliano. Además, Manuel Capazo y Adonis Frías salieron con molestias ante Pumas y no fueron convocados para este juego. Xolos viene de empatar 2-2 con Pachuca y Atlas igualó 1-1 frente a Pumas. El encuentro arranca a las 9 de la noche, horario del Centro de México, para Radiorama Deportes. Mi nombre es Jonathan Sierra.
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3: 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La temperatura ambiente en este momento es de 24 grados. Maritza Rodríguez, Jaso, en punto.
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9: Señoras y señores, una cordialísima bienvenida a toda esa gran audiencia de esa grandiosa emisora. Que Dios me los bendiga por estar premiándome con su atención, dedicando estos minutos que espero sean compensados de parte nuestra con conocimiento, sabiduría y sobre todo con profunda y gran energía benigna, influencias astrales que le beneficien y que le proyecten su existencia hacia campos donde usted pueda disfrutar en abundancia, en felicidad, en buena salud, al lado de sus seres queridos. De corazón, una sincera bienvenida a ese espacio radial. Es nuestra casa radial estos momentos, hijito de mi corazón, a través de esta grandiosa empresa radial. Señora o señor, usted está sintonizando su programa Secretos para Impulsar Sus Vidas. Recuerde mi línea telefónica 33-16-07-60-46. 33-16-07-60-46. Llame ahora mismo. Una pregunta, una inquietud, una consulta, una información que requiera y que precise. 33-16-07-60-46. Contacte al hermano David. 33-16-07-60-46. 33-16-07-60-46. 33-16-07-60-46. Inmediatamente vamos a la primera llamada de este programa. Bueno.
10: Bueno.
9: Bueno, hijita, ¿cómo se encuentra?
10: Pues más o menos.
9: Bueno, hijita, entonces le voy a rogar el favor, colóquese la mano derecha en su pecho, me piensa el nombre de un familiar fallecido, no me lo vaya a decir, téngalo en su pensamiento. Esto es la cábala mayor que está en la mente del maestro de maestros. Bueno, hijita de mi corazón, ya puede descansar su mano. Y en este momento he captado de que usted pertenece al signo de Virgo. Bueno, su ángel es el arcángel Rafael. Un día positivo de la semana que le conviene aprovechar, el día miércoles. Una piedra que le conviene usar, una esmeralda. Una flor, el sándalo. Un color, el café claro. Y un número, el 5341, mi querida y bien amada oyente. Ahora vamos a pasar a lo que son sus preocupaciones. Están sufriendo de un profundo estancamiento, ni para adelante ni para atrás. Se trabaja, se lucha, pero no se logra la prosperidad que ustedes buscan. Hijita de mi vida, estoy observando, en primer lugar, que infortunadamente usted ha sido víctima de malas influencias, pero siendo inocente de los motivos o razones que han

0: tenido para hacérselas a ustedes. O sea, en pocas palabras, usted no tiene enemigos ni enemigas en donde vive, pero las personas de la familia sí tienen enemigos o enemigas. Me refiero más a la familia de su esposo, a quienes les han hecho la guerra, más especialmente a su suegra, hijita de mi corazón, y también a su esposo por ser hijo de ella. Hijita de mi vida, cuénteme cuál es la situación de ustedes, o más especialmente, hijita de mi corazón, ¿desde hace cuánto están viviendo en esa casa?
1: Pues es que mi esposo no está aquí.
0: ¿Su esposo no está aquí?
1: No.
0: Bueno, cuénteme entonces la situación exactamente de la relación que ustedes tienen actualmente. ¿Dónde usted está viviendo, vive, convive con su esposo? ¿El dónde se encuentra?
1: Mi esposo está en Estados Unidos y yo estoy con su abuelita.
0: ¿Con su abuelita?
1: Ajá.
0: Bueno, ¿su suegra dónde vive, hija?
1: Unas cuadras de aquí, de esta casa.
0: Unas cuadras de allí. Bueno, sucede, mi querida y bien amada oyente, que le repito, usted está pagando una justa por otros pecadores. Por allá, más que todo su suegra, tiene unas enemigas. Una señora de nombre Luz María, otra señora de nombre Norma Mireya. Esas señoras se han convertido en las enemigas de su suegra, le repito, y no tienen suficiente con hacerle males a ella, sino que también han querido perjudicar toda la familia. Con toda seguridad a esta señora con la que usted vive y con toda seguridad a usted y también a su esposo, aunque no se encuentre, pues lo están perjudicando porque le están haciendo daños y males a toda la familia. Ajá. Bueno, hijita, ¿ha observado usted algo en estos días? ¿Ha visto algo que pueda comprobar o corroborar lo que yo le estoy manifestando?
1: Encontramos un puño de sal en la puerta de la entrada.
0: ¿Solamente sal o estaba con alguna otra mezcla?
1: Pues se veía tierra, pero...
0: Bueno, hijita de mi corazón, entonces, ante esta situación de enemigos declarados, en la cual usted también puede llegar a sufrir, hijita de mi corazón, Dios no lo quiera, de una enfermedad y también su pequeño hijo, pues estoy captando de que es madre de un hijo. ¿Qué tiempo de vida tiene su hijo? ¿Cuántos años tiene?
1: 2 meses.
0: 2 mesecitos. Bueno, ¿cuánto hace que su esposo está allá en Estados Unidos?
1: Va a ajustar un año.
0: Va a ajustar un año. Bueno, ¿cómo se siente él allá? ¿Qué le dice por teléfono?
1: Pues que se quiere venir, pero no sé si se vaya a venir pronto.
0: Bueno, hijita, usted sabe que todo eso depende de cómo le vaya a él, ¿verdad?
1: Sí.
0: Exactamente, en este momento, pues lo que él ha hecho no le ha alcanzado para ahorrar, solamente para defenderse y ayudarla a usted en algo. Pero lógicamente que el destino de un matrimonio es la unificación de ambos. La unidad de los dos, para que no corra peligro ese matrimonio, mi querida y bien amada oyente. Por lo tanto, nosotros vamos a hacer un ritual para que ustedes estén juntos. Ojalá que usted se pueda ir con él, o que él se venga para acá y que le vaya muy bien aquí. Hijita de mi corazón, hay muchas personas que están triunfando aquí en México, sin necesidad de irse para otro país, sin necesidad de dejar a sus padres, a su esposa. Imagínese, en este momento entonces, ¿su esposo no conoce el hijo?
1: No.
0: Bueno, mi querida y bien amada oyente, es duro y difícil ver la situación por la cual una persona tiene que pasar en esta vida para lograr una prosperidad económica que aun cuando se está sacrificando no la ha conseguido y sí está permitiendo que su esposa e hijo estén expuestos incluso a la maldad que en este momento están siendo ustedes atacados por gente mala, por gente negativa y vengativa. Bueno, mi querida y bien amada oyente, yo voy a hacer un ritual completo. Primero que todo, le voy a aconsejar que consiga una plantica de sábila y la coloque en la entrada de la casa. ¿Tienen alguna plantica en la casa como las siguientes? ¿Hierbabuena, albahaca, ruda o sábila?
1: Sí.
0: ¿Cuál tienen?
1: Sábila.
0: Bueno, ¿la tienen en una maceta?
1: Sí.
0: Bueno, hijita, entonces me hace el grande favor y van a ubicar esa maceta hacia la entrada de la casa y le van a colocar dentro de la tierra una herradura usada, por favor.
1: Ajá.
0: Bueno, van a mezclar, por favor, agua bendita, ojalá. Esa agua la van a mezclar con hojas de hierbabuena, albahaca, ruda, le van a colocar un poco de azúcar. Y exactamente mañana, Dios mediante, a las 3 de la tarde, van a regar esa agua de la parte interior, lo más profundo de la casa, hasta la parte exterior. O sea, van saliendo, regando el agua y diciendo estas palabras: salga el mal y entre el bien, salga el mal y entre el bien. O yo, no es más lo que tiene que decir usted, salga el mal y entre el bien. Bueno, hijita de mi vida, mañana en la noche me coloca por favor una veladora y le va a amarrar alrededor una cinta de color blanco, la va a rodear de ajos, la va a rodear de canela, esa veladora, y la va a encender exactamente a las 9 de la noche. Esto es para hacer una purificación al gran altar, hijita de mi vida, y es importante que usted haga ese ritual mañana, tanto a las 3 de la tarde de purificar la casa, como en la noche de alumbrar su casa. Esto es para que nos dé a nosotros la posibilidad de entrar a una purificación total de su suerte, y ya quedará protegida la casa con la planta de sábila, para que esta gente, que seguramente no van a descansar de hacer el mal y el daño, no les vaya a perjudicar. Hijita mi vida, por favor, usted le puede decir a su suegra, ¿ella tiene conocimiento de nuestro programa, de esta llamada que usted está haciendo?
1: No. No sabe, pero quisiera saber por qué ella está enferma ahorita y creo que la van a operar y no sé.
0: Quisiera saber, hijita. Bueno, yo le quiero informar de que esa respuesta yo se la voy a dar a ella, porque necesito decirle que estas señoras, esa señora Luz María y esa otra señora que anteriormente le mencioné, Norma Mireya, ellas lo que quieren es verla enferma, verla en la cama, no quieren ni siquiera que muera, sino que viva, pero enferma, hijita de mi corazón. Entonces, su suegra puede hacerse un tratamiento allá en su propia casa, ayudarnos, nosotros le hacemos el ritual desde nuestro santuario hogar, no solamente para curarla a ella, para evitarle esa operación, sino también para que esas gentes que la están atacando cesen en sus intentos o retirársela definitivamente de allí de la colonia, cosa que no vuelvan a perjudicarla, ¿oyó?
1: Ajá.
0: Pero eso, me gustaría que ella me llamara para yo explicarle todo lo que tiene que hacer, cómo lo tiene que hacer y cómo va a arreglar la casa para que ese ritual, Dios mediante, lo podamos hacer por allí el martes o el miércoles. ¿Le han colocado alguna fecha para la operación, hija?
1: No, todavía no.
0: Bueno, ¿qué es lo que ella siente exactamente?
1: Pues los doctores le dijeron que tenía un tumor.
0: ¿En qué parte del cuerpo?
1: En la matriz.
0: En la matriz. ¿Le han hablado algo sobre cáncer o alguna enfermedad de este tipo ya que sea desahuciada?
1: No.
0: Bueno, mi querida y bien amada oyente, más preocupado me quedo aún. No solamente por su suegra que ya está sufriendo de un mal impuesto, sino porque esas gentes de verdad, verdad, las están atacando con firmeza y con mucha maldad para perjudicarlos. Entonces, ¿qué pasa? Ustedes, nadie se está cuidando, nadie está consciente de que están en la guerra contra enemigos. Entonces, imagínese, hay niños. ¿Cuántos niños hay más en la familia? Aparte del suyo. ¿Niños pequeños o niñas pequeñas?
1: Tres de mi suegra.
0: ¿De su suegra o de sus cuñadas o cuñados?
1: Uno de mi cuñada y tres de ella.
0: Bueno, entonces, dígale por favor que es urgente que se comunique con el santuario de la Confraternidad Internacional Verdad y Servicio. Dígale una vez que esta invitación es desinteresada para que no vaya a pensar ella que esto es por alguna ambición nuestra, que solamente queremos prevenirla porque realmente la están atacando frontalmente con mucha idea de quitarles la salud, que es lo más importante y lo más valioso. Hijita, entonces me hace el ritual completo usted y le dice a su suegra que me llame, que le repito, la invitación es desinteresada. Que Dios me la bendiga, hijita. Mil gracias por haberme llamado, ¿yo?
1: Sí.
0: 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Vamos a la siguiente llamada. Vamos entonces a saludar a esta persona. Bueno.
2: Bueno.
0: ¿Cómo
2: maestro,
0: está?
2: Disculpa que lo molesto, pero es que ya tengo tiempo bien enferma, ya no hay ni con quién buscar mis enfermedades y me estaba yendo usted esta semana y apenas me pude comunicar con usted.
0: Bueno, hijita de mi corazón. Hijita, ¿qué es lo que usted siente?
2: Tengo como 5 años que empecé, bueno, 10 años con la presión, y hace 5 años empecé con el diabetes, que con asma, y yo ahora esto que sinusitis, no puedo respirar, tengo casi 2 años que no, doctores y nadie me cura esa enfermedad que tengo. Oiga.
0: Exactamente hace esos 5 años se le desbocaron todas las enfermedades dentro de su cuerpo, hijita.
2: Sí.
0: Bueno, su esposo, su compañero.
2: Mire, pues mi esposo trabaja en un tráiler, pero resulta de que él mismo me dice, búscale una forma de otra. Yo he estado con doctores, con homeópatas, donde quiera. Incluso yo le dije de usted, y me dijo, llámale a ver qué te dice, a ver si te ayuda, a ver qué. Entonces yo he insistido, hasta ahora me pude comunicar con usted.
0: Hijita, ¿y su esposo se va a encontrar hoy en la casa en la noche?
2: Pues no sé, no me ha hablado, como sale fuera, pueda que sí llegue ahora.
0: Bueno, hijita, yo necesito saber que haya una persona a su lado para hacerle una operación espiritual y hacerle que usted expulse a través de su boca unas sustancias que usted tiene ahí sembradas. Usted me le sembraron una semilla de maldad, de dolor, de sufrimiento. ¿Su esposo cómo se siente de salud?
2: Pues él está bien. Él lo hace su quedor y de nada padece, nomás yo soy la que cuando una cosa a otra y me dice él, dice, pues ¿qué es eso, mija? Porque me dice mija, le dice, ¿qué es eso, mija? Dice, cuando una enfermedad a otra, le digo, ¿yo qué quieres que haga? Le digo, pues sí ya las tengo, pero pues yo pensaba que eran enfermedades de mi cuerpo, de que me venían de por medio de Dios, pero pues ya veo que no, y dije, voy a tratar de comunicarme con el maestro, a ver qué me dice. Ya está el alma, todo tengo.
0: Todo tiene, hijita.
2: Sí.
0: Yo le digo sinceramente, esas enfermedades que yo estoy tratando en usted son enfermedades lógicamente en su cuerpo, pero fueron sembradas, mi querida y bien amada oyente, y la lucha por retirar esas semillas, esas raíces negativas de su cuerpo van a ser bastante difíciles. Por eso no puedo yo decirle que le voy a hacer ningún tratamiento si no está acompañada durante toda la noche por una persona que la vigile, que la cuide, que la pueda atender y que pueda llamarme al santuario hogar si hay alguna complicación. Lo más aconsejable sería que usted viniera a nuestro santuario con su esposo y que nos la dejara toda una noche y que regresara en la mañana. Pero más sin embargo, aquí nunca ordenamos absolutamente a nadie qué es lo que debe hacer. Todo es sugerido. Entonces, hijita de mi corazón, yo necesito y requiero preciso de que usted nos llame cuando su esposo se encuentre en la casa, porque tenemos que entrar en un acuerdo él, usted y yo. O sea, el representante de la Confraternidad Internacional Verdad y Servicio, porque de verdad, verdad, este momento en que usted expulse todas esas malas raíces de su cuerpo va a ser un momento muy dramático, muy fuerte, prácticamente un parto, hijita de mi corazón, en que usted va a sentir que se le desgarran sus entrañas, porque esto ya está apegado en su organismo por la mala voluntad de una persona que le hizo a usted este mal, que le dio a usted esta toma. Esta persona, según la estoy percibiendo en este momento, lo hizo por mera envidia. El nombre de ella es Susana Hernández y esto sucedió hace exactamente 6 años, hijita de mi corazón. Las personas que la rodean a usted permanentemente, ¿quiénes son? ¿Su esposo? ¿Hijos? ¿Cuántos?
2: Mi esposo, ahorita aquí estamos mi esposo, una muchacha de 16 años y mi niña que tiene 9 años y pues mis hijos que de vez en cuando vienen a verme, los otros casados.
0: Bueno, hijita de mi corazón, entonces yo le voy a rogar el favor que ya se vaya preparando usted, porque pretendo esta misma noche destacarle esa mala sustancia antes de que me le complique su cerebro o el corazón, que son las partes que finalmente llegan estos males, asedian y se presenta un infarto, una embolia cerebral, una parálisis del cuerpo, Dios no lo quiera, la Virgen Santísima. Por eso ya una vez usted nos llamó con esa fe, nosotros nos vamos a comprometer. Esto no lo vamos a curar simplemente con unas plantas, ni simplemente con una oración. Esto lo vamos a curar expresamente con un exorcismo, desmalificación, en la cual usted va a arrojar todas esas sustancias de su cuerpo. Debe tener una cubeta, alrededor de la cubeta tienen que haber unas plantas. Es posible que usted trate de ahogarse, por eso necesito que una persona esté a su lado para que le ayude a desahogarse dándole unos golpes en la espalda suaves, pero tiene que estar atento. Usted no puede bajarse de la cama durante este ritual, tiene que estar allí en la cama, hay que colocar unas imágenes sagradas, necesito que consigan un crucifijo, y todo eso se puede hacer en la casa o en nuestro santuario, pero eso es lo que necesito acordar con usted y con su esposo, hijita de mi corazón. Por eso le voy a rogar el favor que escriba a nuestro número telefónico del santuario y nos llame.
2: Sí.
0: Entonces, quiero que me comente en las noches usted qué siente, hijita.
2: Pues mire, en las noches, casi diario, sueño como que me haga de cuenta de los hoyos que tengo, como que ando como en una barranca, pero siempre me sigue como una persona, pero no le veo la cara, no le veo la cara a la persona. Y como animales, como si fueran toros, pero tampoco no les veo cuernos, no les veo nada. Y a la hora de que ya casi van a llegar conmigo, yo despierto, así al instante despierto, y casi diario es esos sueños, casi diario, diario.
0: Dice un adagio que al caído caele. Entonces, ¿qué sucede? Cuando una persona está negativizada, como en el caso suyo, suceden esta gran cantidad de fenómenos extrasensoriales y espíritas, y es que las malas fuerzas empiezan a rondar como los buitres. Entonces esas malas fuerzas se van llegando y se van rondando a esas personas. ¿Por qué? Porque las malas fuerzas y los malos espíritus se alimentan es de las lágrimas, del dolor, de los padecimientos. Incluso muchas personas hasta se retiran de nuestro Señor, pierden la fe y lanzan a veces palabras soeces, maldiciones, reniegan. Todo eso es alimento de las malas fuerzas, fuerzas demoníacas. Entonces esto empieza a sentirlo la persona que está en este momento como usted, abrazada por las malas circunstancias, abrazada por las malas fuerzas, abrazada por un mal, hijita de mi corazón. ¿Usted alguna vez ha buscado ayuda en la parapsicología, en el ocultismo? ¿O es primer vez?
2: Es primer vez, ahora sí que sí me decían que a lo mejor tenía eso, pero dije, no, pues no puede ser, porque yo confío mucho en Dios, creo mucho en Dios, Él es el único que me aferro a Él. Entonces, yo escuché lo de usted, dije, no, pues yo voy a hablarle para ver si me puede ayudar en algo, porque yo ya me siento muy mal, ya ni la medicina me hace, de ninguna medicina me hace ya.
0: Los caminos de Dios son insondables, infinitos. Ahí nos puso al uno, al otro en el camino. A usted me la puso para yo poder poner en práctica todo esto que sé, para lo que yo estudié, por lo cual estoy viviendo. Me siento feliz hacerlo. Ese es mi ritual de felicidad. Y a usted, hijita de mi corazón, encontró un servidor desinteresado que sabe y puede ayudarle a usted a recuperar su energía y que su energía luche contra, batalle contra todos esos males que están ahí hospedados en su cuerpo como huésped de honor, mi querida y bien amada oyente. Y me da mucha alegría que este servidor y amigo haya sido el que le haya despertado esa fe y la supremacía para poderse y decidir comunicarse, porque es que las gentes que tienen estos males, precisamente, hijitos de mi corazón, sienten como que nada los puede ayudar, porque precisamente esos males les desalientan a buscar ayuda, los mantienen allí desanimados, porque precisamente se están alimentando de la misma persona. Y aparte de eso, también su esposo mantiene preocupado, todos mantienen preocupados. ¿Quién va a vivir tranquilo? Entonces mire el mal como es. Destroza a la persona y destroza la tranquilidad de quienes le rodean.
2: De toda mi familia. Oiga, maestro, le quería comentar otra cosa. Aquí en mi casa se oyen muchas cosas. Se oye que arrastran cadenas. Se oye que bajan las escaleras. A mí me dijeron que había muertos aquí enterrados al fondo del patio. No sé si sea cierto. Pero yo seguido oigo cosas. Oigo que barren. Oigo así varias cosas que barren el patio.
0: Bueno, hijita, ahí voy a necesitar un análisis exactamente con un poco de tierra de su casa, pero primero que todo vamos a hacerlo de su salud, sí. Y después vamos a observar de pronto en esa casa puede haber un tesoro que alguien haya enterrado, alguien ambiciosamente guardado, y que les pueda servir a ustedes hasta para salir de una situación económica adversa. Hay cosas buenas por hacer. Primero que todo, su saludo. ¿Yo, hijita?
2: Sí.
0: Entonces, preparen dónde y con qué escribir la dirección nuestra, especialmente el número telefónico para que me llame su esposo y usted, y vamos a hablar los tres y ponernos de acuerdo cuándo y cómo vamos a hacer este exorcismo, que es muy delicado y hay un riesgo, por eso hay que tratarlo con mucha atención. ¿Oyó, hijita?
2: Sí, sí.
0: Bueno, que Dios me la bendiga y escriba la dirección.
2: Sí.
0: 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Bien, señoras y señores, estamos llegando a la parte final de nuestro espacio radial correspondiente a este día que es viernes 25 de septiembre. Hijito, hijita, procúrese para su vida lo mejor. Trate de ubicarse lo mejor. Usted cómprese lo mejor. Adquiera lo mejor. Dele a sus hijos lo mejor. Siempre usted tenga ese deseo de lo mejor, hijito, hijita. Nunca tenga deseos regulares. A veces no alcanza para lo mejor.
3: No se alcanza para lo mejor, pero tenga ese deseo y dígase a sí mismo, a sí misma, algún día yo tendré eso que es lo mejor, eso es lo que yo deseo, eso es lo que yo quiero para mí y Dios me lo va a brindar, me voy a poner ese ideal, me voy a poner esa meta, porque si yo estoy vivo y está eso que es lo mejor, es porque Dios cree y sabe que yo puedo también estar en esa posición, hijito de mis sentimientos. Hay personas que se sienten como si estuvieran alejados o prohibidos para vivir bien en esta vida, y eso no es así. Todos tienen derecho, hijito de mis sentimientos. No se imaginan ustedes, a lo largo de mi vida, de la vida de este humilde servidor, la cantidad de personas que han llegado a nuestro santuario hogar realmente negativizados, resignados y conformados con situaciones de adversidad, hijito de mi vida. Hace poco tuve la alegría de recibir en nuestro santuario hogar a una pareja que ahora ya tienen dos niños pequeños, uno de 4, otro de 6 años. Ellos habían sufrido una separación y por la separación vino el Señor a pedir mi ayuda. Me dijo: Maestro David, mi esposa me abandonó y ella dice que tiene otra persona y que no quiere saber nada de mí. Yo le dije: hijito, eso es falso. Ella no tiene ninguna otra persona. El hijito me dijo que sí, que ella tenía otra persona porque él había ido allá donde vivían los dos y ella le había presentado a esa persona. Entonces le dije: hijito, no es el esposo de ella. Entonces él me preguntó: entonces, ¿quién es? Porque vive ahí. Le dije: no, hijo, usted fue un momento y ella le presentó a ese señor como el esposo actual de ella, pero en realidad es un vecino. Lo que pasa es que usted se había vuelto muy intenso, muy fastidioso, muy mal geniado, supremamente posesivo, y ella ya no lo soportaba así, porque usted había cambiado. Y es que el problema de este señor era que tenía un mal en su cuerpo, un maleficio le habían hecho para que viviera solo. Una mujer se había vengado de él para que él fuera abandonado por todas las mujeres que conociera. Entonces, esta mujer que sí lo quería y que lo quiere hoy en día, que la esposa, la madre de sus hijos, solamente se alejó de él, como se habían alejado muchas personas de él, y él la buscaba. Y ella en su desesperación le presentó a otro hombre y le dijo que ese era el nuevo esposo. Entonces él vino a verme y yo le dije: ella no tiene ningún otro esposo, eso lo hizo por la desesperación, porque usted muy intenso, la sigue demasiado y ella sí lo quiere, pero lo que no quiere es que usted se comporte así con ella. Entonces vamos a hacer un tratamiento, le hice un tratamiento, cambió su forma de ser, se convirtió en una persona alegre, positiva, pues le dio cariño, respeto, le dio su espacio, le dio detalles a esa mujer, la reconquistó, hoy en día es su esposa, hijito de mis sentimientos. Hace poco nos visitaron, ya tienen dos niñitos y son una pareja feliz. Pero siempre hay que pensar que las cosas se pueden conseguir. No hay que dar por perdido nada en esta vida. Hay que luchar. Y a veces la vida le muestra a uno que ya para qué. El impedimento, el muro, la muralla, el obstáculo gigante que no puede pasar usted, que ya resígnese, que ya confórmese, pues no, no se resigne, no se conforme, busque la ayuda de la Confraternidad de Verdad y Servicio. En nosotros encuentran soluciones y curaciones totalmente garantizadas. Hoy, mañana y siempre les estaremos esperando. El hermano David le recuerda a toda la sintonía que pueden escucharme aquí en La Tapatía, de lunes a viernes a las 6:15 de la mañana, 8:30 de la noche, 10:45 de la noche. Esta cobertura es para que usted tenga la oportunidad de escucharme y al mismo tiempo de recibir la energía, la vibra y la influencia que a través de mi voz les envío desde hace más de 25 años en esta grandiosa empresa radial, habiendo curado y solucionado a miles y miles de personas, habiendo reconstruido cientos y cientos de hogares y habiendo curado a muchas personas que se encontraban ya en momento de desahuciamiento, o sea, que habían perdido la esperanza de verse sanos y saludables. Mis queridos y bien amados oyentes, ustedes siempre están en la mira mía, siempre están en mi pensamiento, siempre están en mi corazón, porque ustedes son mi misión aquí en Guadalajara, aquí en el estado Jalisco y para los estados vecinos. Siempre estoy actualizándome y siempre estoy a sus órdenes con estas majestuosas ciencias de la mente, del espíritu y del alma, como la parapsicología, la metafísica, el espiritismo, la astrología, el chamanismo. Esas ciencias que curan y solucionan sin tener usted que cometer ningún pecado, ni mucho menos ir a ofender o agredir a ninguna persona. Se trata de que usted organice su vida con estos poderes sobrenaturales que poseemos en nuestra mente y que la naturaleza tiene ocultos para el bienestar de la humanidad, que algún día fueron majestuosamente lo indicado y que hoy, gracias a la tecnología, nos hemos olvidado de que existen más alternativas y más posibilidades. 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Gracias por su atención y hasta un próximo programa.
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1: En punto de las 9, estas son las noticias. Liberan a anexados.
2: Cayó otro anexo. Personal de la Fiscalía del Estado de Jalisco llevó a cabo una diligencia en un centro de rehabilitación ubicado en la calle Azaleas, en la colonia Mariano Otero, en Zapopan, donde lograron rescatar a 90 personas, entre ellas 4 menores de edad. También se aseguraron máquinas tragamonedas. El lugar no contaba con las condiciones salubres, por lo tanto se llevó a cabo la clausura.
3: Lo que sí es importante que sepan es que, por ejemplo, en este anexo fueron localizadas 2 máquinas tragamoneda descompuestas, pero había máquinas tragamoneda y hay elementos como para presumir de manera preliminar que pudiera haber algún tipo de distribución de este tipo de aparatos. También había paquetes de flores como estos ya listos para salir a las calles a vender. No descartamos que estas personas pudieran ser también puestas a trabajar en las calles, y todo eso es parte de una carpeta de investigación que está integrando el día de hoy.
4: Dentro de estas 90 personas, ¿se identifica alguna que haya contado con alguna
3: De momento todavía no lo puedo asegurar ni descartar, porque hay que hacer un proceso muy largo, que es una entrevista con cada uno de los internos.
2: Los internos fueron reintegrados a sus familias. Fernando Roldán, en punto.
1: Manifestaciones colapsan zona metropolitana.
5: Colapsa la vialidad por manifestaciones. La zona metropolitana de Guadalajara vivió uno de sus peores días de caos vial este fin de semana. La primera de ellas se realizó sobre carretera a Chapala. Ahí familiares de Karina Guadalupe y Alondra Rubí, estudiantes de la prepa regional de Ixtlahuacán de los Membrillos, cerraron la circulación para exigir avances en su búsqueda. Más tarde, dos bloqueos simultáneos paralizaron avenidas principales y exhibieron la exigencia de justicia por la desaparición de 4 jóvenes que fueron privados de la libertad por un grupo de personas encapuchadas en la colonia Arenales Tapatíos, en Zapopan, por lo que familiares de Jorge Daniel Camacho, José Carlos González, Dylan Federico Ramírez y Alan Ociel Zaragoza cerraron Avenida Vallarta al cruce con Allende para exigir a las autoridades que se agilicen las investigaciones. A la par, integrantes de un anexo clandestino cerraron periférico a la altura de Mariano Otero, en Zapopan, en ambos sentidos, hecho que puso de cabeza a automovilistas y transportistas. Ellos pedían a las autoridades la reapertura de un anexo que este viernes por la mañana fue clausurado por la fiscalía al no contar con permiso y detectar varias irregularidades, además de que se investiga una posible red de explotación laboral. El caos vial se intensificó por varias horas y el retraso de los automovilistas se prolongó por más de 2 horas. Javier Sandoval, en punto.
0: Los deportes en punto.
6: Navi Bareño terminó en el lugar 24 de la ruta junior femenil del Mundial de Ciclismo de Montreal, con un tiempo de 2 horas 22 minutos y 42 segundos a 1 minuto 42 de la campeona Alejandra Neira. Una falla mecánica condicionó la carrera de la mexicana, que días antes había sido la mejor latinoamericana en la contrarreloj junior en el puesto número 13. Tras esta experiencia mundialista, Navi tiene claro cuál es su siguiente objetivo.
7: Que yo quiero traer el arco iris a México. Quiero ser campeona del mundo y no me da miedo decirlo, porque por mucho tiempo me daba miedo decir mis sueños en voz alta, pero creo que el primer paso es aceptarlo y trabajar para ello, y yo estoy preparada para el reto.
6: Para Radiorama Deportes, mi nombre es Jonathan Sierra.
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1: 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La temperatura ambiente en este momento es de 22 grados. Maritza Rodríguez, Jaso, en punto.
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9: Revista del Consumidor. Radio. Ya sea en la oficina, en la universidad o cuando no quieres cocinar, las sopas instantáneas siempre te sacan de un apuro. Pero, ¿alguna vez has leído las letras chiquitas de su etiqueta? Antes de abrir tu próximo paquete, tienes que conocer los resultados de nuestro estudio de calidad.
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10: Llegas con cansancio y tienes poco tiempo para cocinar. ¿Se te antojó una sopa calientita, lista en unos minutos?
9: Las sopas instantáneas pueden parecer una solución práctica, rápida y económica. Por eso hay quienes las tienen en sus despensas.
10: Pero, ¿qué estamos llevando a nuestra mesa cuando elegimos una?
9: Para saberlo, en el laboratorio de Profeco se analizaron 33 sopas instantáneas y se revisó desde su información comercial hasta su aporte nutrimental. ¿Qué revisamos?
10: Primero, revisamos que la información comercial esté completa.
9: Verificamos que las sopas incluyeran los requisitos de etiquetado como denominación, responsable del producto, contenido neto, lista de ingredientes, alérgenos, instrucciones de uso, lote y fecha de caducidad o consumo preferente.
10: También revisamos que, si es el caso, los productos exhiban los sellos de advertencia de exceso de algún componente crítico para la salud.
9: Por cada 100 gramos de producto se determinó la cantidad de proteína, grasa, carbohidratos, agua y aporte energético.
10: Una prueba fundamental: determinar el contenido de sodio. Esto, debido a que su ingesta debe ser controlada para prevenir riesgos en la salud cardiovascular.
9: ¿Qué encontramos?
10: Todas las sopas analizadas tienen al menos dos sellos negros de advertencia. Uno por exceso de grasas saturadas y otro por exceso de sodio.
9: ¡Ojo con esto!
10: Un vaso estándar de sopa instantánea de entre 64 y 68 gramos, ya preparado, contiene por lo general más del límite de sodio recomendado por la Organización Mundial de la Salud.
9: Además, su aporte energético, que está relacionado con la cantidad de grasa, es de alrededor de 300 kilocalorías.
10: Más de los resultados. Ramen Express by Chef Wu, sopa de ramen vegetariana, declara 85 gramos de contenido neto, pero no llegó ni a los 80.
9: Seis productos no presentan completa su información comercial.
10: Algunos tienen mayor cantidad de grasa de la indicada en su etiqueta. Dos son de la marca Nama. Uno de Maruchan, pasta rápida yakisoba, y otro de Nissin, pasta UFO Fuego.
9: También encontramos un producto que declara cero azúcares añadidos, pero en su lista de ingredientes dice dextrosa. Ramen Express by Chef Wu. Fideos instantáneos calientes y picantes.
10: Ahora seguro te preguntarás, ¿qué hago si me gusta consumir estas sopas?
9: Sabemos que una sopa instantánea puede sacarnos de un apuro, y disfrutarla de vez en cuando no significa que estemos haciendo algo mal.
10: La clave está en no convertirla en nuestra comida de todos los días. Si tienes un poco más de tiempo, una sopa casera es una buena alternativa para ahorrar y mejorar su valor nutrimental, por ejemplo, con vegetales, queso o pollo.
9: Y antes de terminar, vamos a derribar un mito. ¿Las sopas instantáneas son de plástico?
11: Se ha pensado durante muchos años que son productos que son de plástico o que es un producto que se queda pegado alrededor del intestino por varios días. Esto no es cierto. Finalmente son productos que están compuestos principalmente por carbohidratos, pero también tienen un porcentaje de proteínas y de grasa. Nuestro organismo es tan sabio que tiene las sustancias necesarias como enzimas o ácidos gástricos para poder digerir completamente la muestra y se va a procesar como cualquier otro alimento.
9: Porque cuando conoces lo que consumes, puedes tomar mejores decisiones.
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10: Les habla el hermano David, audiencia de la Tapatía. 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la oportunidad de curarles, de sacarles adelante, de desatorar su vida, de quitar las trabas de su existencia, de desbloquear lo que le hayan hecho a usted de mal, lo que usted mismo se esté haciendo o lo que puede usted imaginarse que está sucediendo. Deme la oportunidad, contácteme hoy mismo, visíteme hoy mismo. Todo tiene solución y todo tiene curación. Es la ley natural, es la ley de Dios, es la ley de los hombres vencer la adversidad. Recuerde, siempre estoy para servirle aquí en Guadalajara. Estos son los testimonios.
11: Soy Andrea Solórzano y le mando este audio para agradecerle. No sé si se acuerde de mí, yo estuve trabajando un tiempo en Estados Unidos porque pues aquí en mi país no me iba nada bien y pues el problema fue que tampoco estando allá me fue bien, entonces me tuve que regresar muy endeudada. Logré pagar algo de mis deudas, pero pues nunca me sentí bien allá. Cuando yo regresé aquí, pues le llamé a usted para que me atendiera y usted vio que traía una salazón de hace mucho tiempo y que por eso yo no podía salir adelante. Y pues hoy, gracias a su ayuda, ya estoy trabajando en mi profesión, ya me está yendo muy bien, ya estoy pagando mis deudas, estoy más desahogada, más tranquila, y le quiero agradecer muchísimo, hermano David, por toda su ayuda.
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3: Queridos hermanos, reciban este cordial saludo. Como siempre, este es su amigo, su servidor, el hermano Samuel. Aquí me encuentro listo y preparado para recibir su llamada, para recibir su mensaje, brindarle la orientación en ese problema, en esa dificultad. Quiero invitar a todas las personas que nos escuchan a esta hora de la noche, aquellas que están deseosas por encontrar la buena suerte o recuperar la buena suerte, aquellas personas que quieren salir adelante, que quieren progresar en la vida, que quieren dejar los problemas y las dificultades atrás, en el pasado. Yo quiero que entre en contacto con este servidor en estos momentos y los invito a que me llamen, a que llamen a este programa que estamos en vivo y en directo a mi número celular 33 16 07 60 46. 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
4: Vamos a darle paso rápidamente a las llamadas telefónicas. Bueno,
5: sí, bueno.
4: ¿Cómo está mi hermana?
5: Pues no tan bien, pero aquí, maestro.
4: Bueno, vamos a ver en qué le podemos ayudar, mi querida hermana. Le voy a pedir un gran favor. Quiero que se concentre en estos momentos. Quiero que tenga en su mente y en sus pensamientos todos sus problemas, todas sus necesidades, sus enfermedades, sus dificultades. ¿De acuerdo? Concéntrese muy bien. Tenga todos esos problemas en su mente, que este día de hoy vamos a darle solución a todo eso que le está atormentando a usted. Mi querida hermana, una pregunta. ¿Usted es católica?
5: Sí, sí.
4: ¿Cuál es su santo de devoción, mi querida hermana?
5: La Virgen de Guadalupe.
4: La Virgencita de Guadalupe.
5: Y la Virgen de Zapopan.
4: Y la Virgencita de Zapopan. Perfecto, mi querida hermana, quiero que se concentre muy bien. Quiero que tenga en su mente y en su pensamiento sus problemas, sus dificultades. Primero que todo, mi querida hermana, alcanzo a percibir que usted es una persona del signo de Leo, ¿no es así?
5: Sí.
4: Bueno, tengo esta conexión completamente con usted, mi querida hermana. Vamos a pasar con sus problemas. Vamos a ver en qué le podemos ayudar. Primero que todo, mi querida hermana, se alcanzan a percibir muchos problemas en su hogar, en su matrimonio, con su esposo, ¿no es así?
5: Sí, maestro.
4: Bastante cambiado está este hombre.
5: Demasiado, maestro. Tiene un tiempo para acá que él ha cambiado mucho. Él, pues ya no es el maestro.
4: ¿Hace cuánto tiempo que usted está notando el cambio en su esposo, mi hermana?
5: Tengo, le estoy hablando de como 4 meses, maestro.
4: 4 meses para acá que usted ha notado cambios. ¿Usted ya ha visitado de pronto alguna persona que le pueda orientar, que le pueda quitar esas dudas que usted tiene?
5: Pues, maestro, la verdad, yo visité una persona, pero no, lo que pasa es que nomás me hizo una limpia y no creo que me haya servido. La verdad, no confié, porque le he hecho mentiras.
4: Bueno, la verdad, aquí la tenemos clara. Si a usted le hubiera servido, pues el problema hubiera solucionado, ¿verdad? Pero
5: claro,
4: estamos
5: sí.
4: Viendo que su problema continúa igual. Entonces, ¿qué es lo que está pasando? De pronto ese lugar donde usted visitó, pues de pronto no tenían el conocimiento y lamentablemente pues perdió el tiempo, mi querida hermana. Pero la voy a desengañar de una vez por todas. ¿Qué es lo que está pasando con su esposo, qué es lo que está pasando con su matrimonio. Primero que todo, usted tiene mucha desconfianza porque usted cree que su esposo le está siendo infiel, ¿no es así?
5: Maestro, yo para eso hablaba, la verdad, yo lo noto muy raro, alejado de nosotros, de mis dos niños, él ya no se acerca a nosotros, siempre anda de mal humor, siempre anda pensativo, siempre anda en otro mundo, le puedo decir. De hecho, pues me da pena decirlo, pero ya no me toca, no se arrima. De hecho, se acuesta conmigo, pero haga cuenta que pone hasta almohadas. Es algo bien, bien raro porque pues entre él y yo había algo pues bonito. Y de 4 meses para acá le empezó a cambiar bastante. De hecho, también él ha enfermado mucho. O sea, yo lo veo él enfermo porque también está adelgazando mucho, demasiado. Y pues yo a veces le pregunto que qué tiene y siempre me contesta enojado, que no tiene nada, que no le pasa nada. Entonces yo la verdad para eso hablaba porque yo pienso que él anda con otra persona.
4: Bueno, lógicamente, mi querida hermana, en estos casos, pues lógicamente se sospecha de que tiene otra mujer. Yo le voy a desengañar, mi querida hermana, no pierdo ni gano nada, mi querida hermana, diciéndole la verdad. Quiero que se prepare porque lo que yo le voy a decir, mi querida hermana, es la realidad. Lo que yo le voy a decir en estos momentos, usted tiene que tratar de asumirlo de la mejor forma, de la mejor manera y darle solución a este problema. Primero que todo, mi querida hermana, hay una persona bastante envidiosa a su alrededor. Hay una persona que le tiene bastante envidia a usted y a su matrimonio, mi querida hermana. Primero le voy a quitar esa duda que de pronto usted, para usted es lo más importante en estos momentos. Su esposo no tiene otra mujer, su esposo no le está siendo infiel, mi querida hermana. ¿Qué es lo que pasa? Todos los cambios que ha tenido su esposo se debe a un trabajo de maldad, a un trabajo de brujería. Prácticamente, mi querida hermana, a su esposo se lo quieren robar por medio de un amarre negro, mi querida hermana. Yo le voy a decir quién es esta persona porque tengo que decírselo, es una persona muy allegada a usted, es una mujer la que está haciendo este trabajo, esta maldad, mi querida hermana. Yo le voy a decir el nombre de esta persona y usted me va a decir quién es, ¿le parece?
5: Sí, maestro.
4: Esta mujer es de nombre Raquel. ¿Usted conoce a Raquel?
5: Raquel es mi vecina, de hecho es mi mejor amiga. Maestro, ¿cómo va a ser Raquel?
4: Te voy a decir la amistad que esta mujer le está ofreciendo está basada solamente en mentiras e hipocresía, mi querida hermana. Mire, yo le voy a decir una cosa. Primero que todo le voy a decir, hay un trabajo de maldad en su casa, dentro de su casa. Mire, me va a hacer un favor, mi querida hermana. Usted en estos momentos va a dejar el teléfono allí y usted se va a ir directamente a su alcoba, donde usted duerme con su esposo, donde hace algunos meses las noches para ustedes prácticamente son una guerra, son una batalla, entre discusión, entre reclamos. Ya esa habitación donde anteriormente ustedes se compartían sus problemas, donde ustedes compartían todo, mi querida hermana, esta habitación, este cuarto de ustedes se convirtió fue en un campo de batalla, ¿no es así?
5: Sí.
4: Usted diríjase hacia allá, mi querida hermana, usted va a levantar su colchón donde ustedes duermen, mi querida hermana, y usted busque algo extraño, algo que usted nunca ha tenido allí, ¿de acuerdo? Tómelo, por favor, y vuelve inmediatamente y agarra el teléfono, ¿de acuerdo?
5: A ver, sí, maestro.
4: Vaya usted, yo la espero, mi querida hermana. Bien, mis queridos hermanos, yo los sigo invitando a todos ustedes para que llamen, para que se comuniquen, para que participen y especialmente para que me visiten. La desidia y la incredulidad, mis queridos hermanos, en muchos de los casos no permiten que veamos claro. En este caso que estamos escuchando en estos momentos, mis queridos hermanos, yo voy a desengañar a esta mujer porque así debe de ser. Nosotros debemos saber quiénes son nuestros amigos, pero también debemos saber quiénes son nuestros enemigos. ¿Por qué? Porque hay una máscara que utilizan algunas personas. Es la máscara de la hipocresía. Porque delante de nosotros son de una forma, pero apenas damos la espalda, están esperando para darnos una puñalada, mis queridos hermanos. Es la realidad. Les repito a todos ustedes y a esta persona que me está llamando, no gano absolutamente nada con decirle ¿bueno? verdad o mentira. Claro, que si yo le digo mentira, ¿bueno? pero ya le estoy escuchando. Mi querida hermana, si yo le digo a usted una mentira, lógicamente usted, ¿qué es lo que va a pasar? Si yo le digo a usted alguna mentira, usted va a decir, no, el maestro no sabe, el maestro me estaba engañando, ¿verdad?
5: Sí, sí.
4: Entonces claro. Yo lo que quiero es decirle la verdad. ¿Qué encontró, mi querida hermana?
5: Es una bolsa negra, maestro, pero está amarrada.
4: Bueno, no, hágame el favor y desate esa bolsa y dígame qué es lo que hay adentro. ¿De acuerdo? Sí. Le repito, quiero que conserve la calma, quiero que esté completamente tranquila. Importantísimo que usted abra los ojos, se quite la venda de los ojos, porque si esto es el día de hoy, ¿qué le va a esperar el día de mañana? Mire, mi hermana, dígame.
5: Ay, Dios, interesantísimo.
4: ¿Qué es lo que ve usted ahí?
5: Maestro, es una fotografía de mi esposo. Ay, pero agarré esa cochinada.
4: No se preocupe, dígame qué más ve.
5: Es una foto de mi esposo con esta mujer.
4: ¿Usted la guardó ahí?
5: No, es esta desgraciada mujer, maestro.
4: Bueno, ¿qué más ve usted en las fotografías?
5: Por ahí es como unos hilos listones negros y rojos. Trae como un aceite rojo, como sangre, no sé qué sea que lo agarré.
4: No se preocupe, yo ahorita le voy a decir de qué forma usted se va a descontaminar de todo eso. Bueno, mire, mi querida hermana, eso que usted acaba de encontrar es el trabajo de amarre donde ella fue y pagó un dinero para que le realizaran ese trabajo. Ella se aprovechó de la confianza de que usted le ha dado, de permiso de que entra a su casa, incluso ella entra a las habitaciones de sus hijos, ella entra a su habitación. Usted nunca la ha visto con malos ojos, porque al fin y al cabo usted decía, es que es como mi hermana, ¿no es así?
5: Sí, maestro, de hecho, ay, no lo puedo creer.
4: Bueno, a mí me gusta ser sincero y me gusta que las personas que me visitan, que me llaman, vean con sus propios ojos lo que le estoy diciendo, mi querida hermana. Su esposo está enfermando debido a ese trabajo de maldad, de brujería. Y si ustedes no rompen ese amarre negro, mi querida hermana, ¿qué es lo que va a pasar dentro de unas semanas? Se van a separar. Y su esposo va a seguir en la enfermedad. Yo necesito que usted, mi querida hermana, mañana mismo venga y me traiga eso aquí a mi templo, ¿de acuerdo? Para aquí mismo destruir todo eso, iniciar un trabajo. Eso sí, mi querida hermana, yo le estoy abriendo los ojos a usted, le estoy quitando la venda de los ojos, no para que usted vaya a tomar un reclamo, no para que usted vaya a tomar una venganza con esta mujer, ¿de acuerdo?
5: No sé qué hago, es que esto está horrible, ¿cómo no le voy a decir nada?
4: Primero que todo, lo que necesitamos es retirarle el daño. Ahorita usted esté tranquila, yo sé que todos nosotros tenemos derecho a sentir felicidad, rabia, enojo, todo esto. Pero usted dígame una cosa, ¿qué es lo que más le importa? ¿Que esta mujer sepa que ya sabe usted que le hizo un trabajo de maldad o recuperar a su esposo?
5: No, yo quiero a mi familia, a mi esposo.
4: Bueno, entonces mañana mismo la espero aquí, mi querida hermana, en el templo. Yo le voy a pedir el favor, coloque nuevamente eso ahí en esa bolsa, saque un poco de agua bendita, lávese las manos con jabón con el que lava la ropa, mi querida hermana, ojalá sea de un color neutro, lávese las manos.
5: Voy a decir una cosa, no tengo yo aquí en mi casa agua bendita.
4: Consígala por ahí, mi hermana, con alguien cercano, consígala por ahí, mi querida hermana, con un familiar, pero eso necesito que se limpie usted las manos, y mañana me va a traer esto para yo terminar de descontaminar su cuerpo, retirarle el daño a su esposo. Necesito que me traiga eso en otra bolsa negra, ¿de acuerdo?
5: Sí, maestro.
4: Tenga tranquilidad, yo le garantizo a usted, mi querida hermana, que yo puedo retirarle este daño, este maleficio, pero eso sí, necesito que esté completamente tranquila, y le repito, por ahora no vaya usted a tomar ninguna clase de reclamo ni nada. Lo importante es que usted sepa que esta mujer le tiene envidia a usted y que está enamorada de su esposo, y que por medio de un amarre negro le quería robar a su esposo, mi querida hermana, ¿de acuerdo?
5: Sí, maestro, ¿qué hago si ella viene? ¿Qué hago?
4: Usted niéguese, mi querida hermana. Ahorita no puede permitir que esta mujer vuelva a entrar a su casa, ¿de acuerdo? Ya luego, por medio de un trabajo que yo voy a realizar, vamos a hacer que esta mujer, pues, se retire. Ella se va a dar cuenta que usted se dio cuenta de lo que estaba haciendo, ¿de acuerdo? Entonces, ella sola se va a ir retirando y no va a regresar. Dicen por ahí, mi querida hermana, que si un mal no nos, que si no nos hacen un bien, pues mucho menos un mal, ¿de acuerdo?
5: Sí, maestro.
4: Bueno, hágame el favor, guarde esto y vaya a lávese las manos, mi querida hermana, y yo la espero lo más temprano posible. Ojalá esté ahí a las 9:00 a.m. en el templo, ¿yo?
5: Sí, está bien, maestro. Muchísimas gracias.
4: Dios me la bendiga, mi hermana, con todo gusto.
5: Sí, muchas gracias. Dios lo bendiga usted también.
3: 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Mis queridos hermanos, momento de despedirme. Le deseo a todos ustedes una feliz noche, que Dios los bendiga y la Virgen Santísima los ilumine.
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8: ¿Cuántos frascos tienes en tu baño que compraste porque a alguien te los recomendó, porque salían en un video o porque la etiqueta prometía milagros? Cremas, sueros, ácidos, jabones con nombres que suenan a clase de química. Pero, ¿alguna vez te has preguntado qué hay realmente dentro de esos frascos y si de verdad les sirven a tu piel? Hoy vamos a hablar de la ciencia que está detrás de tus cosméticos. Lo primero que hay que saber es que los cosméticos no son exclusivos para mujeres. Hoy existen productos para todo mundo. Shampoos especiales para hombres. Gel de limpieza para bebés. Desodorantes para piel sensible. Esmaltes de uñas. Cremas antiarrugas. Y detrás de cada uno hay una disciplina científica llamada química cosmética. Química cosmética. Que se encarga de formular productos para limpiar, proteger y mejorar el aspecto de la piel, el cabello, las uñas y los labios. Para formular un cosmético se necesita saber de anatomía, fisiología, química y hasta microbiología, porque hay que garantizar que el producto no se contamine con bacterias, mohos o levaduras. Un cosmético mal formulado no solo no funciona, puede dañarte la piel. Y aquí es donde entra la parte que todos quieren saber, los famosos ácidos. Pero antes, un dato clave. A partir de los 25 años, tu piel empieza a producir menos colágeno, la proteína que le da firmeza y elasticidad. Por eso, aparecen las arrugas. La piel pierde su capacidad de retener agua. Saber esto te ayuda a entender para qué sirve cada producto. El ácido salicílico se usa para tratar el acné. Reduce los poros y tiene efecto antiinflamatorio, pero puede irritar y aumenta la sensibilidad al sol. Así que si lo usas, bloqueador obligatorio al día siguiente. El ácido glicólico exfolia. Ayuda a retirar células muertas, aclara manchas y suaviza arrugas. Pero en exceso o en piel sensible, puede causar irritación. Y el ácido hialurónico, ese que está de moda, es un polisacárido que evita que la piel pierda humedad, mejora su elasticidad y disminuye líneas de expresión. Pero ojo, en exceso puede provocar el efecto contrario. Entonces, ¿cómo elegir bien? Primero, conoce tu tipo de piel o cabello. No te guíes solo por recomendaciones, porque si no tienes la misma dermis o el mismo sistema capilar que quien te invitó a probarlo, puedes llevarte una mala experiencia. Segundo, lee la etiqueta. Busca que diga dermatológicamente probado y libre de crueldad animal. Además, revisa que no contenga algún ingrediente al que seas alérgico. Y tercero, evita productos importados de manera ilegal, porque no cuentan con garantías sobre sus ingredientes. No tienen estudios que avalen su calidad y podrían ser dañinos para tu salud. Que sea bonito y barato no significa que sea seguro. Tu piel es el órgano más grande de tu cuerpo y el primero que da la cara por ti todos los días. Merece que lo que le pongas encima tenga ciencia, no solo mercadotecnia. Así que la próxima vez que estés frente al espejo con un frasco en la mano, hazte la pregunta que importa. ¿Esto de verdad es para mí? con información de la doctora María Guadalupe Nava Arzaluz, de la FES Cuautitlán de la UNAM. Un guión de Leonardo Santiago, con información del portal Ciencia UNAM. Les saluda Mónica Genis.
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1: Andamos de Hermosillo grabando con mi compa Edgardo, cómo no, algo para las muchachonas.
2: Vamos a echarnos loco enamorado, mi compa Junior. Y dice.

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8: Esta canción va con mucho cariño y con mucho respeto hasta el cielo para nuestro aventurero, Jason Jiménez.

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1: En punto de las 7, este es un resumen nacional de noticias. Pagarán daño. El Instituto Mexicano del Seguro Social separó de su cargo al conductor de una ambulancia que conducía en estado de ebriedad y que atropelló a un hombre en la Ciudad de México. Informó que el lesionado recibió atención médica y dará seguimiento a los daños materiales generados. El trabajador continúa detenido bajo investigación. Toman control policial. Fuerzas estatales y federales de seguridad asumieron el mando de la comisaría de Juchitán, Oaxaca, luego de la detención del presidente municipal, Miguel N., el miércoles, y del excomisionado de la policía, John Kenny N., el jueves, ambos investigados por presuntos vínculos criminales. Posponen informe. Este sábado se cumplen 12 años del caso Ayotzinapa. Al respecto, la presidenta Claudia Sheinbaum señaló que el nuevo informe sobre la desaparición de los estudiantes será presentado hasta el lunes 28 debido a la saturación de actividades. Añadió que incluirá nuevas líneas de investigación.
2: Lo que decidimos desde que entramos, en principio con el fiscal Gertz y después con la fiscal Ernestina Godoy, es realizar otras líneas de investigación que no se habían seguido. A partir de información tanto del uso de los teléfonos en esa noche y madrugada, como de otras líneas de investigación que considerábamos que no habían sido suficientemente investigadas. Y eso es lo que van a informar el lunes. Tanto la atención a los padres, el número de búsquedas que ha habido, las nuevas detenciones que se han realizado y las razones de estas detenciones y estas líneas de investigación, de qué elemento científico.
1: Diferencias de pareja. En Monterrey, Nuevo León, una joven de 23 años fue detenida por atacar con un arma blanca a su pareja sentimental durante una discusión. El hombre de 51 años fue trasladado al hospital universitario para recibir atención médica debido a las lesiones. Pierde el juicio. También en Monterrey, un chofer de transporte público fue detenido por agredir a un pasajero de 68 años debido a un problema con el saldo de su tarjeta de pago. El pasajero relató que mientras recogía sus pertenencias, Omar N., de 46 años, bajó de la unidad y le dio un cabezazo en la nariz, causándole lesiones y la pérdida del sentido.
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3: Navi Bareño terminó en el lugar 24 de la ruta junior femenil del Mundial de Ciclismo de Montreal, con un tiempo de 2 horas 22 minutos y 42 segundos a 1 minuto 42 de la campeona Alejandra Neira. Una falla mecánica condicionó la carrera de la mexicana, que días antes había sido la mejor latinoamericana en la contrarreloj junior en el puesto número 13. Tras esta experiencia mundialista, Navi tiene claro cuál es su siguiente objetivo.
4: Que yo quiero traer el arco iris a México. Quiero ser campeona del mundo y no me da miedo decirlo, porque por mucho tiempo me daba miedo decir mis sueños en voz alta, pero creo que el primer paso es aceptarlo y trabajar para ello, y yo estoy preparada para el reto.
3: Para Radiorama Deportes, mi nombre es Jonathan Sierra.
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1: Para Radiorama, la cadena que une a México, Maritza Rodríguez, Jaso, en punto.
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8: Frecuencia modulada, claro que sí, al aire. Los saludamos con mucho gusto, esto es Rumbo al Campo, y como siempre, un honor y un privilegio estar aquí en cabina con el médico del campo, el ingeniero agrónomo Juan Carlos Vázquez Becerra. Buenos días, Juan Carlos.
7: Muy buenos días, Miguel. Muy buenos días. Aquí con mi maestro de la locución, Miguel Jiménez Ibáñez, y agradeciendo a nuestro amigo que ya está en controles ahí, y pues a todos los que nos escuchan, amigos, a todos los que nos escuchan, estamos ahí al pendiente de estar echándonos un gritito ahí y saludando a todo mundo, porque realmente pues merecen un saludo, un abrazo. Ya la gente ya está en el tractor, ya está por echando un cafecito, echando desayuno. Hay gente que desayuna muy temprano y pues qué bueno, porque ocupamos nutrirnos de información y nutrirnos para seguir jalando para adelante.
8: Miguel. Claro que sí, bueno, hay gente que no alcanza ni a desayunar, y no porque no quiera, sino porque no tiene, pero en fin, así es la vida. Antes, ahorita que decía saludos, ya se reportaron algunos amigos también, Víctor Galindo, el compañero periodista, los hombres de los sindicatos de aseo público de Guadalajara y de Tlajomulco, Oscar, don José también ya nos saludaron, buen día, así de que aquí estamos listos. Y a propósito de enchiladas, mientras nos preparamos, ya está aquí Martita Arellano.
7: ¿Sí?
8: Pues déjenme decirles que ya estamos en vísperas de dos cosas, dos acontecimientos interesantes. Uno, el día de San Miguel Arcángel, el próximo día 29 de septiembre, fecha en que se conmemora un aniversario más de la fundación del Rastro de Guadalajara, y se conmemora al santo patrono, porque pues ya saben ustedes que San Miguel Arcángel es el patrono de los tablajeros, de los del personal que trabaja en el rastro, y bueno, vaya, un saludo muy especial. Habrá torneos deportivos, habrá misa con la imagen de la Virgen de Zapopan en la capilla del Rastro de Guadalajara. Habrá obviamente las carnitas, un recorrido interno por las imágenes de la Virgen de Zapopan y de San Miguel Arcángel. Así es de que felicidades a los tablajeros y por supuesto a su dirigente sindical Miguel López. Y luego en otra información también, pues déjenme decirle que ya se acerca ahora sí el día de la apertura de la Feria del Cartón y el Juguete en el Parque Morelos por la calle de San Diego, entre la calzada Independencia y la calle de Baeza Alzaga, repito, ahí en el Parque Morelos. Según decía Antonio Álvarez Esparza, el dirigente del sindicato foroquista en Jalisco, quien es el coordinador general de esta feria, pues se trata de hacer que perduren las tradiciones mexicanas como es. ¿Esto por qué surge? ¿La feria por qué surge? Por la conmemoración del Día de los Muertos, del Día de los Fieles Difuntos, como usted quiera. Aunado a eso, hay que recordar que se fue creando desde hace más de 80 años las manufacturas, las creaciones de muñecas de cartón, de máscaras con la muerte, y luego después poco a poco se vinieron dando diversos motivos
7: con la calavera,
8: como es la de azúcar, la de chocolate, la de amaranto, en fin. Habrá que estar al pendiente a partir del día 4 de octubre en el Parque Morelos por la calle de San Diego y hasta el 4 de noviembre, ahí concluye la Feria del Cartón, pero luego siguen ahí los locatarios con los accesorios para la Revolución Mexicana
7: y la Navidad,
8: para la fiesta de nuestra madre la Virgen de Guadalupe, para el 12 de diciembre, pero unido a esas fechas pues ya está lo navideño. Ahí va a encontrar el pan de muerto, las flores de cempasúchil, las nochebuenas, etcétera.
7: Sí.
8: Y si nos vamos a otra información, pues déjeme decirles a usted que pues allá
7: vamos agarrando una llamada que tenemos aquí de nuestro amigo Miguel Córdoba, que nos va a platicar algo sobre el asunto del agua. Con agua por ahí lanzaron un decreto y nos va a platicar. Miguel, adelante, platícanos, ¿qué tenemos?
9: Muy buenos días, ingeniero Juan Carlos, a todos tus radioescuchas. Les mando un gran saludo y principalmente a todos los productores productores del campo, como son campesinos, etcétera.
7: Adelante.
9: Quiero nomás comentarles que el gobierno federal editó un decreto.
7: Ajá.
9: Para regularizar todos los títulos que se dieron en el 99 y se vencieron en el 2009 a partir de enero Ajá. Hasta el 15 de julio de 2026 se pueden regularizar. ¿Quiénes se pueden regularizar? Los distritos de riego, unidades de riego y ejidos.
7: Ajá.
9: Hasta por un volumen, sin límite de volumen. Y entidades federativas y municipios, sin límites de volumen. Y lo principalmente para personas físicas, hasta por 1,000,000 de metros cúbicos. Creo que eso es algo que ha sucedido en la historia de nuestro país, porque nunca nadie había sacado dos decretos en un mismo sexenio. Entonces, mi reconocimiento al director de Conagua, al licenciado Gustavo, porque nos ha dado la oportunidad de resolver muchos trámites que nos han encomendado en la CNC, que es mi líder, Eliezer Ayala Rodríguez, que con gusto lo atiendo a todos los productores, y ahí los esperamos en la CNC. Los requisitos para regularizar sus títulos que fueron vencidos, se requiere una llave MX, una CUR, un número de celular activo, un correo electrónico vigente, una copia del título, copia del INE, pago de derechos, una bitácora de obra, una constancia de situación fiscal y una creación de cuenta de Conagua. Es el único requisito que se requiere.
7: Ah, no más. Que... ¿Y la acta de defunción no la quieren también? Oye, Miguel, está bien, es parte de la administración y es correcto. Yo entiendo esta parte, es parte de reunir todos los requisitos y todo. Me gustaría más decir de cuándo a cuándo tenemos la vigencia de ese decreto.
9: Con mucho gusto, ingeniero, la vigencia es de a partir del 15 de julio del 2026 hasta el 15 de julio de 2027. Es un año, 365 días.
7: 26 al 27. Ok, la otra, un teléfono tuyo para que la gente se comunique, porque los requisitos que me lanzaste, dices que son poquitos, pero te digo que nomás faltaba el acta de defunción para que la gente, pero a ver, dame tu teléfono, ¿cuál viene siendo? Para que la gente esté pendiente, te eche un grito y te consulte. Tú sabes muy bien cómo es el trámite y todo. Reconocemos a Gustavo Figueroa, que está aquí en la Conagua, es un jalisciense originario de Ocotlán, y bueno, sé que nos está ayudando, es amigo mío también, y vamos viendo esa parte, pero dame tu teléfono, Miguel Córdoba.
9: El teléfono me pueden llamar las 24 horas del día, es el 33-25-13-09-78.
7: A ver, repítemelo, porque la gente apenas estaba agarrando el lápiz. Don Juan estaba agarrando el lápiz y el papel para poder escribir. Dijimos que es
9: 33-25-13-09-78.
7: Bueno, eso te van a consultar ahí, Miguel Córdoba, todos los detalles, pedirte los requisitos y todo, pero escuchaba que es para las unidades de riego, ejidos y demás. ¿Y los particulares qué? ¿Dónde quedan?
9: Los particulares también están incluidos en el mismo decreto. Hasta por 1,000,000 de metros cúbicos.
7: ¿Un millón de metros cúbicos?
9: Sí, antes había otro decreto donde nada más eran hasta 500,000 metros cúbicos. Hoy este decreto favorece a todos los distritos de riego, a entidades federativas como a municipios y a personas físicas. Hasta por 1,000,000 de metros cúbicos o más.
7: Excelente. Muy bien, muy bien. ¿Y los que tengan más qué van a hacer? Porque hay lugares en las unidades de riego, pues no son 1,000,000, son más. ¿Cómo le van a hacer ahí?
9: Lamentablemente el decreto pues no consideró ese aspecto, pero había que comentarlo en la dirección de Conagua, a ver qué respuesta nos pueden dar, pero yo solamente me revoco a informar lo que publicó
7: el decreto
9: oficial de la Federación.
7: Está bien, una manifestación abre puertas. Está bien, Miguel, te agradezco mucho, qué bueno, y tenemos el teléfono 33-25-13-09-78. Te encargamos, tú eres parte de este programa de Rumbo al Campo, te conocemos muy bien, es un agente formal que daría buenos resultados a nuestros amigos de Rumbo al Campo en orientarlos, en ayudarles, en apoyarlos, porque la gran mayoría lo que sufre es entrar precisamente a la computadora, su fiel, que dices tú, pues ellos no, muchos no saben ni qué es, bueno, es la firma electrónica del SAT o de la Secretaría de Hacienda. Entonces, todo eso es parte de la orientación que nos puedes dar, Miguel, si tú nos lo permites. Y te agradezco mucho, Miguel. Por aquí seguiremos dando tu teléfono.
9: El agradecido soy yo, y también le mando un saludo a un gran amigo, al ingeniero Ramiro Hernández, un líder de puertas abiertas, y que es muy amigo, con todo respeto, que con gusto apoyaremos también por el conducto de él y de todos los amigos.
7: Excelente. Gracias, Miguel Córdoba. Un abrazo. Saludos a la gente de Tapalpa. Saludos a la gente de Tapalpa.
9: Estamos aquí en un congreso, en Tapalpa.
7: Excelente. Ándale, pues un abrazo.
9: Lo mismo de aquí para allá. Salúdame a mi tocayo, a Miguel, por favor.
7: Con mucho gusto.
9: Y a todo tu equipo.
7: Salud, gracias.
8: Gracias, Miguel, y felicidades anticipadas porque viene el 29 de septiembre, día de los arcángeles.
7: Ande, carajo.
9: Muchas gracias.
7: Un abrazote.
9: Gracias, gracias.
8: Claro,
9: gracias.
8: Aunque ahí tenemos agua, pues nos echamos un jarro de agua. Gracias, bye.
7: Y si continuamos aquí con las noticias, amigos, aquí, ¿qué, tenemos alguna nota por ahí?
8: Sí, claro que sí, mira, esta, pues es alentadora de una u otra manera, porque es bueno para México, para la producción ganadera sobre todo. Escuchen, por favor, esta nota es del grupo Reforma. El gobierno de Estados Unidos autorizó el paso a exportaciones ganaderas entre San Jerónimo, Chihuahua, y Santa Teresa, Nuevo México, detenidas desde hace 16 meses. Se trata de la segunda apertura, ya que el 23 de agosto pasado autorizó el cruce de ganado por el paso entre Agua Prieta, Sonora, y Douglas, Arizona. A partir del jueves, México reportó el cruce de 430 cabezas de ganado por Chihuahua, cifra que se prevé de unas 1,500 por día a partir de la cuarta semana de envíos, esto informó al menos la SADER federal. Y mientras tanto, los agropecuarios organizados, por ejemplo la Confederación Nacional de Organizaciones Ganaderas, informa que tras 16 meses de cierre en el paso de San Jerónimo, solo ayer se estimaba el envío de más de 800 cabezas de ganado. Así de que bueno.
7: Muy bien, muy bien.
8: ¿Nos vamos a mensajes o
7: nos vamos a mensajes?
8: Saludos. ¿Saludos? Lo que digan.
7: Vamos a un correo, vamos a los saludos y seguimos aquí con esto, Miguel.
8: Más información aquí tenemos. Afortunadamente no podemos dar noticias negativas para los campesinos, agricultores y gente de la costa de Jalisco tras el paso del huracán Polo. Afortunadamente no damos malas noticias en ese aspecto. Las marejadas, los restauranteros pues sí resintieron. Vámonos a saludar. Bueno, Antonio Ramírez, saludos amigos a Cato. Caray, ya no lo entendí ahí. Mándanos un pajarete. Muy bien. Atlas, de estar contento. Buenos días, señores. Hoy los veo desde Puerto Peñasco, Sonora. Saludos, ganó el Atlas. Jesús, apenas, pero ganó. Jesús Amezcua, saludos desde Los Charcos, Michoacán.
7: Muy bien.
8: Ingeniero Ricardo Bárcenas, rumbo al campo. Buenos días, señor Miguel Jiménez, y al ingeniero Juan Carlos Vázquez Becerra. Saludos a Enrique Campos y a toda la raza del campo. Gracias, Juan Carlos, o sea, viejito.
7: A toda la gente de Huáscato, siempre nos piden saludos de Huáscato, la presa bien degollado. Un saludo para todos ellos ahí.
8: Teresa Arriaga Sotomayor, buen día amigos de Rumbo al Campo. Saludos en cabina y a todos los madrugadores del campo. Doña Teresa Arriaga, buenos días. Sí, es una tradición de hermosa la Feria del Cartón, que tiene muchísimos años que nunca se acabe. Van más de 80 años, señora, la verdad, según decía Álvarez Esparza. Marco Tulio Gutiérrez, saludos.
7: Un saludo a mi maestro.
8: Saludos al maestro e ingeniero Juan Carlos Vázquez Becerra y a todos sus radioescuchas de Rumbo al Campo.
7: Un abrazote, Marco Tulio.
8: Ana Díaz, buenos días, saludos.
7: Arriba Chiquilislán, que también es pueblo, de allá es Ana Rosa.
8: Bueno, buenos días, saludos, ingeniero Juan Carlos Vázquez Becerra. Gracias.
7: Y bueno, nos vamos con las mañanitas porque vamos a felicitar también a nuestro amigo el doctor José Luis Martínez Álvarez, quien es una persona que siempre está atento y siempre apoyando desde su carrera, su profesión, buscándonos un gastroenterólogo, un cardiólogo, alguien que necesite, y siempre con esas grandes relaciones que tiene. Le mandamos un fuerte abrazo, un de veras un gustoso, una felicitación a nuestro amigo José Luis Martínez Álvarez.
8: Y de perdida, el doctor, ¿les baja el costo?
7: ¿De qué? No, pues él, logra, él te abre la puerta y te manda con la gente para que te ayude de manera desinteresada y todo. Él fue dirigente nacional de los del sector salud a nivel nacional, fue diputado federal allá en el Distrito Federal y todo, pero bueno, una gran persona, nuestro amigo. Nos vemos, amigo, vamos a un corte comercial y continuamos aquí en su programa Rumbo.

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1: Son las 7:20.
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0: Continuamos aquí con ustedes en su programa Rumbo al Campo, aquí por la radio, y ya estamos al aire. Y bueno, tenemos alguna otra nota, Miguel. Por ahí ya nos mandó otro saludo ahí, apareció otra persona aquí. Miguel.
1: A ver, Ángeles Cervantes, buenos días a todos los radioescuchas del excelente programa de Rumbo al Campo. Excelente información respecto al decreto en relación al uso del agua. Gracias. Marcial López, saludos, ingeniero Juan Carlos Vázquez. Ya.
0: Un abrazote y saludos ahí a la maestra Ángeles y a nuestro amigo Marcial que están ahí escuchándonos. La maestra aquí en Ixtlahuacán de los Membrillos, dedicada, y bueno, es la presidenta del ejido en Ixtlahuacán, tenemos una nota también ahí, Miguel, me decías.
1: Sí, bueno, ¿les gustan a ustedes las carnitas y las tortas ahogadas?
0: Sí, sí, sí.
1: Y más cuando son de gorra, ¿verdad? A la gorra no hay quien corra. No, bueno, esto no es de gorra, porque lo estamos pagando los que pagamos impuestos en Guadalajara, y los torteros, que algunos de ellos pues tienen que desfilar poniendo su producto. Y es que mire, este domingo, hoy, se festeja el Día Municipal de la Torta Ahogada.
0: Mañana.
1: Mañana, estoy pensando ya en domingo.
0: Hoy.
1: Bueno, oye, bueno.
0: Domingo hoy
1: entonces,
0: no.
1: Entonces, domingo, mañana, se festeja el Día Mundial de la Torta Ahogada. Doña Vero quiere darle a la gente, tortas ahogadas. Y regalarán, bueno, más de 25,000 tortas ahogadas. ¿Son dónde se van a colocar? Bueno, pues de las 9 a las 14 horas frente a la Plaza de Armas, sobre el Paseo del Cal, entre Morelos y Juárez. Y repito, 25,000.
0: Ya se ha hecho una tradición, ¿no? Traemos lo de la torta, lo del tejuino, lo de la jericaya, la rosca de Reyes, y bueno, ya se hizo ya algo, se está haciendo muy tradicional. Tenemos en la línea Esmeralda, muy buenos días, ¿cómo estás? ¿Cómo te va?
2: Muy buenos días, Juan Carlos, Miguel y todo el auditorio de Rumbo al Campo. Ya amanecimos con hambre, ya me di cuenta. Ya nada más nos estamos antojando de todos estas delicias que nos da la tierra tapatía, entonces pues hay que aprovechar. Entonces, ¿qué día quedó bien que es la celebración?
0: Mañana,
2: entonces para mañana ir a celebrar una deliciosa torta ahogada.
1: Muy bien. La trompa ahogada, la torta ahogada, la trompa enchilada.
2: La torta va de la trompa enchilada, pero ahí la pedimos a medias.
1: Claro. Adelante.
2: Y pues bueno, amigos, como cada fin de semana iniciamos efemérides, un día como hoy, 26 de septiembre, pero del año 1859, México y España restablecen relaciones diplomáticas rotas por el gobierno peninsular a finales del año 1856, mediante la firma del Tratado de Mont-Almonte.
0: Ajá.
2: Y como información les voy a hablar un poquito sobre los equinoccios y eclipses. Hoy no es tanto sobre estos antojitos deliciosos, sino cómo es que los fenómenos celestes pues guían las siembras y la pesca, sobre todo este equinoccio de otoño que acaba de pasar, este 22 de septiembre, que fue la entrada del otoño.
0: Ajá.
2: Y pues bueno, ¿qué es un equinoccio, amigos? Esto marca el momento de equilibrio donde el día y la noche duran lo mismo, y pues para la agricultura representa la frontera de los dos grandes ciclos de producción. En las culturas originarias de México, el equinoccio era un momento clave de observación del cielo, que esto nos permitía establecer calendarios agrícolas más precisos.
0: Así es.
2: Y desde hace miles de años, las y los agricultores miran el cielo antes de tocar la tierra. Esto no es una superstición, sino es ciencia ancestral, ya que los movimientos del sol y la luna pues nos van marcando los ritmos de la naturaleza, y pues son de estos dos fenómenos muy particulares que han guiado la vida en el campo, que es los equinoccios y los eclipses.
0: Así es.
2: Para diversas culturas originales de México, como los mexicas y los mayas, el equinoccio representaba un momento clave para voltear a ver el cielo, la toma de decisiones agrícolas y la renovación simbólica de la vida. Estos conocimientos permitieron establecer los calendarios agrícolas que fueran más precisos, que se volvieron fundamentales para el cultivo del maíz y otros alimentos esenciales. En el contexto del campo mexicano actual, al inicio del otoño continúa siendo un periodo estratégico que marca el comienzo de importantes ciclos de siembra, especialmente los sistemas de temporal. El equinoccio de otoño entró este 22 de septiembre, y pues también hay que darle un reconocimiento a este saber de la investigación técnica que va fortaleciendo pues la producción del campo también. Y bueno, en el tema de los equinoccios, este reloj natural de la siembra, pues nos marca, tenemos dos equinoccios durante el año, uno marca el inicio de la primavera en el mes de marzo y el otro el inicio del otoño en el mes de septiembre. Para la agricultura no es solo una fecha en el calendario, sino es una señal directa de clima en el que el equinoccio de primavera nos anuncia el aumento de la luz solar, el calentamiento del suelo y el inicio de las lluvias en gran parte del país. Este es el momento en el que esperan los productores de maíz, frijol y calabaza para preparar la siembra del ciclo primavera-verano. Es decir, la tierra va despertando. En el equinoccio de otoño marca la disminución de la luz después de un verano intenso y el descenso de las temperaturas. Aquí es tiempo de cosechas, de selección de semillas para el próximo ciclo y de siembra de cultivos precisamente de otoño-invierno, como el trigo, la avena y las hortalizas. Este es el tiempo de balance, de la maduración, y nuestros pueblos originarios construyeron observatorios como Chichén Itzá, precisamente que no falla. Es importante pues que los productores acompañen esta lectura del cielo y se combine con información agroclimática, semillas nativas, mejoras en los cambios y demás.
0: Muy bien.
2: Ahora, pasando a los eclipses. Los eclipses también tienen muchos mitos alrededor de ellos. Y pues a diferencia del equinoccio, que este tiene un efecto prolongado y un poquito más medible, el eclipse es un fenómeno breve. Su influencia no es mágica, es ambiental y momentánea. Existe la creencia de que no se debe sembrar o injertar durante un eclipse porque se pasman las plantas. Lo que ocurre aquí realmente, que les comento que pues no es nada de magia, es que hay una interrupción repentina de luz y en ocasiones una ligera baja de temperatura, que esto puede llegar a causar que los estomas de las plantas se cierren por unos minutos y que los polinizadores, como las abejas, pues regresen a sus colmenas como si de repente hubiera anochecido, anochece de golpe.
0: Así es.
2: Entonces, la recomendación aquí es no suspender labores por un eclipse. Este es un evento de corta duración que no va a afectar realmente el desarrollo del cultivo, pero lo que sí es importante es que mantengamos un calendario de siembra basado en la humedad del suelo, la temporada de lluvias y la variedad de la semilla. El eclipse nos da la oportunidad para observar, volvernos un poquito más atentos, pero no significa que se deba detener el trabajo.
0: Así es.
2: ¿Cómo influye los eclipses a la pesca y la acuacultura? Pues en el mar y las granjas acuícolas el efecto es muy similar. Existe el cambio temporal de luz. Los eclipses pues disminuyen temporalmente la luz solar, generando cambios momentáneos también en las condiciones ambientales que pueden llegar a influir en algunas especies acuáticas. En la pesca, precisamente, algunas especies pueden modificar sus patrones de actividad, alimentación o desplazamiento, por lo mismo del cambio en la iluminación. Y en la acuacultura, la reducción de la luz pues puede generar cambios y actividades en los organismos cultivados, aunque la respuesta pues va a depender de factores como la especie, la etapa de desarrollo en el que se encuentre y las condiciones del sistema de cultivo. Es importante señalar que los efectos de un eclipse no van a ser iguales para todas las especies, ni van a determinarse por sí solos en una actividad pesquera o acuícola. Existen factores externos también como temperatura, la marea, las corrientes, la disponibilidad del alimento y las condiciones meteorológicas que pues también son parte de este funcionamiento. Cada fenómeno natural es una oportunidad para que pues nos pongamos a observar, a investigar y a comprender cada vez más nuestros ecosistemas y poderles brindar un mejor trato a nuestros productos. El cielo sigue siendo nuestra mejor guía, como lo hicieron nuestros ancestros, y los equinoccios pues nos van a decir cuándo sembrar y cuándo cosechar, y los eclipses nos van a recordar lo conectados que estamos con el universo.
0: Excelente.
2: Es muy importante que reconozcamos esta sabiduría ancestral con el respaldo de la ciencia actualmente y el acompañamiento técnico, que esto pues nos va a llevar a mejores siembras en el futuro, Juan Carlos y Miguel.
0: Muy bien, muy bien. Pues es algo muy importante esto, y qué bueno que nos recuerdas esto, porque en muchas de las ocasiones esto no lo enseñan en la universidad. Esto es lo que se transmite de voz en voz, de los productores a los hijos, y eso es algo que no debemos de olvidar. Qué bueno que le das una recordadita a todo mundo que finalmente vivimos en un universo y al final de cuentas nos debemos a él, pertenecemos a él y trabajamos con las reglas del universo. No, no propiamente inventamos nuestras reglas. Aquí podemos inventar una ley, una norma, una reglamento, pero al final de cuentas las leyes universales son universales y esas no las podemos cambiar, las reglas de la naturaleza.
1: No, y así como nos estamos portando, sí estamos violando un poquito. Exacto. La naturaleza, por eso nos está respondiendo como nos está respondiendo.
0: Así es.
2: Nos está castigando.
0: Esmeralda, ¿qué frase tenemos?
2: Pues la frase dice, si caminas solo irás más rápido, si caminas acompañado llegarás más lejos.
0: Muy bien, pues eso es importante. A ver, otra vez, y nos mandas al corte comercial con un saludo y una felicitación para Sara Vázquez, que también cumple años, ¿verdad, Sarita?
2: Sí, también estuvimos celebrando a Sarita Vázquez en la semana, entonces una felicitación y un abrazo. También, si me permites mandar unos saludos rápidamente antes de irnos al corte, sí, Juan Carlos, no. Un saludo a Alberto Navarro Martínez y Alberto Navarro Hijo, que están ahí también escuchándonos, que ya se volvieron también clientes de Rumbo al Campo, de todos los fines de semana.
0: Bueno, entonces con la frase, ¿cuál es la frase?
2: Si caminas solo, irás más rápido. Si caminas acompañado, llegarás más lejos.
0: Bueno, pues nos vamos con las mañanitas para Sara Vázquez, que nos escucha también ahí, ya desde pequeña ella nos escuchaba, ¿te acuerdas? Siempre nos mandaba saludos su papá, el abuelito y a todos ahí, ¿verdad?
2: Sí, un saludo, Sarita, y te mandamos un gran abrazo.

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1: Son las 7:34.
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0: rumbo al campo, Miguel. Y mira, estamos aquí con...
1: Estábamos comentando ahorita en el Facebook el enfrentamiento que se ha dado en el Congreso del Estado de Jalisco con la propuesta de un presupuesto constitucional para el campo. Ojo, presupuesto constitucional para el campo, o sea, que por ley tiene que dársele un apoyo, por ley los habitantes de Jalisco tenemos que darles un apoyo a los productores. Y esto ha generado, como dice aquí la tremenda corte del periódico Milenio de este día, un nuevo choque entre Morena y Movimiento Ciudadano. Esta propuesta de un presupuesto constitucional para el campo ha causado revuelo. La iniciativa del diputado Martín Franco Cuevas proponía reformar la Constitución de Jalisco para garantizar un piso mínimo al sector agropecuario, originalmente del 5% del presupuesto estatal. Nada. Bueno, priorizaba a pequeños y medianos productores tecnificación, productividad e infraestructura. Pero, pues Morena, vía Miguel de la Rosa, la respaldó y exigía mayor esfuerzo del gobierno de Jalisco. Bueno, más de 100 organizaciones agropecuarias con Roberto de Alba también apoyaban. Los ciclos del campo no coinciden con los campos, con los tiempos políticos, mejor dicho, requieren certeza a largo plazo. Pero a ver, ¿qué pues? ¿Se ocupa más? Sí, se ocupa más. ¿Se tiene? Pues creo que no se tiene.
0: Los recursos en la administración pública, Miguel, son limitados, sin un límite, son finitos, o sea, no tienen. Entonces,
1: no nomás expone.
0: Y hay una, como dicen, el ejemplo muy claro, que ponen la cobija. Entonces ponen la cobija
1: hasta donde alcanza.
0: Si, hasta donde alcanza, y si tú le jalas a un lado para tapar otra cosa, destapas otras. Entonces, esa parte es la que de alguna manera se tiene que cuidar, la que se supone que cuidan los diputados, pero bueno, es lo que vamos a ver ahorita. Nos está platicando ya nuestro amigo, está aquí con nosotros, Hugo Luna. Hugo, muy buenos días, ¿cómo estás? ¿Cómo te va?
2: ¿Qué tal, Juan Carlos?
0: Buen día. Pues estamos sobre eso, sobre los detalles del presupuesto. ¿Cómo andas ahí? ¿Qué información nos tienes sobre esos temas?
2: Mira, el tema del presupuesto, que aún todavía le quedan días por definirse, porque recuerda que pues que la Comisión de Agricultura

0: y las que principalmente la Comisión de Agricultura, pues tienen que definir el contenido de, mira, el mayor presupuesto para la Secretaría con incrementos en términos nominales y reales, es decir, en el presente año fue sobre 75,836.5.
1: Ajá.
0: Sí. Y el que está proyectado para el 27 es de 88,758.80.
1: 73 contra 78 contra 88.
0: Así es, 75 contra 88, es decir, va un incremento nominal del 17%.
1: Ajá.
0: Sí, pero el incremento real estimado respecto al 2026 es del 13.6%. Es decir, el presupuesto que le asignan a la SADER, que es de 88,758.80 millones de pesos, lo que representa el aumento en 17% en términos nominales y hasta 13% en términos reales. Ojo con ese porcentaje, ¿eh?
1: A ver, una cosa importante y para la gente del campo que le gustan las cosas más directas. La danza de las cifras es muy bonita. Hablamos de miles de millones y todo. A ver, ¿qué representa en mejoras lo que le van a aumentar? Y si hay mejoras, ¿hacia dónde van?
0: No hay mejoras. Hay que ser claros como el agua.
2: Claro, aquí lo hemos dicho también.
0: No hay mejoras. Mira, a pesar de que se habla de que hay mayor presupuesto, se registran disminuciones reales en los programas estratégicos del sector. Por ejemplo, en el acopio para el bienestar, ojo aquí para nuestros compas los maiceros, hay una reducción de menos 22%.
1: Ajá.
0: En fertilizantes para el bienestar, que es uno de los programas más cuestionados.
1: Sí.
0: Por la calidad del insumo.
1: Sí, no, y por las tranzas, sí, que se hacen ahí. Y claro, la manera de distribuirlo, la forma de donde llega, se distribuye mal, de mala calidad, y llega a, en lugar de llegar precisamente a la tierra, el fertilizante llega a las cantinas a tomarse un vino, ¿no?
0: Es correcto. Es menos 9.3%.
1: Menos todavía.
0: Ajá. La de producción para el bienestar, menos 5.5%.
1: Ajá.
0: Y la joya de la corona, el Senacica, que ha sido uno de los organismos de mayor mayor relevancia en términos de bioseguridad, de sanidad animal, vegetal.
1: Ajá.
0: Sigue a la baja este próximo año, menos 2.9%. ¿Recuerdas?
1: O sea, la sanidad, el problema que traemos grave del gusano barrenador, siempre a la baja.
0: Siempre a la baja. ¿Recuerdas aquella frase de este señor de Mascupana, que dijo que valía un carajo que se enfermaran las vacas, que era mucho el dinero el que se le destinaba a Senacica?
1: Ajá.
0: Desde que llegó este gobierno, anualmente el Senacica va teniendo retrocesos en su presupuesto. En conclusión, el presupuesto total de SADER crece en 2027, pero la reducción de recursos en los programas que ya acabamos de citar puede limitar la capacidad para fortalecer la producción, la comercialización y la sanidad agroalimentaria del país. Dicho de otra forma, el presupuesto tiene un enfoque meramente asistencialista.
1: Ajá.
0: Sobre la inversión productiva. No resuelve la baja autosuficiencia en granos básicos del país, que cubre solamente el 42% del consumo nacional. ¿Sí? O sea, no puede haber autosuficiencia alimentaria como lo pregonan el presidente Sheinbaum, porque es presidente con E, porque preside. Eso de con A es otro rollo.
1: Sí.
0: No puede haber autosuficiencia alimentaria porque más del 20% del sector no está sembrando. Ajá. Ojo con eso.
1: No, pues está. Pues
3: recuerden parte... que el presidente Macuspana o Macuspano, ahí no sé si lleve A o lleve E, pero dijo: a mí no me vengan con que la ley es la ley. ¿Cómo ves?
0: Bueno, es que Miguel, nuestra, estos gobiernos emanados dizque de izquierda, ellos no entienden de macroeconomía. Ellos solamente saben de asistencialismo, así de regalar dinero. Ellos nunca hablan de inversión. Ellos no hablan de promoción económica. Todo lo contrario.
1: Y fíjate, el asistencialismo nace ya hace muchos años con el SAM, con Echeverría, y luego ya siguió Solidaridad, y luego ya siguió Progresa, y una serie de programas que han venido. O sea, esto no es nuevo. Quieren vender la panacea como si fuera algo recién inventado, inventando el agua hervida.
0: Así es, Juan Carlos, bien lo dices. Cuando el asistencialismo, en su expresión más pura y dura, fue durante la gestión de Luis Echeverría.
1: Así es.
0: Y Salinas de Gortari es el papá de los programas sociales, porque él, su equipo, desarrolla la metodología, ojo, desarrolla la metodología de todos los programas que hoy en día se conoce. Y después de Salinas, y Cedillo, y Fox, y Calderón, y Peña, fueron fortaleciendo las metodologías y las reglas de operación para los programas. Bien. Es decir, los programas siempre han existido, pero son asignados con un diagnóstico previo. No es como hoy lo hacen, que lo dan por dar, lo dan para cautivar una base clientelar electoral.
1: Pues aquí, ¿sí?, lo que nos interesa es la producción, porque si no, claro, atendemos, nos vamos a quedar sin comer pronto, y no hay cosa más cara que no, el producto que no lo hay. Deja mandar un saludo al ingeniero Roberto Sierra Barbosa, que nos está mandando aquí, y también a Efraín Venegas, de Forrajes Venegas, en Rancho Pajaritos, en Tepatitlán, cerca de Acatic. Pero digo, porque si no se nos va ahorita. Oye, ¿cómo concluimos con esto, tú, Hugo Luna?
3: Pues muertos de hambre.
0: La conclusión es que si en la próxima década los productores no se adaptan al nuevo contexto, ojo, teniendo este escenario que se está configurando, no nos adaptamos a la inteligencia artificial, a las nuevas tecnologías, vamos a desaparecer.
1: Pues, esa parte es grave, porque al final de cuentas, la hambruna se hará presente, todo estará a la disposición. Y mira, nosotros te lo digo rápidamente, hace años aquí Miguel y yo lo comentamos, porque era una nota donde el Fondo Monetario Internacional, el Banco Interamericano de Desarrollo, decía: todos los países deben de cuidar su campo, porque la autosuficiencia alimentaria deben de producir hasta el 80-85% de su producción, de su consumo de productos, tanto directamente como la industria y como los servicios que hay. Y no hicimos nada. Eso fue 15 años. Hoy estamos sufriendo las inclemencias del tiempo, estamos importando todo, y estamos importando porque también al gobierno y a muchos de los vivales que están ahí les interesa el negocio. Entonces, claro, esa es la parte, por eso estamos sufriendo. Y que se lo cargue la tía de los muchachos a los productores, o sea, no hay una conciencia, no hay una responsabilidad clara en quienes están al frente del gobierno en estos momentos.
3: Y esto que último que mencionas, mi estimado Juan Carlos, no sé si estarán de acuerdo conmigo, Hugo, no es nuevo, no es de este color.
1: No,
3: se daba.
1: Sí. Lo importante es que no se daba, se sigue dando, y lo tomamos como si fuera, ya nos hicimos, no, nos acostumbramos, normal, ¿no? Eso es lo que no se vale. Tenemos unos saludos, antes, no te nos vayas, Hugo. Vamos, unos saludos, Miguel.
3: Bueno, claro que sí. Emilio Fernando Alonso y Enrique Bermúdez, por aquí los estamos viendo en el WhatsApp. Un abrazo para los dos. A doña Elvia, la señora de los pollos, le reiteramos nuestro pésame por el fallecimiento de su señora madre. Pedro Castillo, compañero periodista de Badeva. Bahía de Banderas, ahí en Nayarit, Compostela, y su gente en Tepic, a las familias Hernández Ibáñez y Jiménez Lizardi, un saludo. Y acá dice, bonito y excelente día, amigos, muchas felicidades por el programa que nos informa sobre lo fundamental del campo, la ganadería y los programas. Saludos a los productores de las comunidades purépechas.
1: Un saludo, un
3: aprecio, el profesor Isidro Alejo Rodríguez desde Carapan, Michoacán. ¿Ya?
1: Y mono, que está, buenos días, saludos desde Axur, Canadá. Saludos.
3: Eduardo Salcedo Campos, saludos estimado maestro Juan Carlos Vázquez, Fernando Iván Briceño Valdés, buenos días, nuestro compañero de Amigos por el Campo Aldo Alatorre Fuentes estuvo en el Congreso de Jalisco con otros compañeros solicitando que se aumente el presupuesto estatal para el campo donde no se logró. Por Miguel, la falta Miguel, de empatía Miguel, de los diputados que en la pizarra salió Miguel, quienes no comparten el apoyar al campo. Sí, dime.
0: Miguel, a ver, rápidamente, porque el tiempo nos persigue.
3: Sí.
0: El tema que estás comentando acerca de que hay productores que se sienten aludidos, se sienten lastimados o desplazados porque no, porque la mayoría del Congreso rechazó el presupuesto constitucional para el campo. Los tomaron, los vendieron como chanchos flacos. Lo que no entienden, lo que no comprenden es que mientras los promotores de esta iniciativa piden elevar a rango constitucional la asignación de dinero,
1: el presupuesto estatal
0: no tienen una justificación técnica, no la tienen, no la hay. No es nomás asignar dinero por dar. O sea, deben de ser bien claros los promotores de esta iniciativa, explicarles, comentarles a los productores cómo es.
1: En el rancho dicen, no hay que abrir el hocico, nomás hacerlo nomás.
3: Así es. Caray. Entonces, a ver, don Fernando Iván Briceño Valdés, usted es el que mandó este comentario. Dice, buenos días, nuestro compañero de Amigos.
1: No, pero don Fernando no tiene la culpa, él está...
3: Aldo Latorre Fuentes.
1: No, es que...
3: en el Congreso de Jalisco con otros compañeros solicitando que se aumente el presupuesto estatal para el campo donde no se logró por la falta de empatía de los diputados. Que en la pizarra salió quienes comparten el apoyar el campo. Esto dijo el señor Briceño Valdés. Yo lo que dije, si voy en el paquete, es que no se vale que el campo sea colorizado por pleitos e intereses políticos.
1: Pero debe de haber...
3: Eso lo sostenemos, ¿no?
0: Por primera vez veo a los diputados que no apoyaron esta iniciativa con sensatez. Porque es un tema meramente técnico. O sea,
3: Ahí está el detalle.
0: 1470, a ver, 1470 millones de pesos es lo que está ejerciendo la Secretaría en Jalisco. Y proponen el 2%, que es algo así como 3800 millones de pesos. Y la justificación es que para destinar apoyos para los productores de maíz, a los lecheros y a los programas de sindicación. Okay, sí, pero saben lo que es el elevar el presupuesto a rango constitucional, saben qué otros rubros del programa, o sea, para acabar con
1: salud, todo, educación y demás.
0: La cobija tiene que saber estirar para que cubra a todos.
1: Así es.
0: Y entonces, lamentablemente, utilizaron a organizaciones afines a los promotores de esta iniciativa, los utilizaron, les tomaron el pelo y les picaron los ojos.
1: Abusaron de la gente del campo que en sí tiene necesidad para sus fines políticos, es correcto. Y es no correcto. Tiene la culpa Aldo es una gente muy seria, muy formal. Don Fernando Iván Briceño también, yo creo que merecen su respeto, nomás claro que decirles que los abusaron de su detalle. Y bueno, también mandan saludos desde Canadá, de Atford, saludos Víctor, para los vaqueros de Aguatlán,
3: Víctor Rubalcaba.
1: Y también desde Ameca, excelente programa, nuestro amigo Jorge Orozco. Jorge, nos vamos, Hugo Luna, gracias mi mao. Vale.
0: Nos vemos.
3: Vamos a un comercial.
1: Vamos a un corte comercial y regresamos.
3: No nos vamos todavía del programa.

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1: Son las 7:54.
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0: Continuamos aquí con ustedes, amigos. Regresamos. Y bueno, regresamos y hacemos el comentario que hizo nuestro amigo Aldo, donde nos comenta que no van por ningún partido. Es correcto, Aldo, yo hago un reconocimiento a tu persona y a tu lucha. Lo hemos platicado aquí. Lo que sí es que otros de fracciones, y se ve pues las fracciones, hayan pues utilizado, abusado del detalle. Ustedes mismos marcaron ahí, la persona, yo vi tus audios, tus compañeros y todo, donde dicen pues que deben de hacerlo conscientemente, con responsabilidad, la distribución del recurso para que a todos nos alcance la cobija. Mi reconocimiento para Aldo, y tenemos aquí.
1: Buenos días, desde Mascota, me interesa empezar una cría de camarón, a ver si saben de una empresa que venda larvas de camarón. Saludos y gracias.
0: Y tenemos un saludo por señorita, ahí. Ya tenemos a la gente, ahí tenemos a nuestro amigo ya en la línea también, que rápidamente le vamos a recibir ahí, a Pedro Loredo. Adelante, don Pedro, adelante.
2: Hola, muy buenos días, Juan Carlos, y gracias por la llamada, por la oportunidad.
0: Nos habla del dióxido de cloro, platíquenos de volada, porque estamos aquí y le vamos a pedir que también la próxima semana nos platique, pero ahorita suéltenos con lo que tenga.
1: Tenemos dos minutos.
2: Dos minutos. Bueno, nada más para explicarles, del dióxido de cloro es un desinfectante de amplio espectro que elimina virus, hongos y bacterias. Estamos hablando de estos microorganismos patógenos que son letales, el que afectan la vida humana, vegetal y animal. Ajá. ¿Y por qué digo de amplio espectro? Porque su función es en un intervalo de pH de 2 a 10, donde mata al 100% los microorganismos, cosa que no sucede con los clorados convencionales. Es lo que más se utiliza en la, digamos que en la agricultura, en la cuestión de agroindustria, ¿verdad?
0: Sí, así es. ¿Recomendaciones para el campo, en los invernaderos o en la ganadería?
2: De hecho, se ocupa en todo. Como es desinfección de amplio espectro, sí. Nosotros vamos por los retos microbianos y hacemos, digamos que las pruebas en los microorganismos, digamos que en campo, en superficies vivas y no vivas. Estamos hablando en general de todo. Ajá.
0: O sea, lo que sirvió en aquel entonces para el COVID y todo eso, hoy estamos viendo que sí es algo que sirve para la ganadería, para la agricultura, porque es un producto que nace de la naturaleza y que combate lo que daña precisamente a la producción. ¿En qué lugar se pueden conseguir, don Loredo, o cómo lo pueden contactar usted para que se siga platicando?
2: Bien, esto lo podemos conseguir en Incisa Instrumentación y Servicio, que hacemos obviamente desinfección y hacemos todo el completo, o sea, hacemos el análisis y toda esta situación para poder erradicar esto.
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0: Correcto, pues eso es algo importante para que la gente vea lo que se dio muy famoso, el dióxido de cloro en el COVID. Hoy están ya bien preparados, bien examinado, que sirve para la parte de la ganadería, la sanidad de la ganadería y la sanidad también en los invernaderos y la alta producción. Don Loredo, le agradecemos mucho su participación y la próxima semana le damos otra recordadita a la gente, ¿le parece?
2: De acuerdo, muchísimas gracias.
0: Pásenlo muy bien. Miguel,
1: hasta luego. Buenos días, hasta la próxima, Miguel
0: Jiménez. Martita, nos vemos. No se vayan, amigos, sigue Agro 21 con el tema de la leche, no se vayan. Y nosotros aquí nos despedimos, nos vemos la próxima. Su servidor, Juan Carlos Vázquez Becerra, les sea lo mejor de lo mejor en su programa Rumbo al Campo.
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4: En punto de las 8, este es un resumen local de noticias. Colapsa Periférico. Un grupo de personas mantiene cerrada la vialidad sobre Mariano Otero y Periférico en Zapopan para exigir la reapertura de un centro de rehabilitación que fue clausurado esta mañana por parte de la Fiscalía del Estado sobre la calle Azaleas, donde rescataron a 90 personas, incluidos menores. buscan a sus hijas. Esta tarde se reportó un bloqueo sobre carretera a Chapala para exigir la localización de dos adolescentes, Alondra y Rubí, ambas de 16 años de edad, alumnas de la Preparatoria Regional de la Universidad de Guadalajara, quienes permanecen desaparecidas desde el 10 de septiembre. Sin afectaciones. Protección Civil y Bomberos de Jalisco confirmó que no hubo daños tras el paso del huracán Polo por costas del estado. Sin embargo, se mantiene marea alta en Costa Sur. Se espera que este sábado comience a disminuir. Aún prevén lluvias para el sábado en Sierra Occidental y Costa Norte. Vienen más recursos. Desde Techaluta de Montenegro, el gobernador Pablo Lemus entregó 37 millones de pesos en apoyos para productores de 32 municipios de las regiones sur-sureste y lagunas para equipo, tecnología y proyectos sustentables. Adelantó que el próximo año se tendrá el presupuesto más grande en la historia para el campo jalisciense. Amplían capacidad médica. El gobierno de Jalisco iniciará la próxima semana la construcción de un nuevo centro de salud en Juanacatlán con una inversión de 15 millones de pesos. La obra busca ampliar la atención médica para habitantes de la región. Se prevé que inicie operaciones el próximo año.
3: Los deportes en punto.
5: Atlas y Xolos se enfrentan esta noche en Tijuana en un duelo directo. Ambos tienen 14 puntos, aunque los fronterizos son sextos y los rojinegros novenos. La fecha FIFA le pega a los dos. Atlas no contará con Jorge Sánchez, mientras que Xolos pierde a Gilberto Mora, convocado por México, y a Jackson Poroso, llamado por Ecuador. En Atlas, Duke estará fuera tras una ruptura del tendón rotuliano. Además, Manuel Capazo y Adonis Frías salieron con molestias ante Pumas y no fueron convocados para este juego. Xolos viene de empatar 2-2 con Pachuca y Atlas igualó 1-1 frente a Pumas. El encuentro arranca a las 9 de la noche, horario del Centro de México, para Radiorama Deportes. Mi nombre es Jonathan Sierra.
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4: 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La temperatura ambiente en este momento es de 24 grados. Maritza Rodríguez, Jaso, en punto.
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6: Muy buenos días, tengan todas y todos ustedes. Hoy, 26 de septiembre, último sábado de mes, pues estamos aquí en su programa de radio de Pura Leche, dentro de Agro 21, en la Tapatía, aquí en la mejor estación que tenemos en el 103.5. Y bueno, déjenme les platico, el día de hoy va a ser un programa bien interesante. Nos acompaña el ingeniero Claudio Lobato de la Cruz. Pues nos va a ayudar a compartir todos sus conocimientos referente al tema de biodigestores para el sector lechero. Déjenme les platico la trayectoria así rapidísima de Claudio. Es doctor en ciencias, Claudio Lobato de la Cruz. Está jovenazo, pero muy, muy dedicado el muchacho. Es ingeniero en irrigación, maestro en ciencias en hidrociencia y pues doctor en ciencias en edafología, con más de 15 años de experiencia en proyectos relacionados con el manejo sostenible del agua y del suelo, energías renovables y aprovechamiento de residuos agropecuarios. Actualmente, Claudio se desempeña como director técnico de la Fundación Cuenca Sana Agua Limpia AC, organización mexicana dedicada al desarrollo de proyectos de conservación de recursos naturales, agricultura y ganadería regenerativa, saneamiento rural y economía circular. A lo largo de su trayectoria ha participado en el diseño, construcción y seguimiento de más de 150 sistemas de biodigestión, principalmente en unidades pecuarias, impulsando el aprovechamiento del estiércol para la producción de biogás y biofertilizantes, así como la reducción de emisiones, olores y contaminación de cuerpos de agua. Precisamente por ello es que invitamos a Claudio hoy a este programa para que nos comparta toda esta información. Miren, también ha colaborado con productores, comunidades rurales, organizaciones de la sociedad civil, instituciones académicas y organizaciones nacionales e internacionales en proyectos de manejo sostenible de la tierra y el agua. Y bueno, Claudio estuvo recientemente en la COP17, aquí cerquita a la vuelta, acá en Mongolia, en donde, bueno, compartió experiencias mexicanas relacionadas con agricultura regenerativa, biodigestores y reducción de emisiones en el sector agropecuario. Su trabajo, sin lugar a dudas, busca demostrar que los residuos pecuarios, en el caso que nos ocupa el estiércol del ganado, pueden dejar de ser un problema ambiental para convertirse en una fuente de energía, nutrientes y oportunidades para una producción agropecuaria más sustentable. Claudio, pues después de esta introducción brevísima de tu trayectoria profesional, muchas gracias por estar con nosotras aquí en el programa.
7: Hola Marina, buenos días a todos los radioescuchas y agradezco mucho la invitación que me haces. Para mí es un honor acompañarte aquí en esta charla y pues nada más que pues hablar de biodigestores en Jalisco es pues especialmente importante para mí porque Jalisco es de los estados líderes y también la región del Bajío, ¿no? Que también hasta ya llegan los tu transmisión de radio. Entonces, pues compartirles un poquito de la visión que traemos en Cuenca Sana, para nosotros es muy importante, ¿no? Entonces, en ese sentido, agradecemos mucho la invitación y esperemos esta charla sea de utilidad para todos los radioescuchas.
6: Claro que sí, lo será, verás que sí. Y bueno, entrando en materia, aquí en la radio el tiempo vuela y lo vamos a estar sintiendo con la presión aquí de Martita en cabina, ahí en los controles. Pues empecemos la charla, Claudio. A mí me gustaría que nos platicaras acerca de los biodigestores y para qué sirven. O sea, que nos pongas en contexto, como bien señalas, nuestros radioescuchas están en el occidente del país y bueno, pues ahora seguramente están o ordeñando, recogiendo leche o haciendo alguna actividad asociada a la producción láctea. Adelante.
7: Claro que sí, pues empecemos con una de las preguntas que programamos de qué es un biodigestor y para qué sirve. En términos muy prácticos, un biodigestor es como otro estómago más de la vaca. Lo comento porque hagan de cuenta que el biodigestor ayuda a seguir descomponiendo o mineralizando la materia orgánica que se come una vaca. En ese sentido, es como un estómago pues más grande, gigante de una vaca, en donde, pues tú me platicarás igual, Marina, cuánto dura la materia orgánica que come una vaca. Ha de durar, no sé, unas 48 horas máximo, no sé, en el estómago de una vaca. Y esta materia orgánica tiene un proceso de descomposición dentro del estómago de la vaca. Y esto lo hacen pues bacterias principalmente y arqueas, que son las que producen el metano. Entonces, lo que hace un biodigestor es continuar con esta descomposición. Y pues imagínense, las bacterias pues prácticamente son las mismas, solo cambian las proporciones porque las condiciones de un estómago de una vaca son diferentes a las de un biodigestor, pero los microorganismos que se reproducen dentro de un biodigestor vienen del estómago de la vaca. Son principalmente bacterias y arqueas anaerobias. Esto pues resulta interesante porque, como podemos ver, es continuar un ciclo pues natural, ¿no? No estamos haciendo un proceso pues digamos que químico artificial, ¿no? Si no estamos utilizando los mismos microorganismos que tiene la vaca. La diferencia importante es que ya decíamos que en la vaca permanece la materia orgánica 48 horas y ahí yo creo que Marina me ayudará a confirmar mejor ese tiempo, pero en un biodigestor se diseña para que la materia orgánica dure entre 35 a 45 días. Okay. Ese es el tiempo que tarda en descomponerse bien la materia orgánica. Entonces, desde ahí parte entender qué es un biodigestor y entender un poquito, pues, para qué sirve. ¿Y para qué sirve? Pues con esto que tenemos, pues una materia orgánica que se descompone a fracciones muy pequeñitas, que se les llama fracciones iónicas. Esta descomposición, pues prácticamente son nutrientes altamente asimilables para las plantas. Y por otro lado tenemos la producción de metano, que viene también del carbono que tiene la materia orgánica. Y esto se puede aprovechar para combustión, para generación de energía eléctrica, también depende de las cantidades. Entonces, resumo pues el punto de ¿para qué sirve? Pues podemos aprovechar los residuos de la vaca, incluso no solo las excretas de vacas, también se puede aprovechar los sueros de leche que ya no se utilizan, o los residuos de quesos, ¿no? Para los que trabajan esto, también es materia orgánica, la cual es insumo para el biodigestor y puede ayudar a generar más biogás y también con un manejo adecuado, pues incluso mejorar la calidad de los lixiviados, bioles o biofertilizantes, ya se le llama de diferentes formas, a lo que va saliendo del biodigestor. Y esto se traduce en un biofertilizante de muy buena calidad. Básicamente, en eso resumo el enfoque del biodigestor. Ahora sí, Marina, no sé si me ayudas a poner en contexto el estómago de la vaca, igual para poder hacer esta comparación y analogía.
6: Esta analogía. Claro que sí, mira que nunca se me hubiera ocurrido, Claudio, esta analogía, que me parece muy, muy, muy adecuada. Efectivamente, en el caso de la vaca, pues es un rumiante, sabemos que tiene, pues varios compartimientos y uno de ellos es el rumen, en donde se desarrolla la mayor fermentación del forraje que come, ¿no? Entonces, es ahí en donde haces la analogía con este biodigestor, en donde también tiene bacterias. Todo se produce a través de anaerobiosis, es decir, no hay aire ahí adentro en esas cámaras de fermentación. Y bueno, claro, la gran diferencia es el volumen, ¿no? Lo que acabas de decirle, el volumen en la escalabilidad de un biodigestor y el tiempo de fermentación en el caso del forraje, en el rumen del animal, de la vaca. En el caso del biodigestor, supongo que si partes de estiércol o de suero o de, no sé, de algún otro insumo, pues estos días, ¿no?, que tardan en la biodigestión, pero a través de estas bacterias. Entonces, se me hace muy, muy interesante tu analogía. Y aquí, a mí me gustaría que, antes de que pasáramos a la siguiente pregunta, nos platicaras más acerca de estos dos productos que genera este biodigestor. Bueno, nos queda un minuto, no sé qué tanto podamos abordarlo, pero me gustaría que regresando al corte lo tomáramos. Cuando hablas de bioles, lixiviados, cuando hablas de biogás, o sea, sí me gustaría que ahondaras un poquito más en este tema, a manera de todavía de definición, sin que todavía entremos al siguiente punto. Pero bueno, eso ya regresando de corte, porque ya nos está marcando Martita que nos queda un minuto. Entonces, pues vamos a un corte comercial. Está con nosotros Claudio Lobato de la Cruz. Él nos está platicando acerca de la importancia de los biodigestores en la producción de leche.

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1: Son las 8:15.
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9: Bien, pues estamos aquí de regreso, de nueva cuenta, después de haber regresado de estos cortes comerciales, aquí en su programa de Pura Leche, Agro 21, en la Tapatía, en el 103.5 en el FM. Les voy a compartir los números, el número de WhatsApp, por si tienen algún mensaje, alguna duda para Claudio. Es el 33-31-770257. Lo repito, 7-7-0-2-57. Y bueno, estamos con Claudio Lobato de la Cruz. Él es ingeniero, nos está platicando sobre los biodigestores que pues aplican en la producción de leche. Y nos quedamos, Claudio, con este tema de que, porque lo manejas con mucha, o sea, fluidez, pero ¿y qué es un biol? ¿Qué es biogás? ¿Qué es lixiviado? Si nos puedes ayudar con eso. Y también otro dato que se me hizo bien interesante es acerca de que pues el biodigestor se puede alimentar de estiércol, pero también de suero de leche. Ahí sí nos puedes apoyar, porque muchos de nuestros radioescuchas también tienen el pues la parte de la transformación, ¿no? Y a lo mejor por ahí están dejando de ver un área importante en el negocio.
10: Sí, claro, Marina. Fíjate que tocas un punto interesante, porque dentro del enfoque que traemos como Cuenca Sana es el biodigestor es un eslabón muy importante, porque al final lo que buscamos es evitar las descargas directas a los cuerpos de agua y al suelo. Estas contaminaciones son incluso a gran escala, y parte de esto son los sueros, ¿no? Que muchas veces, sobre todo los que trabajan esta parte de los quesos, y nos ha tocado también que nos platiquen que pues no tienen dónde tirarlo más que pues a los cuerpos de agua, no hay un manejo pues que le den, y
9: sí,
10: dependiendo de la escala. Entonces, retomando el enfoque de un biodigestor, a este biodigestor podemos meterle materia orgánica líquida, y si es sólida se tiene que preparar para que entre pues molida, ¿no? Como lo hace la vaca, prácticamente muele la materia orgánica.
9: Okay.
10: Pero todo lo que es materia orgánica lo puede procesar el biodigestor.
9: Okay.
10: Hay biodigestores que procesan de residuos de diferentes agroindustrias, por ejemplo, también hay en algunos casos aquí en la zona de centro de México, donde hay rastros que procesan los desechos, sangre sobre todo.
9: Ajá.
10: Y también con de residuos de mercados orgánicos.
9: Okay.
10: Con esto dejo claro que todo lo que sea materia orgánica, y sin duda los sueros tienen pues materia orgánica, diferentes características sin duda, pero al final de cuentas esto es insumo todavía que puede aprovecharse en un biodigestor.
9: Okay.
10: Y con esto resalto el tema del impacto ambiental, porque verter estos residuos directamente a los cuerpos de agua implica contaminación, y un biodigestor puede ayudar a aprovecharse ese residuo, y en vez de que se descargue a los cuerpos de agua, obtenemos con los bioles, que son la parte líquida, donde ya viene descompuesta esta materia orgánica y resulta en un biofertilizante muy rico. El biofertilizante, en tema conceptual, es un fertilizante que tiene microorganismos benéficos.
9: Okay.
10: Cuando hablamos de microorganismos benéficos, ya toma el nombre de biofertilizante.
9: Okay.
10: Por eso también lo que sale del biodigestor, ya nosotros hemos hecho estudios de laboratorio y resulta increíble la cantidad de microorganismos benéficos que tiene la planta y compuestos también químicos que favorecen el desarrollo vegetal de una planta. Entonces, con un manejo adecuado, se tiene un biofertilizante líquido que resulta de muchísimo valor para la parte nutricional de las plantas.
9: Okay.
10: Por otro lado, también tenemos el biogás, que el biogás es propiamente metano en su mayoría, y este metano no es el mismo que el gas butano que tenemos en los cilindros que nos venden los gaseros.
9: Ajá.
10: Este metano tiene menor capacidad calorífica.
9: Okay.
10: Y este metano también sirve igualito que el butano, pero ocupa uno un poquito más de volumen, pero ya cuando está prendida la lumbre del gas, pues ni se da uno cuenta, la verdad, en diferencia, porque se ven pues llamas simplemente. Pero bueno, este metano, comparándolo justamente, siempre sale mucho esa duda de comparar el metano con el butano.
9: Uh-huh.
10: Y sale, por ejemplo, la duda de que si podemos comercializar el metano.
9: Uh-huh.
10: Y el tema es que para comercializarlo, no, el proceso es muy diferente al butano. El butano, cuando se comprime a grandes presiones y bajas temperaturas, se hace líquido, y para llevar a estas condiciones al metano se requiere muchísima más energía y muchísimo más frío.
9: No, nos saldría más caro el caldo que las albóndigas.
10: Exactamente, entonces no resulta económicamente viable.
9: Okay.
10: Pues transportarlo en gas porque es mucho el volumen.
9: Okay.
10: Entonces, cuando se vuelve líquido el butano, por ejemplo, la cantidad de... se reduce muchísimo el volumen que abarca cuando se vuelve líquido. Por eso nos dura mucho un cilindro de gas,
9: uh-huh,
10: porque el líquido ya ahí se va transformando en gas.
9: Uh-huh.
10: Y pues es su ventaja.
9: Okay.
10: Más sin embargo, el aprovechamiento en cada granja pues resulta viable.
9: Sí.
10: Dependiendo del tamaño, ¿no? Porque... podemos tener biodigestores pequeñitos, de un litro, hasta biodigestores del tamaño de una hectárea, ¿no?
9: Okay.
10: Nos ha tocado a nosotros colaborar en todos los tamaños. Y estos productos, pues también, bueno, resalto también que hay otro producto que son los biosólidos, que son estos lodos que se empiezan a acumular dentro del biodigestor. Y dependiendo del manejo, se le tiene que dar limpieza y va, esta limpieza puede ir desde tardar hasta 10, 12 años a 4 años, dependiendo del manejo que se le da al biodigestor.
9: Okay. Fíjate, Claudio, que aquí rescato tres cosas bien interesantes que, ojalá y en los siguientes, cuando nos platiques de los tipos de biodigestores. El biofertilizante, entonces, casi todos los ganaderos son agricultores, la verdad. A lo mejor en una escala menor que un agricultor que no es ganadero. Pero esto es interesante porque el biofertilizante, si ya tienes información de respaldo, de análisis y demás, pues vendría a ir desplazando a los fertilizantes químicos o de síntesis, que digo, muchos se cuestionan que el volumen, que esto, que el otro, pero yo creo que por ahí tenemos ya que empezar a ver. El otro tema es el tema del biogás. en los establos, sí o sí tenemos que calentar agua para los procesos de limpieza, y pues por ahí podríamos estar también generando nuestros propios recursos al interior del establo, sustituyendo precisamente este gas butano por un gas metano generado dentro de la propia unidad de producción. Y el tema de los biosólidos, ¿no? Que también está asociado al manejo que le des, pero que al final de cuentas es otro derivado. Entonces, lo que queremos es aprovechar esa fermentación del ganado que se traduce en su estiércol, en su orina, y luego entonces generar estos subproductos, ¿no? Que suena muy interesante, pues si hablamos de economía circular, pues qué más circular creemos que esto, ¿verdad? Y bueno, pasando a la siguiente pregunta, Claudio, y que ojalá y tenga concatenación con esto que acabamos de platicar, platícanos por qué hay biodigestores diferentes, o sea, ¿cuáles son sus principios? Bueno, supongo que todo parte de anaerobiosis, pero y tamaños, o sea, cuando hablas de un litro, estamos hablando de como para cuánto ganado, o sea, nos escuchan productores con de pequeña escala, de mediana escala, y no sé si nos escuchen de gran escala, pero bueno, voy a aprovechar para mandar un saludo a mis colegas que están en la zona de la Ciénega, precisamente ahí en Ocotlán. Gustavo, buen día, ojalá y sea interesante el programa. Y bueno, a ver, pero platícanos, Claudio, de esto antes de que se me vaya a mí la onda aquí en la radio.
10: Sí, claro, Marina. Pues es que tocas temas bien interesantes y para mí resulta bien, pues me alegra compartir parte de los trabajos que hacemos, porque ciertamente vemos al biodigestor como un elemento esencial de un pequeño productor en México. En México el 85% de los productores tienen menos de 2 hectáreas, Jalisco tiene un poquito más arriba del promedio.
9: Exacto.
10: Pero en una granja, casi un productor que tiene vacas también tiene su parcela de cultivo.
9: Así
10: entonces
9: es.
10: Resulta un eslabón súper importante para nosotros el tema de un biodigestor en el tema agropecuario, porque cerramos esos ciclos. En vez de verlo como un residuo, se transforma en un producto de alto valor, no solo en el tema ambiental, sino económico. Ya vamos a platicar más adelante. Pero en ese sentido, nosotros hemos constatado pues que estos biodigestores resultan muy apreciados, sobre todo por los pequeños productores. Y ahora, hablando un poquito de los diferentes biodigestores, partamos de diferencias en tamaños, ¿no?
9: Okay.
10: Ahora sí que en biodigestores tendrá alrededor de unos 10 años a 12 años que empezó a abaratarse esta tecnología.
9: Ah, qué bien.
10: Porque antes de eso la construcción de un biodigestor salía demasiado cara, y esto va de la mano con el tema del tipo de material.
9: Okay.
10: Y entonces entramos a tipos de biodigestores. El tamaño, cualquier tamaño se puede diseñar e instalar para cualquier tamaño de granja. Y el tipo viene de la mano del tipo de material, porque hasta hace más de 12 años se hacían de materiales herméticos de acero que aguanta la corrosión, eso resulta muy caro.
9: Ah, okay.
10: o de concretos, pero vino la tecnología de las geomembranas.
9: Ah, ya.
10: Y las geomembranas vino a revolucionar el tema de los biodigestores, porque son baratas comparadas con los aceros y los concretos.
9: Claro.
10: Y duran muchísimos años y aguantan la radiación del sol.
9: Ah,
10: entonces, okay. Empezó también a evolucionar mucho el tema y a promoverse más, porque ya no resulta tan caro instalar un biodigestor.
9: Ya, yeah, okay.
10: Y en el tema de los tipos, las funciones son prácticamente las que ya platicamos, todos operan de la misma forma, más sin embargo depende del tipo de residuos que ingresan, el manejo previo que recibe un biodigestor y también el aprovechamiento. Por ejemplo, hay biodigestores industriales que pues pulen mucho los procesos, por ejemplo el metano va acompañado de una como un 3% de ácido sulfídrico.
9: Okay.
10: Y esta cantidad de ácido corroe cualquier metal muy rápido. Entonces, en procesos industriales, pues, meten más sistemas de filtraciones que eliminan estos ácidos y hacen un poquito más viable el aprovechamiento del metano.
9: Okay.
10: Porque corroe menos los materiales, ¿no? Y de ahí va la diferencia de biodigestores, pues básicamente depende del nivel de industrialización, del tamaño, del tipo de material y del tipo de residuo que vayamos a ingresar y también de la cantidad, ¿no?
9: Claro. O sea, me imagino que si tenemos, casi ya nos vamos a corte, pero antes de perder esta idea, si tenemos, no sé, a lo mejor unas 10 vacas, pues será un tipo, o sea, lo que producen en estiércol va a ser diferente si tenemos 50 vacas o etcétera, ¿no? O sea, supongo que en esas relaciones va. Ya nos dirás si estoy diciendo una barbaridad o no.
10: Es correcto, Marina. Justamente partiendo de un buen diseño de un biodigestor, les compartiré algunos criterios importantes a considerar.
9: Bien, vamos, estos criterios, perdón que te interrumpa, Claudio, yo creo que van a ser nuestra entrada al siguiente corte. Ahora vamos a un corte comercial. Recordarles que estamos aquí en La Tapatía, en el 103.5, en Pura Leche, dentro de Agro 21. Regresamos.

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1: Son las 8:32.
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9: Bien, pues estamos aquí, regresamos de un corte comercial, estamos con el ingeniero Claudio y pues entramos con el tema de biodigestores.

0: es una opción para mi sistema. Entonces, pues partamos también de hacernos algunas preguntas, como cuántos residuos de genero en todos los días, los puedo recolectar de manera consistente, o sea que no me va a causar un esfuerzo, porque no es lo mismo tener un ganado de pastoreo e ir a recolectar el estiércol a tenerlo ya concentrado. Los genero durante todo el año, tengo donde aprovechar el biogás, tengo superficie agrícola donde pueda aprovechar los biofertilizantes. Partiendo de estas preguntas, uno va definiendo la pertinencia, ¿no? Entonces, de lo que comentábamos es que casi todas las granjas son pertinentes, mas sin embargo les comentaba de algunos criterios importantes a considerar que uno luego no visualiza. Nos ha tocado en algunas zonas y es muy recurrente, ya ven esto de los programas sociales, donde cuando es algo regalado, dice alguien quiere algo regalado y todo el mundo alza la mano, mas sin embargo pues no saben si les va a funcionar o servir o nada, mientras es regalado alza uno la mano. Entonces, bajo ese contexto, digamos, cultural, es importante, pues, analizar si es pertinente para mi granja. Y de los criterios que les compartiré, el inicial es que un biodigestor requiere de agua, y es algo que luego la gente tampoco visualiza, porque hay zonas donde el agua es demasiado limitada. Y obviamente si le voy a dar de beber a mi ganado o lo meto al biodigestor, no tiene que entrar eso a discusión.
1: Es correcto.
0: Obviamente se elige al ganado y ya pues el biodigestor no va a funcionar bien. En ese sentido, un biodigestor requiere al menos 3 veces la cantidad de agua de lo que le metamos de residuo diario. Luego no se dimensiona, pero por ejemplo, el biodigestor que nosotros recomendamos de mínimo tamaño para que tengan un impacto en la producción de biogás, ajá, es de 6 metros de largo por 2 de ancho y 1 de alto, que viene siendo de 16 metros cúbicos. A este biodigestor se le meten 3 botes diarios de estiércol de ganado bovino, y se le tiene que meter 3 veces la cantidad de agua de este estiércol.
1: ¿Tres botes te refieres a estos como de 20 litros?
0: De 20 litros, okay, claro. Okay. Justamente. Entonces, con esto es como 3-1 la proporción de agua a estiércol. Y ahí entra una restricción importante, porque si no tengo agua, si estoy muy limitado, pues un biodigestor no es, pues, aunque vea los beneficios, no es para mí porque no tengo agua, ¿no?
1: Claro.
0: Y lastimosamente ese es un criterio bien importante.
1: Okay.
0: De ahí, el otro importante es el tema económico, ¿no? También, porque aunque si bien resalté que la tecnología se ha abaratado mucho, una inversión inicial de un biodigestor siempre resulta como que pues no lo tengo en el bolsillo, ¿no? Entonces, sí me interesa, pero hablando, todavía no vamos a ver el tema de costo-beneficio, pero sí resalto el costo de este biodigestor que ya definí como el mínimo recomendable para tener un buen impacto.
1: Ok.
0: Anda costando sus 45,000 pesos en el mercado.
1: Ok.
0: Entonces, pues no cualquiera va a decir, pues voy a probar y voy a invertir 45,000. Resulta difícil para los pequeños productores, sobre todo.
1: Claro, ¿no? Y pues no me andan sobrando 45,000 pesos, y más ahorita como está el precio de la leche, y bueno, un montón de cosas. Entonces, no es cosa menor lo que nos estás diciendo.
0: Es correcto, Marina. Fíjate que nosotros en Cuenca Sana estamos actualmente, pues, cabildeando varias líneas de gestión de recurso internacional.
1: Okay.
0: Para detonar donaciones a pequeños productores de biodigestores.
1: Okay.
0: Y también promoviendo con los gobiernos locales, porque para nosotros estos apoyos son de alto valor, porque no es lo mismo, por ejemplo, regalar un bulto de urea que claro, un biodigestor. El biodigestor te va a durar arriba de 12 años o más si se les da un buen manejo.

0: y el bulto de urea pues lo aplicas y en temas ambientales, lo que también promovemos en Cuenca Sana es el reducir el uso de los agroquímicos.
1: Claro, claro.
0: Ya vemos el tema de la contaminación y reducción de la productividad en los campos, va de la mano con un manejo intensivo de aplicación de agroquímicos. Y pues bueno, partiendo, regresando al tema de los criterios, pues retomo que el recurso que tengo yo disponible, pues es el que me va a limitar también en el tamaño. Puedo tener muchas excretas y mucha, y no sé, bastante superficie agrícola, pero si no tengo para la inversión inicial, pues no, pues estoy limitado, ¿no? Son de los principales, limitaciones, y ya de ahí en fuera, pues, las características de los tipos de residuos y cantidades te van a definir el manejo del biodigestor.
1: Okay.
0: y el tamaño, ¿no? Pero por ahí podemos ir con las recomendaciones para ver si mi rancho es ideal para tener un biodigestor.
1: Oye, Claudia, voy a retomar algunos puntos que mencionaste. Por ejemplo, cuando hablas de cuántos residuos, pues habría que, de acuerdo a la cantidad de animales y demás. Pero hay un punto interesante que es la recolección. Es decir, si yo tengo un sistema intensivo estabulado, o sea, que es nuestros productores que nos escuchan en su mayoría acá en la zona, en los Altos de Jalisco, ese es el modelo que tienen, pues estamos pensando en que sería viable, ¿no? A alguien que maneja pastoreo, porque pues habría que estar recogiendo, y no tendría sentido, porque si traes pastoreo, pues se incorpora el estiércol al suelo y bueno, pues ahí hace sus funciones. Entonces más bien es pensar como en sistemas estabulados en donde podamos recoger estos o recolectar estos estiércoles. Y otro tema que quiero, no sé si lo has analizado como otro prerequisito, además del agua, además del dinero, la mano de obra. Quiero que nos platiques, porque supongo que esto implica pues más trabajo, ¿no? O sea, es aprovechar el residuo, digamos, el estiércol para generar más productos, pero eso requiere pues mano de obra, y pues tenemos problemas de mano de obra. O sea, la verdad, hay que también ser muy claros en eso. Al respecto, ¿qué nos puedes platicar?
0: Sí, buen punto, Marina. Fíjate que resulta importante resaltar que un biodigestor sí requiere un manejo diario, o cada dos días, o cada tres días incluso, pero no, lo que hemos registrado es que le lleva a un productor ese manejo 15 minutos al día, y realmente 15 minutos no implica pues tampoco un esfuerzo, pues que digas, no, la verdad es demasiado esfuerzo extra, no, es un esfuerzo mínimo que implica al manejo diario que de por sí se le da a una granja de colecta de que ya tiene el proceso de limpieza de los establos.
1: Okay.
0: Y también lo que sí, por ejemplo, de los beneficios que también resalto es que en los establos ya ven que las moscas abundan muchísimo.
1: Es correcto.
0: Y cuando instalamos un biodigestor resulta increíble, pero pues desaparecen literal las moscas, porque ese estiércol que las genera pues ya no está al aire libre. Es otro también de los beneficios que luego no son tan resaltados, pero ya en temas de calidad de vida en una granja, pues estamos acostumbrados a las moscas.
1: No, claro, pero es bien interesante lo que estás diciendo. Incluso dentro de la producción de leche, un punto importante es el control de fauna, y dentro de ello pues están las moscas, ¿no? Y esto que comentas es un, digamos, un producto, pues también resultado, ¿no?, de este tipo de tecnología, que por ahí también tendríamos que voltear a ver, porque recuerden el tema de calidad de leche, de salud animal, de bienestar animal, etcétera. Muy interesante. Y por ejemplo, ¿tienen números de esto, Claudio? Y bueno, te voy a pedir si nos puedes compartir tu teléfono, y algún correo electrónico en el que te podamos contactar para nuestros radioescuchas y que estén interesados en pues entrar, sondear la posibilidad de establecer un biodigestor en sus ranchos?
0: Claro que sí, Marina. Sí, pues puedo dictarles el número de teléfono a quien tenga donde anotar. Es el 595-95-17-16-8.
1: ¿Lo puedes repetir, Claudio, por favor?
0: Claro, es 595-95-17-16-8.
1: Gracias.
0: Y el correo electrónico que, pues es... perdón, me está entrando una llamadita, ya sé cuál. El correo electrónico es cuencasana.conecta@gmail.com.
1: ¿Lo puedes repetir, Claudio, por favor?
0: Claro, es cuencasana.conecta@gmail.com.
1: Perfecto. Miren, estos datos son interesantes porque, miren, la verdad que Claudio tiene mucha experiencia, pero sobre todo es una persona que es muy ética en lo que hace. Entonces, si ustedes están interesados en estos datos, en esta información y están viendo una posibilidad de mejorar los números y las condiciones por ahí en su rancho, voltien a ver el tema de los biodigestores. Y, otro tema, no sé si, a lo mejor esto sí está fuera de tu alcance, pero no voy a dejar de preguntártelo. ¿Sabes si hay algún instrumento financiero, que el gobierno prevea para el apoyo en temas de biodigestores, Claudio?
0: Actualmente no hay, Marina. Okay. Ciertamente nosotros andamos siempre tratando de incidir y lo que sí hay algunos proyectos interesantes de organizaciones internacionales donde sí estamos tratando nosotros particularmente de aterrizar recursos. Okay. Pero vienen de la mano con trabajo con el gobierno y nosotros tratamos de promover esta política de que se haga una política nacional, de que el gobierno se asegure de que en cada rancho haya un biodigestor. Esto realmente es un beneficio, pues, social, ambiental y económico, que yo creo que vale la pena promoverlo como política pública.
1: Oh, wow, muy interesante. Vamos a nuestro último corte. Vamos a corte comercial, Claudio, audiencia, y regresamos.

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1: Son las 8:48.
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5: Bien, pues estamos aquí de nueva cuenta con todos ustedes. 26 de septiembre, último sábado del mes, ya nos acabamos este mes. Ya vamos por el último trimestre. Estamos con Claudio, nos está platicando acerca de los biodigestores y bueno, pues vamos a entrar al tema escabroso. O sea, el tema de costo-beneficio, ya nos platicaste cuánto más o menos cuesta, pero supongo que hay que darle mantenimiento, hay que darle, o sea, ¿cuál sería el costo-beneficio de implementar este tipo de tecnología en el establo, Claudio?
6: Sí, Marina, fíjate que pues voy a compartirles un poquito pues lo que me tocó también a mí entender.
5: Okay.
6: Cuando uno escucha hablar de los biodigestores, obviamente suena interesante porque transformar el estiércol en energía resulta pues como que wow, ¿no? Muy muy llamativo. Y lo primero que llama la atención es el biogás. Les puedo compartir que a mí me, al inicio que entré al tema de los biodigestores, el biogás era el que más me emocionaba. Pero curiosamente al pasar de los años y viendo las limitaciones también del biogás, sin duda si hay beneficio con el biogás, pues te ahorras prácticamente el gas butano y eso puede representar al año, dependiendo de los usos, pero no sé, póngale de unos 2,000 a 3,000 pesos que te ahorras al año, ¿no? Okay. Eso no es significativo, hablando de un biodigestor del tamaño que comentamos, ¿no? Más sin embargo, el producto del biofertilizante nos ha impactado a nosotros literal de el beneficio económico. Por un lado, está el que voy a reducir un poco el uso de agroquímicos. Tampoco podemos eliminarlos porque es un tema de balance de nutrimentos.
5: Okay.
6: Pero sí reducirlo. Y con esto podemos ahorrar hasta un 30% los agroquímicos que venimos aplicando. Okay. Traducido en dinero, voy a ahorrarme un 30%. Y de lo interesante es que hemos ya validado en campo, incluso con mediciones,
5: ajá,
6: que con el aprovechamiento del biol podemos incrementar de un 25 a un 30% el rendimiento de nuestros cultivos. Nosotros damos talleres de nutrición vegetal, hacemos análisis de suelo y orientamos en los paquetes tecnológicos más adecuados para fertilización.
5: Okay.
6: Pero de lo importante a resaltar es les voy a hablar un poquito de, por ejemplo, pasos reales que hemos visto.
5: Okay.
6: Cada granja va a tener sus particularidades, pero por ejemplo de los que nos han impactado en la zona de mascota, tenemos a los productores de chile.
5: Okay.
6: Una hectárea de producción de chile es cara, te anda costando alrededor de unos 250,000 pesos la producción.
5: Okay.
6: Y también es un cultivo pues que también deja, ¿no? Pero eso de deja luego en el campo es bien relativo, porque trabaja uno un montón y los márgenes luego no son como uno quisiera.
5: Okay.
6: Buen punto. Pero tenemos ya datos validados en campo con de estos productores que el manejar el biofertilizante en una hectárea de chile les generó un aumento de un 25 o 30% de rendimiento, y esto les generó un ingreso adicional por hectárea de unos 40 mil pesos.
5: ¡Órale!
6: ¡Wow! El productor que les platico tiene 10 hectáreas, entonces para nosotros resulta literal impactante decir 40 mil pesos por 10 hectáreas, uh-huh. Son 400 mil pesos y la verdad, pues, o sea, ahí el costo-beneficio queda, pues, completamente ya desproporcionado. El decirlo, obviamente, la inversión se paga arriéndose, ¿no?
5: Claro.
6: Pero este es en un escenario donde a un productor que se dedica más, su fuerte es la producción de chile. Ajá. Implica pues el beneficio, digamos, ideal, que es increíble. Pero si nos vamos a un productor que no tiene un cultivo de ese tipo, que tiene maíz, que las rentabilidades son muy bajas, que tiene pastos, que también las rentabilidades son menores, ¿no? Por eso es importante visualizar dependiendo de tu cultivo, lo que sí puede ser de referencia proporcional en decir, pues tengo pues cultivo de pasto, tengo cultivo de maíz o cualquiera. Uh-huh. Entonces piensen en que van a reducir un 30% de los agroquímicos.
5: Okay.
6: Y con el biol pueden aumentar un 20 a un 30% su rendimiento. Wow. Y ustedes hagan sus propios números y ya van a ver pues resulta que resulta interesante, ¿no? El tema económico, en todos los casos, les aseguro que los números van a ser favorables, van a ser variables, depende de cada uno, pero sin duda, para los que sí tienen cultivos como el chile, por ejemplo, no, la verdad, ahí está un nicho muy, muy importante, y sin mencionar el tema del impacto ambiental benéfico, ¿no?, que ya comentamos en los suelos. Nosotros, aparte de promover la aplicación a los productores con los que trabajamos, también promovemos la comercialización del biol.
5: ¡Ay! Para allá iba. A ver, cuéntanos. Exacto.
6: Porque ciertamente la producción resulta constante y no requiere uno tanta cantidad. Okay. Para poder tener los mismos resultados. En un ejercicio, por ejemplo, les comparto que para una hectárea se aplicaron 200 litros de biol y para otra 25, cuatro veces menos, y el resultado en incrementos resultó muy parecido. Y con eso, repetido varias veces, se valida que no ocupamos tanta cantidad para tener el mismo beneficio. Y esto es un punto bien importante porque, hablando de agricultura orgánica y todo eso, sabemos que pues las compostas son muy buenas, sabemos que la parte orgánica es muy buena, pero el talón de Aquiles de la agricultura orgánica es que no hay la cantidad de residuos. Uh-huh. Para abastecer la agricultura, pues, que da de comer, la de grandes extensiones.
5: Sí, y eso es una verdad y que también se ha usado como un argumento para no hacer una posible transición. También hay que dejarlo y me parece muy, muy atinado tu comentario, Claudio. Y bueno, miren, te voy a interrumpir un poquito. Nos quedan ya 3 minutos de tiempo, Claudio. Me gustaría que nos ayudaras a cerrar con alguna recomendación para nuestros radioescuchas en torno a este tema de biodigestores. Y si por favor nos puedes compartir nuevamente tu teléfono y tu correo electrónico.
6: Sí, muy bien, Marina, pues. Antes que nada, agradecerte igual el espacio, Marina, un gusto compartir un poquito de lo que andamos trabajando. Y a la otra es, si tienes una granja, yo creo que debes de tener un biodigestor.
5: Okay.
6: A menos que no tengas agua, pues ya lastimosamente no es viable.
5: Okay.
6: Pero yo creo que faltando esa limitación, un biodigestor les va a traer muchos beneficios y el trabajo que va a implicar no es significativo para todo el beneficio que pueden sacarle.
5: Claudio, ¿y tus datos de contacto.
6: Sí, claro, repito, el número telefónico es el 595-95-1716-8. Lo repito nuevamente, es 595-95-1716-8. El correo electrónico es cuencasana.conecta@gmail.com. Lo repito, es cuencasana.conecta@gmail.com.
5: Bien, pues te agradezco, Claudio, y de verdad, Claudio es una persona súper profesional y metida en estos temas. No duden en contactarlo en lo poco, en lo mucho. Seguramente que les va a dar una muy buena orientación y recomendación al respecto. A mí no me resta más que agradecerte, Claudio, por haber participado en esta entrevista, que se ha dicho de paso son pro bono, y agradezco tu tiempo para que aquí todos nuestros radioescuchas se enteren en torno a este tema de los biodigestores. A todos ustedes, que tengan un excelente fin de semana, que próxima semana todavía tenemos algunos días de septiembre, pero que bueno, que octubre pinte de la mejor manera. Por aquí tenemos aquí un mensajito, dice que saludos para Pacoco Cervantes de Vistahermosa, Michoacán. Y bueno, pues saludos a Pacoco desde la cabina aquí en Pura Leche en Agro 21. Que tengan excelente fin de semana. Hasta luego.

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1: En punto de las 9, estas son las noticias. Hacen mancuerna, son líderes. El Ayuntamiento de Zapopan lanzó Leader Lab, estrategia que busca fortalecer a líderes comunitarios y vincular sus proyectos con empresas, universidades, asociaciones y gobierno. Durante el encuentro, el alcalde Juan José Frangé destacó que el liderazgo se construye desde las colonias y con trabajo en conjunto.
2: Tenemos 8 albergues funcionando, todavía van a quedar funcionando el día de hoy. No tienen personas refugiadas hasta este momento, pero se encuentran activos. Es en la huerta, en Cihuatlán y en
1: el programa busca capacitar a ciudadanos para que identifiquen necesidades, gestionen soluciones y fortalezcan el tejido social en sus comunidades. Mayra Saldívar, en punto.
3: Diagnóstico oportuno.
4: Identifica los síntomas. La Secretaría de Salud Jalisco dio a conocer algunos signos de alerta para detectar oportunamente el cáncer de tiroides, por ejemplo, la presencia de un nódulo o aumento de volumen en el cuello, un síntoma que requiere valoración médica inmediata para poder detectar a tiempo este padecimiento. Habla el cirujano oncólogo Juan José Soto.
5: Pacientes con familiares en primer grado, 1 o 2 familiares, son pacientes que tienen riesgo de cáncer de tiroides. Mujeres de 50 años o más, mujeres que se conocen hipotiroideas, haberse expuesto en su vida a radiación y claro, que se conozcan ya alteraciones familiares genéticas, pues son pacientes que debemos de considerarlos de riesgo y sí hay tratamientos de manera preventiva. Por ejemplo, en alteraciones ya genéticas de una línea familiar, pues incluso a edades muy, muy tempranas, prácticamente recién nacidos, se les tiene que hacer tiroidectomía total y eso se considera un tratamiento preventivo, ¿no?
4: Explicó que el cáncer de tiroides tiene una alta tasa de supervivencia. Afecta más a las mujeres que a los varones y el tratamiento adecuado permite superar la enfermedad y llevar una vida normal. Fernanda Cortés, en punto.
3: Pacientes oncológicos.
6: Alrededor de 100 nuevos casos de cáncer se registran cada año en Puerto Vallarta. De acuerdo con el director general del Instituto Jalisciense de Cancerología, Fernando Sánchez Ubieta, el especialista detalló que el cáncer de mama es el de mayor incidencia en la región, seguido por los de cuello uterino, próstata, pulmón y colon. Durante la 24ª Jornada Oncológica de Occidente, señaló que más de la mitad de los casos se concentran en personas de entre 40 y 60 años y destacó la importancia de fortalecer la detección oportuna, principalmente en cáncer de mama. Además, anunció el proyecto para crear el próximo año una unidad de cuidados para pacientes oncológicos en etapa terminal con 30 camas y atención de psicología y tanatología. Samantha Fonseca, en punto.
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1: 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Maritza Rodríguez, Jasso, en punto.
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1: Son las 9:16.
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0: Ayuda, hermano David, y pues que Dios me lo bendiga, muchísimas gracias.
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1: Son las 9:30.
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9: 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Iba a ser muy caro y la verdad no me garantizaban una recuperación total. 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
1: Son las 9:45.
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0: Lagunas, el gobernador Pablo Lemus entregó apoyos para productores de 32 municipios desde Techaluta de Montenegro. Los recursos son de 4 programas de la SADER para equipamiento, tecnología y prácticas sustentables. 240 mujeres y jóvenes recibieron apoyos para proyectos productivos, otras 318 para agricultura sustentable y 141 para impulsar tecnología en el campo. Además, Lemus señaló que para 2027 se viene el presupuesto más grande en la historia para el campo jalisciense y un programa especial para 150 productores de pitaya, sobre todo para aquellas mujeres que le dan el valor agregado y convierten su cosecha en productos como cremas y cosméticos. El gobernador también entregó 2 patrullas y una ambulancia, anunció arreglo de calles y la construcción de la segunda etapa de la unidad deportiva. Se comprometió a perforar un pozo de agua potable si el municipio tramita el permiso de Conagua. Por último, puntualizó que el campo es prioridad y dijo que en Techaluta quedó demostrado. Javier Sandoval en punto.
1: Mantienen vigilancia preventiva.
2: Bandera roja. Sergio Ramírez, director de Protección Civil y Bomberos Jalisco, confirmó que aún están colocadas algunas banderas rojas en playas de Jalisco tras el paso del huracán Polo.
3: Están con bandera roja y el día de ayer se cerró el malecón de Barra de Navidad y se cerraron unas playas de particularmente de la que no son afectaciones relevantes, no hay daños relevantes a infraestructura.
2: El personal se encarga de llevar a cabo el retiro de piedras arrastradas por la fuerte marea. Fernando Roldán en punto.
1: No aptos para nadar.
4: Alerta bajo el agua. Protección Civil de Zapopan pidió no ingresar a los pozos de agua ubicados principalmente en las zonas de Santa Lucía y Tecistán. El comandante Mario Espinosa explicó que muchas de estas fosas se originaron por la extracción de material y pueden contener lodo, vegetación y otros residuos. Advirtió que no son espacios aptos para nadar o realizar actividades recreativas.
5: Sanitario se puede decir para efecto de que pueda ser usado para el baño o uso recreativo. La entrada la recomendación es evitar ingresar a este tipo de pozos, y sobre todo también porque puede haber vegetaciones, lodos o algún otro material que pueda generar lesiones o atrapamientos de las personas y que pueda generar ahogamientos.
4: Hasta ahora no se han registrado incidentes, pero el llamado es especialmente a evitar que niños y jóvenes ingresen a estos cuerpos de agua. Mayra Saldívar, en punto.
6: Radiorama informó, en punto, las noticias al momento.
1: 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Maritza Rodríguez, Jasso, en punto.
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0: a mis compañeros, aquí en cabina, a Martita, Cosmo. Oye, es cabina llena y va a estar más llena porque es un programa con sorpresas, con cosas tan chidísimas, con canciones. De mi lado derecho tengo a Luna. ¿Cómo estás, Luna?
1: Yo estoy re bien.
0: Ah, es que desde atraída desde Argentina.
1: Sí,
2: Buenos Aires viene Luna.
0: Argentina, Buenos Aires, Luna.
1: ¿Qué bien tal? Evolucionada.
0: Eso, eso. Y también tenemos a Sofi.
3: Hola.
0: ¿De dónde, eres, Sofi?
3: De
0: aquí,
3: Perú.
0: De mi casa. ¡Ay!
3: De Perú.
0: ¡De Perú! ¡Ah, mira! Argentina y peruana, muy bien. Y por acá también tenemos a Mitch.
4: Hola, amiguitos, ¿cómo están?
2: Bien, gracias.
4: Muy buenos
2: bien.
4: Días, buen qué
0: día.
4: Bueno.
0: Ella sí de aquí de Guadalajara, ¿verdad?
4: Sí, sí, sí.
0: Y obviamente pues, no puede faltar nuestro gran guía, ahora sí que como en los espectáculos. Nuestro amadito Cosmo, que estaba malito la semana pasada, no pudo venir.
2: Malito, pero yo soy del espacio, no me preguntaste, yo soy del espacio.
0: Ah, ¿tú de dónde eres, Cosmo?
2: ¿Del espacio?
4: ¿Del espacio?
2: ¿Del espacio?
0: Cosmo.
2: Soy atemporal.
1: ¿De qué planeta?
2: Soy etéreo.
0: Oye,
1: ¿de qué planeta?
0: ¿Hay qué coordenadas manejamos?
2: Soy etéreo.
1: No.
0: ¿Qué coordenadas no manejamos allá?
1: Eso, híjole. Yo creo que eso es inventado.
0: Luna. Pues así es, ya estamos. Y Martita, que está del otro lado del cristal.
2: Ella es de la tapatía.
0: Sí, y con un nuevo look.
2: Sí, bien guapetona.
0: Bueno, voy a decir, porque de repente mandan
4: mensajes.
0: Mandan mensajitos y dicen literal, y hasta se saben los apellidos, todo, la taza de Martita existe, todo es... Es algo genial, aquí estamos obviamente contentos con un sabadito más,
2: sí.
0: Pero también les voy a decir, con el último sábado de este mes.
2: Oye, sí, incluso
0: septiembre.
2: Ayer, fíjate, se adelantó un poquito las lunas de octubre, sé que todavía falta, pero ayer se veía hermosa.
0: Sí, cierto.
2: Se veía bien bonita.
0: De hecho,
2: la luna.
0: Como que también antier como que empezaba a agarrar esta fuerza como de lucidez, ¿no?
2: Sí, claro.
0: De cosa padre.
2: Imagínate cómo se vienen las de octubre.
0: Y que por cierto, las de ese mes. Escuché a Martita, son las más bonitas. Sí, cierto, bien hecho, Martita. Y pues, porque es cumpleaños de Martita también.
2: Y de Maito.
0: Y de Maito.
2: Por eso, y se vuelan.
0: ¿De quién crees también que viene la otra semanita? De Natalie también cumple.
2: También Natalie en octubre.
4: Cierto, sí, también.
0: ¿Mira? Así es. Entonces, sí. Si tú cumples años en octubre, también mándanos mensaje, dinos, yo también cumplo años, Maito. Y les voy a pasar el teléfono de cabina, porque...
2: Se viene hashtag.
0: No podemos, exactamente.
2: Se vienen muchas cosas, se viene algo muy padre. Hashtag.
0: Porque el hashtag del día de hoy
2: es
0: sueños que se hicieron realidad. ¿Qué tal, A ver, cuéntenos cuál fue un sueño o un logro que hicieron realidad.
2: Híjole, el sueño que se hizo realidad era cuando yo estaba durmiendo y me hice pipí.
4: Y si pasó.
2: Y si pasó.
4: Ay, está confirmando.
0: Es que hay una imagen. Luna se está haciendo. Hay una imagen muy cierta de eso que dice: si tú estás soñando que tienes ganas de ir al baño y que no sé qué,
1: amanece.
0: Es una trampa, no vayas. Y algo así dice, chis, es cierto. A ver si pudiéramos alzar la mano y la gente que nos está escuchando desde su auto, desde su trabajo, que les voy a pasar el teléfono, que alce la mano y diga, ya a mí me pasó. Ah, ¿verdad?
2: hay gran diferencia, ¿no? Entre los sueños lúcidos, como dice Madito, que son sueños a lo mejor pequeños que puedes controlar y dices, ah, mira, sí. Se hizo realidad, ¿no? De que soñé un carro, ah, bueno, ahí está. O esas, hay hasta cosas ínfimas. ¿No les ha pasado que de repente están soñando y dicen, ay, soñé que estaba comiendo unas papas?
0: Sí.
2: Y
0: sí,
2: bueno, sí. Vas y compras las papas y ¿qué pasó? Se te hizo realidad,
0: de hecho,
2: el sueño.
4: Realidad, sí.
0: Algo que no se hizo realidad y agradezco porque este sueño fue hoy. Claro, voy a aclarar. Estamos hablando de los sueños ahorita cuando uno se acuesta a dormir, pero realmente estamos hablando de las metas cumplidas.
4: Exacto.
0: Pero ahorita estamos entrando en materia en la parte de los sueños.
4: De los sueños.
0: Que ahorita comentó Cosmo.
4: Sí.
0: Así es que no se confunda, es una fusión, pero precisamente el día de hoy soñé, como Cosmo estaba malito, yo dije, no, pues, y quedamos que él iba a pasar por mí. Entonces, de repente me desperté como, ¿qué te gusta? Un 6 de la mañana, estoy hablando del día de hoy, ¿eh?
1: Ah, ok.
0: Me desperté a las 6 de la mañana, me volví a dormir y soñé así rápidamente como lo que dijo Cosmo, que lo controlé, que no venía, que me mandaba un mensaje al grupo, que donde está Johnny también, que puso, Maitos, me volví a sentir mal, no voy a ir. Y yo dije, y pues me voy a llevar a yo mi auto, ¿no?
2: Claro.
0: Entonces, ese fue mi sueño de hoy, pero les digo.
2: Ah, mira.
0: Sueños que este sí no se hizo realidad, pero aquí hablamos de, como dije ahorita.
1: Metas.
0: De las metas, de algo que tú deseabas y que lo lograste.
2: Ah, ok, ok.
0: El teléfono de cabina es 33-31-77-02-57.
2: ¿Y qué les parece si nos vamos a la primera canción, Maito?
1: Ah, muy
2: ¿a dónde
1: bien,
2: vamos a ir?
1: A ver.
2: Ah, se los voy a poner más interesante.
1: A ver.
2: Porque la semana pasada no vine, estoy descansadito y entrené muy bien. Porque le voy a dar una tunda a Maito con esta, con este duelo que se viene en tú, que votas con los Maitos.
0: A ver si es cierto.
3: ¿Están listos para la gran batalla de los Maitos? ¿Y tú qué votas con los Maitos?
0: ¡Ánimo!
2: ¿Tú qué votas con los Maitos? ¿Y quién quiere presentar primero la canción? ¿Cosmo o Maito?
0: A ver qué decidan las... ¿Vale? Las mujeres.
1: ¿Qué será, niñas?
5: El más grande por el más chico.
2: Digo, más grande. Va. Entonces empiezo yo.
0: Muy bien, Cosmo, ya lo dije.
2: Fíjate, muy bien. Luna. Como el día de hoy estamos muy payasos, yo voy a venir con una canción de uno de mis personajes favoritos que han sido como un referente para mí y me encantan estos personajes. Estoy hablando nada más y nada menos que de los Chicharrines con Kuliki Taka.
0: ¡Ándale!
2: Así que voy con Kuliki Taka para esa canción. Esa canción, fíjate, Maito,
0: sí,
2: que empezó con un reggae de hace mucho tiempo, de los que bailaban. No era reggae, era como, ay, no me acuerdo el tipo de ritmo. Y ellos lo sacaron en cotorreo y mira, formaron esta canción que me encanta.
0: Kuliki Taka. Buena historia.
1: Muy movida para bailar.
0: Buenos payasos, pero yo les voy a hablar y les voy a proponer a toda la gente que nos está escuchando que es tendencia, claro, y que también tiene muy buenas canciones, es más, chavitos, pequeños, niños, grandes, chavorrucos, diría Johnny,
2: sí,
0: saben de este personaje porque está al día. Y este es Alex Syntek.
1: Ah, claro.
2: Okay.
0: Que quien no conoce una canción de él.
2: Sí, yo.
0: Y si no la conocen, al menos ya conocen el escándalo que está haciendo ahorita y que está armando, que no sabemos si es provocado o realmente, porque yo ya descubrí y esto ya lo comprobé, está subiendo en Spotify sus videos en YouTube.
2: Okay.
0: Está subiendo sus ventas. Y esta es la canción de Luces de Noche en la Ciudad.
2: Ok.
0: De hecho, habla de esa canción. Pupito, papá, bonito.
2: Claro. Entonces,
0: ahí están canciones.
2: Guerra de payasos el día de hoy. Los Chicharrines contra Alex Syntek. Bueno, él dijo que era un loco.
0: Sí, él
2: y
0: lo
2: los
0: dijo.
2: Payasos estamos locos.
1: Estamos
2: y con mucho orgullo también Cosmo es un payaso. Así que ahí están las votaciones. El día de hoy se abre. Pueden votar por la canción de Los Chicharrines, que es Kuliki Taka, o Luces de Noche de la Ciudad de Maito, que la canta Alex Syntek. Pueden mandar su mensajito a los teléfonos 33-31-770-257 o pueden participar en el hashtag del día de hoy. Sueños que se hicieron realidad en el mismo teléfono. Nos pueden mandar su mensaje. Recuerden, las votaciones están abiertas, también su hashtag, y ustedes hacen este programa, mi gente hermosa. Entonces esperamos sus mensajitos y mientras, ahora sí nos vamos a ir a una canción, Maito.
1: Ah, muy bien.
0: Me gusta de esta película.
1: Empezar
0: de Zootopia. Esta es de Shakira.
2: Ah, pues Shakira. También había dicho Alex Syntek que Shakira andaba tras sus huesitos de Alex.
0: Sí. Oye, ¿qué te hiciste? Te ves bien guapo. Te ves bien chavo.
2: Así que nos vamos a dejar con esta canción de Shakira de la película. Seguimos aquí. 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
2: Son las 10 con 16 minutos.
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4: comercial aquí en Saba Kids
19: con los maitos. Y recuerden el hashtag del día de hoy: sueños que se hicieron realidad. Sueños que se hicieron realidad. O pueden también participar. ¿Qué canción es la que quieres que gane? Pongamos al final del programa. Tenemos por un lado Kulikitaka de los Chicharrines, que propuso tu servidor Cosmo. Y Maito propuso Luces de Noche de la Ciudad de Alex Sintek. Esa es la canción de Maito. Pueden votar por una canción o por la otra para ponerla al final del programa. Vamos a ver quién gana este grandísimo duelo, Maito. Y tenemos ya algunos mensajes. Voy a leer uno, ¿sale? Por acá nos dicen: hola, soy Isabel, la abuela de Valemich, y cumplo años en octubre. Sí. Felicidades, Azul la banda, éxitos.
21: Sí. Muchos cumpleañeros. Saludos a Wey.
19: Miren nada más, cuántos mensajes, cuántos afectos en octubre. ¿Qué viene en octubre de importante aparte de sus cumpleaños? Ah, Halloween.
4: Halloween. Sí, de hecho.
21: También es diversión por las fiestas, sí. Todo.
4: Como les tiran, pues ahora sí que la carrillita, ¿no? A los que son de septiembre, sí. Que si les ponían la alerta sísmica o si les ponían la alerta nacional. Y ahorita están poniendo que a los de octubre les van a poner la de las calaveras. Entonces ya se vuelve así como que, a ver, ¿y ahora qué sigue? A ver quién sigue.
19: Tengo un amigo, sí, que cumple el mero 31 de octubre y dice que es el día de la brujita y su día de...
4: Oh, sí es cierto, pues sí, es que sí le toca, ni modo. Sí.
19: Así es. Y pues, ¿qué les parece si continuamos con estas secciones que nos han aportado bastante aquí con los maitos? Y recuerden, si usted es muy respondón en casa, no se calle, porque este espacio es para usted.
4: ¡Eso!
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23: Oh. Ok.
21: Dale.
4: Tengo muy bien. Tenemos
23: una
4: a
23: palabra
4: Perú y
23: nueva aquí. Maitos, hoy vamos a hablar de una palabra que de seguro usan muchísimo: random.
19: Random. Ni idea que sea eso.
4: Fíjate que yo me acuerdo de eso, de algunos videojuegos de random. Pero a ver si coincide con lo que nos van a decir.
21: Ay, datos curiosos.
4: A ver.
21: Incluso va por ahí.
4: Sí, concepto. Sí va por ahí. Oh, random.
21: No está tan mal.
4: Ok. Random. Okay. Random.
21: Vamos,
4: no,
21: a...
4: no aplica con random.
21: No, es random. No es un nombre, no, ah, es, bueno, un nombre, bueno, es un concepto. Okay, primera pregunta. Si yo digo, elegí una canción random para mi playlist, ¿qué quiero decir? ¿Que elegir una canción al azar? ¿Elegir mi canción favorita? ¿O elegir una canción que nadie conoce?
24: Yo sí me las imagino, se les voy a responder a ustedes.
21: No, dale.
19: Yo voy entonces por la última opción.
4: Ah, esa yo quería. Bueno, yo voy por la segunda.
21: Tú, Valemis.
24: Yo voy por la primera.
21: Por la primera.
4: ¿Qué es la opción?
21: Exacto, es la primera.
4: Aleatorio.
21: Es aleatorio.
4: Oh.
21: Ajá.
4: O sea que, ¿cómo lo utiliza? ¿Cómo lo utilizamos ahorita hoy en día el random? Porque yo he escuchado, es que es gente bien random. A ver,
21: sí, es que tiene, podemos usarlo en dos conceptos, ¿vale? Primero, dejen mi acento genial. Bueno, random tiene dos significados. El primero es, puede ser aleatorio, o sea, escoger una cosa así de que al azar.
4: ¿A qué? ¿El azar? Como lo que dijiste primero.
21: Y la segunda es un... algo gracioso, algo que te parece gracioso.
24: Sí.
21: Es como...
24: como que bien de la nada se ponen a bailar y...
19: ah, pues los maitos son...
4: ¡ah, de buen ejemplo! Mira, vale, Michi, sí.
21: Qué gracioso, es algo así, pero sin sonar tan...
4: ya lo voy...
24: Aunque están todos serios y de la nada se ríe. Es como que, ay, bien random.
4: Chavorrucos, gente mayor, gente contemporánea, nos están dando la explicación de random. Nos están respondiendo qué es random.
19: Entonces, por ejemplo, un día yo iba caminando por la calle y una persona me dijo que era bien random. Entonces, ¿qué fue, un halago o fue?
21: Yo creo que...
19: o me estaban bulleando.
21: Te estaban bulleando. Oh. Ahora que ya entendieron esto, les voy a poner una situación y ustedes van a adivinar cuál es la situación random.
19: Va.
21: Ok. ¿Cuál de estas situaciones podemos describir más bien como random o que resulta inesperadamente graciosa?
19: Ok.
21: ¿Estudiar para un examen? ¿Estar hablando tranquilamente y que tu amigo empieza a balear de la nada? ¿O copiar la tarea del pizarrón?
4: Ah, muy bien, ya ahorita con las explicaciones.
2: Ya lo dijo Valemí.
4: Ya lo dijo, ya muy entendí, difícil. Hombre.
2: Ya voy entendiendo más.
4: Ya, o sea que ya sí. Cuando tengo una situación ya puedo aplicar como en algún momento Arad de la Torre no sabía que era una definición y ya la voy a decir, ah, qué random.
24: Al rato ahí en todos los programas, random, random. Hey,
4: choteando la palabra, ¿verdad? Palabra favorita. Decir, ya, abuelo, ya, por favor. Ya.
2: Abuelo, el abuelo Maito.
4: Ya adulto, ya señor, ya siéntese.
2: Aquí está su silla.
24: Ya siéntese. Señor.
4: Ya sí. No, es que qué random. O me voy a ir todo el día diciendo eso.
2: Entonces todo lo que hizo Alex Sintek, como no quiero apoyar la canción de Maito, fue algo random.
4: No, sí, apóyala.
21: Pues sí, puede ser random, aunque a mí me pareció más random tu canción Cosmo, porque hace mucho que yo no la escucho. Lo siento.
4: Muy bien, pues ahí está la palabra entonces, random. Muchas gracias, Sofi.
23: Les voy a decir un dato curioso. Okay. En español, random se usa mucho en redes sociales y entre jóvenes que hablar de algo aleatorio, inesperado o fuera de contexto. Así que en una situación puede ser random no por no tener nada que ver con lo que estaba pasando y justo por lo que da risa.
4: Justo lo que estaba pasando, lo que da risa. Me
2: así
4: gusta.
2: Que el, una afición. El raspeo afición. Y la enfermita que viene hoy, Sofía, ¿es random?
24: No. Sí.
2: O eso no es random.
24: Y Sofía triste.
4: Dile la verdad, dile, no creo.
21: No, yo no creo.
2: Pero mira, qué bonito. A pesar de que viene así, mira, vino a dar su nota. Sofía. Muchas gracias. Estuvo muy padre. Estuvo no random. Estuvo padre, ¿no?
4: Sí. Me respondieron de una manera perfecta. Yo la verdad no los había como profundizado y ya lo aterrizaron bien.
2: Yo creo que yo también voy por toda la ciudad como tú, Maito, diciendo random. Que todo es random y no random. Porque acabo de aprender algo aquí con Luna y con Sofi.
4: Así es. Muy sí, bien. Tenemos el hashtag que es sueños que se hicieron realidad. Tengo uno bien padrísimo aquí que nos mandan.
24: Ok.
4: Dice, jugar contra equipos de primera división.
2: Ok.
4: Buscando fútbol profesional, me salí de Guadalajara.
2: Ah.
24: Oh.
4: Y a pura disciplina lo encontré. Llegué a un club que se llama Armadillos de Cancún. ¡Ah! Oh, se fue a Cancún. Oh, donde me tocó jugar contra Bravos de Juárez en pretemporada, Atlante, que ahorita ya está en la primera.
2: Qué chido, genial.
4: Y Pachuca de primera. Y pone muchos corazones, dice. Y pues, nada más me acuerdo del bueno, dice que con Juárez, que la verdad es de que jugó con de nombre, ¿no? Con jugadores con nombre.
2: Sí, claro.
4: Dice, y era cuando se jugaba la Copa MX. Y se llama Eddie Brambila, uno de ellos. Y jugábamos casi con puros de copa. Y sí, la verdad, fue algo que se hizo soñé realidad, ¿no? Y se hizo realidad. Saludos, se llama Mickey, el buen Mickey.
24: Saludos,
4: y gracias por compartirnos, porque sí está genial. Sí. Está chidísimo eso. Y qué pues bueno, nos vamos a ir a una cancioncita.
24: Muy
4: que,
24: bien.
4: Esta es buenísima.
2: Sí.
4: Es de OB7.
2: Súper genial. Bien.
4: La canción se llama Shabadabada.
24: Sí.
2: Eso. Nos vamos a este pequeño corte para comercial después de esta hermosísima canción que es Shabadabada. Seguimos aquí en Sabakits.
3: Pues, ¿cómo puedo indovinar?

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2: Son las 10 con 34 minutos.
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22: ¡Qué gusto, Cosmo! Regresamos.
23: Ya estamos de regreso.
22: Y tenemos muchas sorpresas para ustedes y muchos mensajes.
23: Tenemos mensajes, cabina llena, ahorita les voy a decir por qué.
22: Cabina
23: pero...
22: llena, corazón contento.
23: Pero bueno, aquí tenemos el teléfono, terminación 3037. Hola, maitos, y a todo el personal de este programa, incluyendo a las niñas bellas de este sábado, que se turnan para venir e iluminarnos con sus sabidurías. Como sabias, con las efemérides del día y a mí, y mi sueño fue la primera vez que fui a un concierto y quiero la canción de No me simpatizas de Kiko.
22: Buena, me gusta. Sí.
23: Qué dato curioso, se hizo tendencia en TikTok que porque es una canción que está maldita, pero dicen que no es cierto.
22: Pues ya ves que decían de las canciones que si las ponías al revés y que estaban mal y que...
23: Muchas gracias y saludos y voto por Kulikitaka de los Chicharrines. Maito, te voy ganando.
22: Cosmo me enseña porque pues obviamente para dar fe y legalidad y dice, mira, te lo estoy demostrando.
23: Deje editarlo, espérame. Voy a editar el mensaje.
22: Edita a todos. Entonces tenemos...
23: Otro mensaje, Maito.
22: ¿Ah, sí? ¿Cuál es?
23: Buenos días, escucho su programa tan bonito, me gusta, soy Nacho de Pátzcuaro.
22: Saludos.
23: Un abrazo. Voy a leer un mensaje más, Maito.
17: A ver.
23: Que tenemos bastantes, son muchísimos.
22: Sí, dale lectura. ¿Cómo?
23: Terminación 5792. Saludos a Valemich y saludos. Mucho éxito para Azul la banda. Y pues bueno, Maito, gracias. Ya dieron la primicia, ya se adelantaron. Ahora sí que se nos adelantaron.
22: Pero qué bueno que se nos adelantaron de esta manera.
23: Porque el día de hoy tenemos una gran sorpresa. Saben que nuestra reportera Valemich, pues bueno, continuamente viene aquí con nosotros, participó en varios videos con los Maítos, es una excelente bailarina. Ay, una reportera de verdad que me ha sorprendido y ahora nos sigue sorprendiendo, Maito. Porque
22: es un estuche.
23: Es un estuche.
22: De tantas cosas, de monerías diríamos, pero en realidad lo transformamos a tantas cosas, como una cajita de Pandora también.
17: Así. Ay, muchas gracias.
23: Y es que el día de hoy nos acompaña con su grupo, con una banda genial. Sí. Yo ya los conocía, tuve el gusto hace...

0: algún tiempo de conocerlos y están de regreso aquí en Zapaquito Maditos.
1: Y ya ahora hemos puesto canciones de ellos y ahorita nos van a dar.
0: ¿Y el grupo cómo se llama?
2: Pues aquí estamos, Azul La Banda.
0: Eso, aquí están los muchachos. Ahora sí que no me da pendiente, Ale Mitch, porque mira, estás bien cuidada.
1: Estás bien cuidada.
0: Custodiada.
2: Sí, soy la chiquita y ahí
0: anda. Así es, y pues bueno, déjame saludar a todos los integrantes. Tenemos a este lado a
3: Daniel.
0: A Daniel, vamos a acercarnos al micrófono.
3: A Diego.
0: A Diego.
4: A otro Diego.
0: Oh, ah, caray,
2: Diego. Diego por dos.
5: Yo soy Oscar.
1: Ah, Oscar, bien, Diego. Diego y Daniel. Ok, muy bien, muy bien.
0: Se me figuró como el artista José José. Ahora es Diego, Diego. Ah.
1: Sí.
0: Y pues bueno, tenemos obviamente a Vale Mitch. Un buen aplauso para este grupo hermoso.
2: Muy emocionado.
1: Esta banda. Muy bien, muy bien. Y fíjate, ahorita que estamos platicando, yo quiero conocerlos un poquito más.
2: Ah, muy bien, Maita.
1: Yo quiero saber, obviamente, la agrupación se llama Azul La Banda.
0: Azul La Banda. Y estamos escuchando de fondo una canción de exactamente de ustedes. Las canciones son inéditas. ¿Esta canción cómo se llama?
2: Sí. Se llama Dame Una Señal, es una canción propia. De hecho, Dani, que está aquí también en cabina, es el compositor de las canciones.
0: Ah, muy bien,
2: y,
0: Dani.
2: Pues, la verdad que a cada rato nos sorprende con nuevas ideas, nuevas canciones.
0: Nuevas canciones, o sea, trae un talento nato.
2: Sí, nació con talento. Y pues, para escribir.
0: Y obviamente hay que, pues lo traspasa, porque el grupo es eso, Maito, el conjunto de tener una persona que cada quien aporta la voz, el instrumento, yo compongo, yo hago, yo digo, yo voy. Es más, hasta incluso las relaciones públicas que podemos tener con la gente, de poder relacionarnos y poder vender nuestro producto, es una cosa tan indispensable. Y esta agrupación son cinco integrantes que la verdad, bueno, yo los he escuchado, a mí me encantan sus canciones. Yo no sabía que todas, o en su gran mayoría, son inéditas, pero también cantan covers.
3: Sí, también tenemos varios repertorio de covers.
2: Cantamos covers, canciones en inglés, un poco más de cumbia, es variado.
1: ¿En inglés cumbia?
2: Sí, en inglés
3: cumbia. En inglés cumbia, sí.
0: Ah, no, o sea, bueno, Lady Gaga ya cantó en inglés y era un salsa estuvo padre, ¿no?
1: Sí. Muy bien.
2: Y pues también las propias.
1: ¿Cuántas canciones has compuesto?
0: Aproximadamente para el grupo.
1: Más o menos así.
3: Tengo alrededor de 9 canciones aproximadamente.
0: 9 rolitas. Sí.
1: Muy bien, eso me gusta, porque la verdad he escuchado tantas versiones de la gente que se inspira, cómo lo hace, y creo que todos es de distinta manera.
3: Claro.
2: Sí.
1: ¿Sí o no? A ver, ¿qué nos puedes? Ahora sí que tú, ¿qué?
2: ¿Qué lo inspira?
1: Dos canciones que ya sabes. ¿Qué fue un desamor, algo que viviste?
3: Pues bueno, esta canción, por ejemplo, la de Dame Una Señal, se la escribí a mi papá, que en paz descanse.
0: Ah, ok. Oh,
3: qué bonita canción. Cuando lo perdí, pues sí, fue un desahogo para mí.
1: Claro.
3: Y esta canción, pues sí me...
0: Está inspirada en él.
3: Ajá.
1: Sí, de hecho, fíjate, ahorita voy a hacer una mención similar. ¿Conocen al artista James Blunt?
0: Claro.
3: Sí.
1: Ah, él también hizo una canción para su papá.
0: Mm. Y cada vez que escucho una canción así digo, afortunadamente y bendito Dios tengo a mi papá, pero siempre se me hace un nudo en la garganta cuando escucho este tipo de canciones.
3: Claro.
0: Pero de verdad, qué fortaleza, qué bien que lo puedas expresar y que mucha gente se pueda sentir identificado, como dice Valemich, a través de la música.
3: Sí, es una catarsis ahí.
1: Sí.
0: Dani, ¿qué instrumento tocas principalmente en la banda?
3: Es la guitarra, soy guitarrista.
0: Ok, perfecto. Diego.
5: Pues yo soy tecladista.
0: Tecladista. Diego.
2: Otro Diego.
4: Yo soy baterista.
0: Baterista.
5: Yo toco el bajo.
0: El bajo.
1: Fíjate que a mí me gusta mucho cuando escucho algún género y cuando noto el bajo. Como que sí tiene mucha gente dice, no, ¿cómo
0: y hasta
1: no?
0: Tiene la voz grave, por eso.
1: Tiene la voz así de...
0: Se nota qué instrumento toca.
1: Que hace ratito estábamos platicando con la banda, es acerca de dónde ensayaban. Y precisamente...
0: Que nos digan.
1: Díganos, ¿cómo fue que llegaron a tu cochera?
5: Pues al principio ensayábamos en una sala de ensayo.
1: Okay.
5: Y y empezamos a innovar la idea de ensayar en otro lugar.
1: Muy bien.
5: Y pues teníamos ese pendiente y teníamos esa incertidumbre.
1: Claro.
5: Y llegamos a, bueno, yo dije, pues vi mi cuarto y dije, ah, pues aquí,
1: sí, aquí somos.
0: El más barato aquí.
5: Y ya nos pusimos en mi cuarto, empezamos a calarnos. Super. Ahí. Y del cuarto nos pasamos a la cochera y de la cochera al cuarto. O sea, es dependiendo del, sí, el momento en que lo...
0: De lujo. Que... Hay un concepto, sí, que se llama Teeny Music, donde exactamente en pandemia se reunieron en un lugar donde hay muchos libreros y fueron muchos artistas como Natalia Lafourcade, se fueron.
1: ¿En serio? ¿Sí? Oye, qué buena está esa, ¿no? Me la...
0: Se fue Coldplay, fueron muchos. Y en exactamente en la pandemia innovaron este tipo de escenario. Incluso se me viene otro a la mente, Miley Cyrus acaba de grabar también arriba de una azotea con un helicóptero, Maito. La estaba alumbrando, los músicos estaban abajo de ella y ella estaba con tinacos, estaba con o sea, se veía como
1: concepto, el concepto orgánico.
0: Sí.
2: Natural.
0: Natural, y se veía muy bien, Maito. Sí, me gustó, sí, me gustó mucho. Idea,
1: ¿no? ¿Y qué tal los vecinos? ¿No se entristecen?
2: Nos reclaman, ¿ah?
1: Porque no, ahorita salen a ensayar, ¿no? Después, sí, de aquí. Sí. Eso es aquí muy importante.
5: Sí, los vecinos hasta eso se han comportado buena onda. Sí,
0: saben que hay talento, saben, sí, que hay talento.
1: A lo mejor, que a lo mejor también sí dicen, disfrutamos.
5: No, pues que tengo unos vecinos también que son muy ambientados y así que pues no fue, sí, como que mucho.
2: Se van a bailar ahí a la casa.
0: Vamos a invitarlos a Tú Qué Botas con los maitos a los vecinos y aquí a la banda azul para ver quién gana este duelo.
1: Muy bien, pues ahorita vamos a irnos a un corte comercial.
0: Ay, y regresando se viene lo bueno, porque nos van a tocar aquí a una banda completamente.
1: No se pueden ir porque tienen que tocar una canción que sea así que les vibre padrísimo.
0: ¡Sale, vale! Seguimos aquí, estamos aquí, regresamos de este pequeño corte comercial.

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1: Son las 10:48.
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15: Hey,
1: Regresamos aquí a Saba Kids de este pequeño corte. Sueños que se hicieron realidad es el hashtag del día de hoy. Y tenemos más mensajes. Recuerden, los teléfonos son 33-31-770-257. Y pueden votar también por la canción de Kulikitaka que propuso Cosmo Maito, Luces de Noche de la Ciudad, del maestro Alex Sinta. Que por acá tenemos mensaje. Muy buenos días, señores Maitos. Ya nos dijeron señores. Saludos para todos ustedes, excelentes. Y mi voto es para Alex Sinta. Muy bien. Y para las hermosas invitadas, un saludo. Por acá tenemos otro mensaje, terminación 0293. Hola, Maitos, muy buen día. Aquí escuchándolos en casita. Y qué gran gusto escucharlos y saludarlos en cabina. Mi voto es por Kulikitaka. Eso. Y por acá dice, yo voto por la canción de Kulikitaka. Aquí está, Maitos. Aquí está, aquí está.
15: Yo te creo, tú eres.
1: Eso. Muy bien.
15: Muy transparente.
1: Por acá tenemos otro mensajito, terminación 7178. Hola, saludos para todos en la cabina de parte de Natalie.
15: Natalie,
1: nos está escuchando.
15: Espero haya escuchado que dijimos también de su cumpleaños.
16: Sí,
15: o sea, que ya,
16: ya
15: va
16: se
15: ser.
16: Viene. Sí.
1: Eso. Por acá tenemos otro mensaje. Hola, chicos, ¿cómo están por allá en cabina? Soy Esteban González Zamora. Oigan, esa canción suena buenísima.
15: ¿Qué tal? Aquí tenemos a Azul Lavanda.
16: Gracias.
1: Muy por bien. Acá tenemos otro mensaje. Hola, Maitos, yo voto por la canción de Kulikitaka. Maito.
15: Pues ya no se diga más. Ya no se diga más.
1: Buenos días, Maitos. Podría mandar saludos a mi esposa Janet, que hoy es su cumpleaños. 30.
15: ¡Felicidades!
1: ¡Eso! ¡Eso pasa la genial!
16: ¡Felicidades!
1: Y quería pedirle las mañanitas de Vicente Fernández.
15: Y fíjate, al igual una felicitación, dice, para mi amiga Nancy, que cumple años, que la quiero y le deseo lo mejor.
1: Okay, por acá tenemos.
15: ¡Eso!
1: ¡Eso! ¡Eso! Otro mensaje, terminación 1512. Tenemos este mensaje, dice, yo voto por Alex Sintek.
15: Bueno, ya, otro más.
1: Un mensajito más, dice, hola, Maritos, buen día, saludos a Valemich, y claro, a ustedes, les mandamos muchos saludos. Sus fans, Nico, Tadeo, Ali, y Shaggy, desde la Ciudad de México.
15: Ciudad de México, gracias.
1: Los amamos. Eso, por acá, otro mensaje, terminación 2030. Yo voto por Alex Sintek.
15: Ok.
1: Oye, está reñidito,
15: sí. Pues manden otro, porque ya casi nos vamos.
1: Voy a dejar en el tintero otros mensajes, porque es el turno de Azul Lavanda.
15: A ver, Azul Lavanda, por favor,
1: que nos van a deleitar con este sencillo. ¿Qué nos puedes hablar?
16: Pues este es Solo una noche, vamos a cantar un pedacito. Es acústico aquí, entonces bueno, pues espero les guste mucho.
15: Me gustó, Solo una noche, vamos a cantar un pedacito.
1: Un pedacito. Y perfecto, estoy en primera fila.
15: En primera fila, porque va a ser totalmente en vivo.
1: Así es, así es. Así que vamos a escuchar a Azul Lavanda con Solo una noche. Completamente en vivo aquí en Saba Kids.

0: tú sabes que soy fan de las canciones acústicas y para mí fue un manjar haber escuchado esto.
1: Muchas ustedes, gracias. Muy agradecidos, muy contentos de estar
0: hace
1: aquí.
0: Hace unas semanas fui a ver a Paté de Foa, también muy acústico, sí. Un grupo genial, y pues la verdad la comparación que hago con ustedes también me pusieron con la piel chinita.
2: Gracias.
0: Muchas gracias. Ahí está, Azul la Banda.
1: Gracias. Y así nos pueden encontrar en nuestras redes sociales. Estamos como Azul la Banda para que nos vayan a seguir. Y también, pues ya tenemos varias canciones inéditas.
2: Excelente.
1: En las aplicaciones de música.
2: Pues sí, también estamos por sacar porque más. Va acompañado del hashtag Sueños que se hicieron realidad.
0: Es correcto. Exacto, por acá sí, tengo más bonito. Mensajes, Maito. Terminación 0328. Saludos a Vale Mitch y a su
1: saludos.
0: Grupo Azul la Banda.
1: Mucho
0: éxito, orgulloso.
1: Bonito sábado.
0: Su papá y de su hermano. Mano. Hola,
1: gracias.
0: Otro mensaje, saludos a los chicos de Azul la Banda, en especial para Daniel y Oscar, de parte de su sobrino Gus.
2: ¡Eso!
0: Un saludo a Azul la Banda, son los mejores y los más guapetones. Y por acá un mensaje más, el último, gracias, se los agradezco, y por su cumpleaños, y por acá saludos para el chamorro, el más cornudo venusiano, de la Venustiano Carranza, de Michoacán, de parte de su abuelo y su concuño. Próximas semanas,
1: Azul la Banda. Bye.
0: ¿Y qué crees, Maito?
2: ¿Qué?
0: Nos vamos con Kulikitaka, que fue la canción que ganó.
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0: con la A. Bueno. 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
6: En punto de las 11, estas son las noticias. Nuevas cifras.
7: A la baja, Roberto Larcón, coordinador de seguridad del estado de Jalisco, dio a conocer el comparativo de reducción de delitos del 6 de diciembre del 2024 al 20 de septiembre del 2025 contra el 6 de diciembre del 2025 al 20 de septiembre del 2026.
8: Tenemos disminución en los siguientes delitos: homicidio doloso 37%, desaparición cometida por particulares 20%, feminicidio 44%, secuestro 12.5%, robo a cuentavientes 74%, extorsión 44%, robo a institución bancaria 50%, robo a persona 24%, robo a casa habitación 24%, robo a negocio 18%, robo a transportista 16%.
7: Alarcón confirmó una alza en el robo de vehículos con 2.4 y en el robo de motocicleta con 10.92, un promedio semanal de robo de vehículos en lo que va del año de 117 promedio por semana. Fernando Roldán, en punto.
6: Presentan iniciativa.
9: Vacante Segura. Ese es el nombre de la iniciativa presentada por la diputada de Movimiento Ciudadano María Bravo, con la que buscan proteger a las personas buscadoras de empleo y frenar la captación con fines delictivos mediante anuncios engañosos. La legisladora explicó que buscan dotar a la Secretaría del Trabajo de nuevas atribuciones para implementar un sistema de postulación de empleos.
10: Una persona que sale de su casa para una entrevista de trabajo buscando alguna oportunidad, no debería terminar por la fuerza incorporada a una organización criminal. Sin embargo, el reclutamiento forzado ha encontrado en las falsas ofertas laborales una de las herramientas más crueles. Y ya hemos avanzado en la prevención, en la atención de las víctimas y en la sanción de los responsables. Pero hoy con esta iniciativa queremos cerrar la puerta que utilizan los delincuentes para acercarse a muchas de sus víctimas, precisamente a través de las falsas ofertas laborales. Por eso queremos presentar ante ustedes Vacante Segura.
9: Dijo que el buscar trabajo no debe significar ponerse en riesgo. Pusieron a disposición la línea 33-30-30-10-00 para alertar sobre sospechas de ofertas laborales falsas. Fernanda Cortés, en punto.
6: Historias que marcan.
11: Héroe de cuatro patas. Entre los 21 perros que integran el escuadrón táctico canino de Zapopan, hay un perro tapatío con una historia de rescate fuera de Jalisco. El comisario jefe Candelario Hernández contó que este binomio participó en Hidalgo, donde realizó labores de búsqueda entre estructuras colapsadas y ayudó a detectar personas con vida.
12: Mandamos personal a Hidalgo, si no tengo mal el detalle, en un tema de rescate, porque teníamos un perrito que detectaba personas vivas en estructuras colapsadas, pero sí participamos a nivel nacional.
11: Su trabajo es parte de historias que marcan los 30 años del Escuadrón Táctico Canino de Zapopan, cuyos binomios también participan en búsqueda de personas y detección de explosivos, drogas y armas. Mayra Saldívar, en punto.
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6: 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La temperatura ambiente en este momento es de 23 grados centígrados. Voz informativa, Eduardo Hernández, en punto.
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1: Son las 11 con 18 minutos.
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1: Son las 11:32.
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1: Son las 11:46.
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0: 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En punto de las 12, estas son las noticias. Colonia en la mira.
1: 117 robos de vehículos por semana. Roberto Alarcón, coordinador de seguridad del estado de Jalisco, dio a conocer que ya tienen una identificación de las colonias donde han aumentado los robos de vehículos.
2: El mayor robo lo tenemos en la colonia moderna de Guadalajara con 35, en Miravalle con 30, en 18 de marzo con 29, 8 de julio con 29, Jardines de la Paz 29, Santa Teresita 29, en Tlaquepaque, en la cabecera municipal, 28, y Lomas Rojas, Ladrón de Guevara, con 26.
1: Alarcón señaló que se tiene una recuperación del 62% de los vehículos robados. Fernando Roldán, en punto.
0: Colapsa vialidad. La zona metropolitana de Guadalajara vivió uno de sus peores días en el tema de caos vial el pasado viernes debido a manifestaciones en diferentes puntos de la ciudad, entre los que destacan carretera a Chapala, Arenales Tapatíos, Avenida Vallarta, cruce con Allende y Periférico a la altura de Mariano Otero en ambos sentidos. El caos vial se intensificó por más de 2 horas y retrasó a los automovilistas. Promoviendo la lectura.
3: Con la participación de autoridades de la Universidad de Guadalajara, el Distrito Escolar Unificado de Los Ángeles y la Embajada de México, fue inaugurada la 11ª edición de Lea LA, la Feria del Libro en Español y Festival Literario. El encuentro se realiza del 24 al 27 de septiembre en la Plaza de la Cultura y las Artes de Los Ángeles, como un espacio para promover la lectura y preservar el español entre las nuevas generaciones. La programación incluye literatura, pensamiento, poesía, talleres, encuentros con autoras y autores como Carmen Boullosa, Mónica Ladín, Sara Pú Herrera y Antonio Ortuño, entre otros. La feria se realiza con el apoyo del Legado Grutman y busca fortalecer los vínculos culturales entre Jalisco y California. Samantha Fonseca, en punto.
0: 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La temperatura ambiente en este momento es de 24 grados centígrados. Voz informativa, Eduardo Hernández, en punto.
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0: Así es, chiquis triquis, 3, 2, 1. Sábado 26 de septiembre. Desde el 103.5 FM para el mundo. Yo soy Rox Casillas, bienvenidos. Vamos a socializar, ¿ok, chiquis triquis? Oigan, ya estoy en vivo y a todo color, ¿cómo están? ¿Cómo dicen Jackie?
1: ¿Qué?
0: ¿A poco?
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0: Marta, bájate de la mesa, ¿no? La Marta no viene motivada, Chau, chau, chau.
1: Hay que tomar, hay que tomar.
0: Yo no lo digo, lo dice Jackie.
1: Hay que tomar, que el mundo se va a acabar.
0: Oigan, pues ya estamos en la última, casi últimos días de septiembre de 2026. Chiquis triquis, ¿cómo están? Y nada más viene la Día de Muertos, la Halloween y ya la Merry Christmas. ¿Qué pasa? ¿Qué pasa? ¿A poco no se veían ustedes en el 2027 o sí? La verdad, así de que yo me acuerdo cuando estaba en 1994 en el kinder. Ay, ya revelé mi edad como siempre. ¿Cómo andan? Saludos a todos los tiangueros, a todos los que andan de choferes, a todos los que andan en plataformas manejando, a todos los que ya tienen un pie adentro y otro afuera. Así que, ¡báilele! Y párese, ahorita a bailar, porque es la hora más fiestera.
1: Bote en la cabeza, bote en la cabeza.
0: Del 103.5 FM.
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0: Recuerden el WhatsApp en cabina, 33-31-770257. Ahí van a poderme mandar un mensajito porque tenemos sorpresas para ustedes y tenemos regalos, ¿cómo de que no? 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Manda tu cumpleañero y él también puede participar, ¿cómo de que no? Así que bueno, chiquis triquis, ya saben. Saludos a todos los de la taberna del Drunken Tap también. Saluditos a todos esos chiquis triquis que según eso iban a escuchar a las 12. Ay, sí, han de estar bien dormidos. Pero como dicen Jackie,
1: el mundo se va a acabar. Hay que tomar, hay que tomar, hay que tomar, hay que tomar, hay que tomar, hay que tomar. Vamos a socializar.
0: Hoy es el día municipal de la torta ahogada aquí en Guadalajara. Se celebra oficialmente el 10 de septiembre, aunque su festejo principal es en el centro de Guadalajara. Se programó para este domingo 27 de septiembre, así que yo creo que mañana quien quiera ir por su torta ahogada gratis puede ir desde las 9 de la mañana en Paseo Fray Antonio Alcalde, frente a la Plaza de Armas. Ay, yo me enteré de ese chisme y se los paso para todos los de GDL. Más de 25,000 tortas ahogadas y tacos dorados, Marta. Así que ándale, mañana después de la vía o antes de la vía, váyanse a formar. ¿Sí o no? Ahí está, así que bueno, este platillo de torta ahogada que muchos no lo critican, pero nosotros somos felices para cuando hay una cruda, para cuando no hay nada que comer. Ay, la dejamos al último. No, es de rápido, así que bueno, chiquis triquis, iniciamos con toda la actitud. Yo soy Rox Casillas, Marta Arellano está en controles. Mándale besos a toda la people, Marta.
1: Dale pa' abajo.
0: Eso. Y también vamos a dejarles el número de transferencia para hoy para comprar las banqueteras. ¡Ah, no te creas! Ya iniciamos, ya estamos aquí en vivo y a todo color. Yo soy Rox Casillas. Súbale, vámonos con canción. Esta canción de Cuisillos. Aquí en el 103.5 FM. Y regresamos con más. Vámonos con Rolita.
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0: Son las 12 con 14 minutos.
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0: del corte comercial y de la canción con Cuisillos. 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

0: Estamos de regreso ya. Continuamos. Oigan, se me olvidó decirles, bueno, no se me olvidó, pero vamos a comentar sobre el tema. Estoy acá poniendo en el estado de WhatsApp. Si usted quiere que lo agregue al estado de WhatsApp, al 33 31 77 02 57, porque estamos platicando acerca de experiencias que hemos tenido en citas con el barbero, peluquero o estilista de confianza. A ver, y si no de confianza, también experiencias malas o buenas que les ha pasado, porque todos la primera vez que empezamos a ir así de, no, pues voy a ir con esta persona que me corta el pelo, y luego vamos con esta persona que me corta el pelo, hasta que ya agarras a la persona que sí, hasta te lo deja como tú quieres, ¿no? Así que experiencias, recuerden seguirnos en mis redes sociales, también estamos en TikTok Live, en Roxana Casillas Trex, váyase por ahí para comentar, y Rox Casillas guión bajo en Instagram, también ahí vaya a vernos, estamos en vivo desde TikTok, para toda esa gente que está aquí, saluditos a todos, y vamos leyendo los mensajes que nos están diciendo por acá por el WhatsApp. Dice, saludos para los crudos de San Miguel Zapotitlán, dice, son las fiestas de parte de Martín Reyes, saluditos a todos a Zapotitlán, dice, si ¿sí me puedes grabar para mandarlo? Gracias, ándale, quieren que les grabe todo, chiquito, ahorita te lo grabo, va que va. Muy bien, acá tenemos un audio de una experiencia, creo que, bueno, antes de iniciar, yo les iba a dar contexto. Muy bien, peluquero, yo les dije peluquero, barbero o estilista, porque en diferentes lugares de todo el mundo, pues se dice diferente. El peluquero, la palabra peluquero viene de la peluca, y esta a su vez del término francés perruque, que significa cabellera. Así que cuando te digan perruque, es la cabellera. Dice, de perruque a peluca, la palabra francesa llegó al español transformándose en peluca. Muy bien, entonces por acá también tengo diferentes, lo que quiere decir estilista, como ahora nosotros lo llamamos, del sustantivo estilo y sufijo ista, que indica profesión u ocupación. A su vez, la palabra estilo proviene del latín stylus, que era un punzón o varita de metal o hueso que usaban los romanos para escribir sobre tablillas de cera. Ah, mira, muy bien, muy bien. Y con eso empezaron a hacer sus moldes para hacer su ropa. Ah, mira, todo tiene que ver, ¿eh? Moldes de estética visual, como la moda, accesorios y todo. También por eso se le llama estilista. Términos más comunes en los mundos, chiquistriquis. En el mundo de hispanohablante, va que va. Peluquero o peluquera. Esto se dice en España, Argentina, Uruguay, Colombia y Chile, que dicen los de España, vamos con el peluquero. Los de Argentina, che, boludo, vamos con el peluquero. Los de Uruguay, no sé cómo hablen. Los de Colombia, pues, parcero, vamos con el peluquero, pues, ¿qué? Estilista. Estilista se dice mucho aquí en México, en Venezuela y en Perú. Ah, mira. Peinador y peinadora. Es común en México y Argentina. Pues eso casi no lo he escuchado de peinador. Barbero o barbera, utilizado mundialmente para designar la profesión especializada en corte de cabello, que esto, pues, se dice más en todos los países, ¿va? Si un barbero te hace de todo, ¿va que va? Tanto para hombres como tanto para mujeres. Y pues acá los chiquistriquis ya están comentando el tema. Vamos, iba a enviar el audio que me mandaron por acá, a ver qué nos dice. Ella, cuenta una mala experiencia. Dice, mi chiquistriquis, te voy a contar una mala experiencia, a ver qué dice.
1: Hola, hola, buenas tardes, chicas. Buenas tardes, Rox. Yo quiero platicar una experiencia con una chava que fui hace tiempo, que me cortaba el cabello. Nunca había ido con ella, mi hermana siempre iba y pues yo veía que se lo dejaba bien. Yo iba con otra chava anteriormente, pero ese día no tenía chance a ella, entonces pues me decidí ir con esta otra. Bueno, para no hacer el cuento largo, fui a que me cortara mi cabellera.
0: Ajá.
1: Y yo quería un nuevo corte, quería flequito y quería que me cortaba las puntas.
0: Ajá.
1: ¿Y qué creen que me dijo?
0: ¿Qué pasó,
1: chiqui? No quiso. Me dijo, no te puedo hacer fleco porque no te va a gustar. Y yo le decía, no, es que sí quiero. Y ella, no, es que no te va a gustar. Bueno, te voy a cortar una parte, pero no va a ser fleco. Va a ser como, si entiendes, así como a media mejilla. Y yo le decía, no, es que yo quiero flequito. Y ella, no, es que no te va a gustar. Te lo voy a dejar así. Y ya, si te acostumbras, si te sientes a gusto, vienes y ya te lo acomodo. Y no manches, me dejó así a la mitad. Me lo cortó.
0: Ay,
1: horrible,
0: no.
1: Horrible, horrible. No sé por qué lo hizo, no sé si ella siempre trabaja así. pero jamás volví con ella.
0: Ay, no, no inventes, Fabi, pues qué mala experiencia. Yo creo que así muchos estuvimos de peluquero en peluquero, de estilista en estilista, hasta llegar ya al que nos gusta, ¿no? Entonces, yo me acuerdo también que yo creo que estaba en la secundaria, de esos típicos que también tienes amigas que se meten a estudiar estilista, pues, sí, o sea, dice así, no, estilista. Entonces, me mandaron un mensaje y me decían, Rox, ¿quieres ser mi, cómo se dice? ¿Mi qué? No, bueno, mi modelo. Sí, pues mi modelo. Entonces, una vez sí fui y mi cabello todavía estaba muy ondulado. Mi cabello era muy ondulado, el mío, sí. O sea, todavía nada más que ahorita no sé qué pasó, ¿da? Pero era muy ondulado y en ese entonces lo tenía súper largo. Y dije, pues, ¿qué puede pasar? No, chiquis, me lo dejó así casi arriba de los hombros. Y pues así como bien desgrafilado. Pero pues, ella hizo lo que quiso con mi cabello para experimentar. Una que hice, deja, dice, hola, chiquis triquis, preciosa. Ya llegamos a escucharte aquí en la tapatía. A ver, ¿tú sabes por qué las estilistas les hace el feo a los barberos? Yo la neta no, pero con los estilistas que habla, ay, yo pensé que era un chiste. O sea, los estilistas le hacen el feo a los barberos. Dice, yo no, pero con los estilistas que me he hablado sobre los trabajos de barberos, hacen su cara de fuchi. La experiencia más desagradable fue tener cita cuando abría a las 11 y que la estilista me dejó plantada. Ay, eso, no es tanto, ¿no? Hay también personas que la agarran de psicóloga a la estilista. Yo me acuerdo porque yo tengo una tía que es estilista y yo trabajé con ella como un año antes de entrar a la universidad, y no inventes cada historia de todas las señoras que iban y tú dices, oh my god, Rosa Isela, ¿cómo que esa historia? La Marta se sabe varias. Entonces, no inventes, sí, es como de que, mira, y todas las estilistas la arman de psicóloga y yo digo, qué chido, ¿no? O sea, que alguien te esté, si de por sí ya nos gusta que nos estén ahí, haciendo, bueno, hay mucha gente que se duerme cuando le agarran el cabello y todo ese rollo, ¿no? Te relajas. Así que, pues bueno, estamos comentando acerca de este tema, de sus experiencias buenas o malas con algún estilista. Vámonos con canción y regresamos con canción y corte comercial y regresamos con más aquí en el 103.5 FM La Tapatía.

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2: Son las 12 con 36 minutos.
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10: Regresamos del corte comercial y bueno, chiquistriquis, también quiero invitarlos a todos los de los alrededores de San Miguel el Alto y San Miguel el Alto, este evento que es patrocinado por Radiorama de Occidente y La Tapatía, que por supuesto se presentan nada más y nada menos este lunes 28, Los Invasores de Nuevo León.
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10: 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Que nadie sepa, chiquitito, que eres mi amante. 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

Ok, continuamos con más. Oigan, quiero mandar un saludito al Chiquistriquis, al Chiquistriquis del Chuy. Saluditos que nos está escuchando y dice: saludos, Rox, arriba la América, ya tú sabes. Ay, ahora, arriba la Chiva, Chiquistriquis. Nada más porque quedamos 2-2, pero ya casi ganamos otra vez. Nomás nos quedamos en el casi. Aparte, los americanistas siempre dicen: ay, nosotros ni siquiera festejamos y ni siquiera decimos nada cuando ganamos, porque pues es como ganarle a cualquier equipo. Ay, andan diciendo, nos andan cantando toda la semana el triunfo. Ay, no, pero bueno. A ver, por acá dice, mi Rox, ¿qué onda? Una experiencia con un estilista. Para mí, dice que casi me dejan pelona por querer traer mechas.

0: Me quemaron mi pelo, Roxy. Aparte, me cobraron muy caro por tener mi pelo muy largo. Ay, no, no inventes. Qué triste. No, sí te entiendo, María. La verdad. La verdad, yo creo que todos hemos pasado por, con eso. También por acá en el TikTok, Aldo Vega nos dice, yo una vez fui y me lo dejaron como basinica, todo tusado. ¿Cómo ves, mi Rox? Como Juan Dieguito. Tú, ¿qué? Dice, tú que ir, tuve que ir con otro porque, para que me lo arreglara, para que me arreglara un poco y pues tenía ganas de llorar. ¿Tú crees? Pues es que los hombres es más fácil, ¿no? Te lo puedes poner así pelón y ya. ¿No? Yo creo. O sea, te lo rapas. O también, es que lo que les decía, la personalidad de uno es nuestra cabellera. Inicia desde la cabellera hasta los pies. Entonces, ya cuando, ese tapón, ya cuando, si no te gusta el cabello muy corto o largo, pues es cada quien. Yo creo que sí tiene que ver mucho, mucho en nuestro autoestima, en nuestra esencia y también en cómo tenemos nuestro look de cabello. Por supuesto, yo que nunca me peino, ese es mi look. Yo soy acá locochona. La verdad es que me da flojera. Pero bueno, muchas personas aquí yo le pregunté al ChatGPT y le dije, oye ChatGPT, todos estos aquí, Google y todos los que, toda la, lo que nos genera el internet en estos días, le puse, oye, pues qué experiencias y qué dice la gente en el mundo, de las experiencias con los barberos. Y dice, la gente suele comentar experiencias muy variadas con los barberos y estilistas. Donde dice que lo principal es encontrar a un profesional de confianza para tú también demostrarle lealtad y que también el estilista te lo demuestre, porque un malentendido o un mal corte pues causa frustración. Exactamente, es lo que les digo. Sí causa frustración. Dice, lo negativo y las quejas comunes, malos entendidos con el corte. La queja más frecuente es pedir, pues solo me puedes cortar un poco de las puntas, y pues él se va así, está platicando contigo y se va como hilo de media, chiquistriquis. Entonces tú tienes que llevar una referencia. El consejo que yo te doy es que te lleves una referencia de una foto, ya puedes verla en el celular o de donde sea, y decirle, mira, así lo quiero como el Brad Pitt, aunque no tenga la cara, pero... ¿O qué es lo más recomendable? Es que mira, aquí también dice que el consejo es llevar fotos, mostrar variedad de fotos y ser muy claro, decirle, de este lado nada más, córtame 3 centímetros y de este 2 centímetros y ya él va a entender. También cuidar la comunicación. Si el resultado no te gustó al momento, es mejor decirle con respeto de que te rape o no te rape. Pero sí, chiquistriqui, la verdad es que todos hemos tenido esa experiencia buena y mala. Ya cuando encuentras, como les digo, su estilista de confianza, pues ya es diferente. Tengo un audio por acá, Martiux. A ver qué nos dicen, a ver.
1: Hola, Ross. Buenas tardes. Chanes de como cada 8 días.
0: Gracias, chiquis.
1: Mándame un besito, chula. Respeto al tema. Acá en San Agustín, en este ranchito, teníamos nomás un barbero.
0: Ajá.
1: Y unas peluqueras, son mujeres, pero el que es la barba es nomás un muchacho, pero... Ya anda la pinche peda y no les daría mucha raza porque ya anda borrachito. Gusta mucho el pisto. Ahí mandaré un saludo también, porfa, sin el poninas. Y a veces los puedes complacer con una de...
0: Muy bien, chiquis, que no te entendí lo que dijiste de los estilistas. O sea, que están borrachos y así cortan el pelo. No sé. Saludos para San José de Gracia de parte de Juan Pablo del Valle desde Sacramento, California. Saludos a todos los de los United States que nos escuchan día con día, chiquistriqui. Saludos a todos por allá. Buenas tardes, Rox. Excelente sabaduki. Excelente también para ti. Gracias. Vámonos con más música aquí en el 103.5 FM. La Tapatía.

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0: Son las 12 con 52 minutos.
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18: Regresamos del corte comercial y estamos aquí en vivo y a todo color, chiquistriquis, felicitando a todas esas personas que hoy, sábado 26 de septiembre, cumplen años. Por supuesto, el primer cumpleañero Rogelio de la Nogalera dice: hoy hay carne asada, mi Rox, véngase para acá. Muchas gracias. Happy birthday y feliz cumpleaños. La segunda cumpleañera también, Adriana de Zapotlán del Rey, felicita la de parte de su hermana Refugio Benavides. Saludos y happy birthday, chiquistriqui. Les traje a los tucanes de

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1: Dice Rogelio, yo cumplo 52 años bien vividos, mi Rox. Eso, Rogelio, saluditos. No, oh, pues todavía, todavía, todavía puedes, festejar muchos más. Muy bien, vámonos ahora, Martiux, para regalar el kit banquetero. Tengo 3 participantes malos cumpleañeros, así que usted se va a llevar un kit banquetero patrocinado por, obviamente, Cervecería Mula Prieta, cerveza artesanal, participando en este kit banquetero. Y a las banqueteras, Martiux, va.
2: Quisiera portarme bien.
1: Dime un número, del 1 al 5. Y ahí la interventora dice que el número 2 y se lo lleva Adriana. Felicidades por tu kit banquetero de Cervecería Mula Prieta y por tu cumpleaños.
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1: Vámonos con el noticiero y regresamos con las banqueteras.

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3: En punto de la una les presentamos un resumen nacional de noticias. Golpe al crimen. Autoridades capitalinas detuvieron a Alberto N., señalado como presunto líder de una célula criminal con operaciones en Iztacalco y Benito Juárez. La captura ocurrió durante dos cateos realizados por la Secretaría de Seguridad Ciudadana y la Fiscalía de la Ciudad de México. Las autoridades señalaron que la célula estaría relacionada con la distribución de narcóticos en ambas alcaldías. Mega decomiso. Autoridades aseguraron 249 kilos de mercancía ilícita en la garita de Otay en Tijuana, Baja California. La droga fue localizada en un doble fondo de la caja de un tractocamión con apoyo del binomio canino Chocolate. En total fueron encontrados 184 paquetes de cocaína y 11 de fentanilo. El conductor del vehículo fue detenido y quedó a disposición del Ministerio Público. Aún con precauciones, el huracán Polo se degradó a categoría 4, pero mantiene su fuerza frente a las costas del Pacífico mexicano. El Servicio Meteorológico Nacional pronostica lluvias intensas en Jalisco, Colima y Michoacán, y muy fuertes en Nayarit. También se esperan fuertes vientos y oleaje elevado con riesgo de inundaciones y deslaves. Protección Civil pidió a la población mantenerse atento a los avisos oficiales. Bajo cuestionamientos. El director del IMSS, Zoé Robledo, ofreció disculpas a los padres de 5 bebés que fallecieron en el Hospital General de la Zona Número 1 en Durango. Durante una reunión privada, escuchó los cuestionamientos de las familias sobre lo ocurrido con sus hijos. Los padres solicitaron investigar posibles omisiones y errores en la atención médica. Las familias ya presentaron 4 denuncias ante la Fiscalía General de la República. Alerta por inteligencia artificial. Agencias de inteligencia artificial de OpenAI intentaron acceder sin autorización a sitios web de agencias del gobierno de Estados Unidos. Los sistemas exploraron vulnerabilidades al no encontrar ciertos datos por las vías habituales. Entre los sitios involucrados están páginas de la Comisión de Bolsa y Valores de Estados Unidos, el Departamento de Comercio y el Departamento de Educación. OpenAI inició una revisión y reconoció que sus agentes pueden presentar comportamientos no previstos.
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3: Informó para Radiorama, la cadena que une a México, Eduardo Hernández. En punto.
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5: Ya estamos de regreso del noticiero y pues Chiquistriqui, se llegó la hora. Se llegó la hora más banquetera del 103.5 FM. Así que usted puede mandar su canción, pedir su canción al 33 31 77 02 57, y por supuesto nosotros la vamos a estar tocando por acá por el 103.5 FM y también agregando al playlist de Rox Casillas, las banqueteras con Rox Casillas, en toda su plataforma favorita. Ahí vamos agregándolas para tener un playlist para cuando queramos escucharlo a la hora que sea, ¿ok? Porque ya saben que banqueteras de las buenas los sábados, pero entre semana lo pueden escuchar donde quiera. Así que chiquistriquis, ahora sí, vámonos con la primera tercia, con el line y luego la primera tercia, chiquistriquis.
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5: Muy bien, es el liner, chiquistriquis, pero está bien. Y es que tenemos... ¿No hay?
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5: Ah, que ahorita. Que yo no diga nada. Muy bien.
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5: Vámonos entonces por acá. Mira, dice, ¿qué onda, amiga Rox? Aquí escuchándote desde Jesús María, tu admirador Chido Arellano. Feliz sábado, te mando un abrazo y un besito. Por acá me piden la de Aguanta Corazón con Los Invasores de Nuevo León. ¿Va que va? Muy bien, entonces, por acá también nos dicen, hola, quiero mandar un saludo a los del rancho Los Capulines y el can... Y la canción del Tarasco. Muy bien, chiquitriquis. ¿Cuál es la canción del Tarasco? ¿Te la sabes? Espérenme.
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5: Es de La Arrolladora, por favor, de La Arrolladora, ahí está. Y por acá, Ni Amores Ni Deudas con Grupo Laberinto. La primera tercia, Aguanta Corazón, Los Invasores de Nuevo León. El Tarasco con La Arrolladora y Ni Amores Ni Deudas con Grupo Laberinto en el 103.5 FM La Tapatía.
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13: Regresamos de un corte comercial y continuamos con más aquí en el 103.5 FM, La Tapatía y Las Banqueteras, por supuesto. Así que bueno, ya tenemos en controles a nada más y nada menos que Donata. Bienvenida, Chiquis Triquis, otra vez, una vez más aquí en Las Banqueteras. Y tú, dice que sí le gustan esos todos, Chiquis Triquis. Así que ya tenemos la segunda tercia que nos están pidiendo por acá. Pero antes que nada quiero mandar un saludo a toda la gente, a Doña Nena, al Chuy, al Eric, que nos están escuchando y están vendiendo pollo por allá por los alrededores de Atotonilco el Alto. Muy bien, Chiquis Triquis, pues muchas gracias. Mi Rox, ponte la de Atragos de Amargo Licor, ponte la de Vicente Fernández, la de... Buah, Chiquis, muchas banquetera nos están pidiendo por acá. Recuerden que las agregamos al playlist, las banqueteras con Rox Casillas, y también se van agregando, pues en la fila, ¿va? Así como las están mandando. Entonces, vámonos con la segunda tercia. De este ladito me dijeron: hola, buenas tardes, mi Rox, saludos desde Tepatitlán, Jalisco. ¿Cuándo vas a venir por estos lados? Hace mucho que no nos visitas. Queremos la canción de Vicente Fernández, ¿A quién vas a amar más que a mí? Muy bien, ¿A quién vas a amar más que a mí? ¿Me estás preguntando o me estás como, qué pasó? ¿Así se llama la canción? No, que así se llama la canción. Muy bien, es que Vicente Fernández, o sea, si estuviera larga el título de la canción, no, chiquis, son rolas que la verdad. Así que bueno, primera de la segunda tercia, ¿A quién vas a amar más que mí? Y saludos al Rodolfo que nos anda escuchando por esos ladredes. Y por acá dice: ¿qué onda, mi Rock? Saludándote como cada sábado. Un puño de tierra, por favor, si la tienes por ahí de con el señorón Antonio Aguilar. Muy bien, un puño de tierra con el señorón Antonio Aguilar, dice por acá Gilberto que nos está escuchando. ¿De dónde? Pónganme de dónde nos escuchan y qué andan haciendo, por favor. Vámonos con la tercera de la segunda tercia, que dice: ¿qué onda, mi Rock? Saluditos a todos los de cabina, y me puedes poner Con olor a hierba de Karim León en vivo. Bueno, no sé si está en vivo, pero de todos modos ahorita la buscamos. Si no, la normalita. Muy bien, vámonos con esa tres tercias, segunda tercia de banqueteras aquí en el 103.5 FM, La Tapatía.
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19: Casillas, en LT. Ya estamos de regreso del corte comercial y bueno, chiquistriquis, ahora sí, mandaron algunos audios por acá. Saludos a Lugo Aceves también, que nos anda mandando besos y nos dice chula, besos a todos. Lidia por acá nos comenta, todas las banqueteras son buenas, así que la que sea es buena, mi Rox. Muy bien, pues lo bueno que a ti te gusta escucharlas y nunca pides, chiquis, nunca me pides. Un saludo para a los azules que nos andan escuchando por allá por Michoacán. También al Nico Mascota, también a todos los que andan mandando mensajito. Tengo un audio por acá, a ver qué nos dicen, Donata. A ver, vamos.
20: Hola, Rox.
19: ¿Qué onda?
20: Hola, Rox, buenas tardes. Saludos acá del paletero San Agustín.
19: Saludos, chiquis.
20: Escuchándote como siempre.
19: Gracias. Pasa
20: una banquetera. Dos ¿cuál? Botellas de mezcal. Una que le gustaba mucho a mi compadre, que en paz descanse.
19: Claro que sí.
20: Hace como un año que se nos fue.
19: Muy bien.
20: Saludos para toda la gente acá de San Agustín.
19: Igualmente, paletero. Dos botellas de mezcal. Hay que ponerla con Miguel y Miguel, chiquistriquis. En la primerita de la tercera tercia ya de banqueteras. Así que, pues bueno, acá tengo otro audio. Tú me dices, chiquis. A ver qué nos dicen.
21: Ya hay mi Rox, ¿te puedes poner la de Infiel de Ramón Ayala, porfa?
19: Pero no me grites.
21: Voy agarrándome un agua de cebada a ver cómo me cae.
19: Pero no me grites, chiques. Muy bien. El albañil con Gerardo Díaz y su jerarquía. La segunda de la tercera tercia de banqueteras. Uy, muy buena rola están pidiendo. Oye, chiquis, por acá tengo otro audio. A ver qué nos dicen por acá.
22: Hola, Rox.
19: Hola.
22: Hermosa.
19: Gracias.
22: Pásenos con una banquetera.
19: ¿Cuál?
22: La cumbia del albañil con Gerardo Díaz. Para toda la raza iguales, casa, ¿verdad? Te escuchas.
19: Sí, sí, bañiles, sí. La pidieron dos veces.
22: José Guadalupe, Ramón, Muñoz, que están trabajando cerca.
19: Muy bien.
22: En house, todo el día bien a tapatería.
19: Eso, entonces. Saludos. A petición, pues la vamos
22: por
19: a poner.
22: Favor, gracias.
19: Nada más una vez, obviamente, pero los dos quieren esa de el albañil, que es Gerardo Díaz y su jerarquía. Y, ya tenemos entonces las tres. La primera es dos botellas de mezcal, Miguel y Miguel. La segunda es Infiel, Ramón Ayala. Y la tercera es El Albañil, Gerardo Díaz y su jerarquía. Aquí, en el 103.5 FM.

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17: Ya regresamos de corte comercial y pues bueno, con más aquí en el 103.5 FM y con más banqueteras, por supuesto, de este lado por el TikTok Live. Gracias a toda la gente que nos acompañó. Ya casi llegamos a los 23 mil likes y tap taps en la pantalla. ¿Cómo ves, Donata? Bravo, aplausos, aplausos. Gracias a, saludos a Aldo, saludos también, hasta Las Vegas, Nevada, a Ana María Rodríguez, a Abejita, a Fabi y a todos los que se conectaron, por supuesto, y que estuvieron estuvieron acompañándome de este lado de mis redes sociales. Recuerda que puedes seguirme en mis redes sociales como Rox Casillas en todas las plataformas y en todas las redes sociales. ¿Va que va? Y sin más ni menos, pues vámonos con la última tercia de banqueteras. ¿Qué te parece, Donata? Ya de una vez, porque nos andan pidiendo muchas por acá. Fabi nos pide, disculpe usted, con Cristian Nodal, que nos estuvo viendo por esa transmisión del TikTok aquí en el 103.5 FM. Así que, pues bueno, disculpe usted con Cristian Nodal. Vámonos con la segunda. Tenemos un audio por acá. Ay, chiquis, me desconecté. Perdóname, yo fui la culpable. Déjame conecto de nuevo. Vamos, ahora sí.
11: ¿Qué onda, mi Rox? Hola, buenas tardes, mi Rox. Pura banquetera, mi Rox. Échame una rolita ahí, por ahí, bonita.
17: Claro, ¿cuál?
11: Un saludo por acá hasta Santa Cruz el Grande, Jalisco.
17: Saludos.
11: Para el Gaba y para Francisco, su chaleco.
17: Saludos al chaleco.
11: Santa Cruz el Grande, que andan con todo aquí en la albañileada.
17: Eso, así debe de ser, chiquis.
11: Una canción por ahí de Tristes Recuerdos.
17: Claro.
11: Saludos, mi Rox. Te quiero mucho, gracias.
17: Ah, yo también, te quiero mucho. Tristes Recuerdos, vamos a ponerla con Remy Valenzuela, porque ya pusimos a Antonio Aguilar, entonces pues no vamos a dejar pasar este rolonón también con el buen Remy Valenzuela. Y por acá, para finalizar la tercera, con Majo Aguilar, la de Paloma Negra, Rock. Saludos a todas las chiquistriquis que nos están escuchando por allá por el mercado de Tuxcueca, Jalisco. Así que vámonos con estas últimas banqueteras del 103.5 FM. Gracias, yo me despido. Soy Rox Casillas, nos sintonizamos el próximo sábado. Gracias, Donata, hasta luego.
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0: 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En punto de las dos les presentamos un resumen local de noticias. Lanza advertencia. El gobernador de Jalisco, Pablo Lemus, pidió a la ciudadanía no utilizar el servicio de transporte de pasajeros en motocicleta mediante plataformas digitales. Señaló que esta modalidad no está permitida por la normativa estatal y representa riesgos para los usuarios. Autoridades reforzaron los operativos para detectar y sancionar a motociclistas que presten este servicio. Frente al bisturí juvenil, Jalisco se convirtió en la primera entidad del país en prohibir las cirugías con fines exclusivamente estéticos en menores de 18 años. La reforma contempla sanciones de hasta 6 años de prisión para personal médico que realice o promueva estos procedimientos. Las cirugías reconstructivas o médicamente necesarias quedan fuera de la prohibición. Bajo la lupa. La Secretaría de Salud Jalisco analiza un estudio de la Universidad Autónoma de San Luis Potosí sobre metales pesados en el agua de la cuenca Lerma-Santiago. El proyecto reporta 26 tipos de contaminantes de riesgo alto o muy alto en 19 municipios. Entre los hallazgos se menciona asbesto en Guadalajara, níquel en Tlaquepaque y cromo en Zapopan. Autoridades señalaron que deberán confirmar los resultados antes de determinar las acciones correspondientes. Sin bajar la guardia, el IMSS Jalisco llamó a la población a mantener vacunados contra la rabia a perros y gatos como medida principal de prevención. En vísperas del Día Mundial contra la Rabia, especialistas destacaron que México suma 20 años sin casos de transmisión humana por perros. Sin embargo, advirtieron que el virus continúa presente en animales silvestres. Jornada Verde. En Tlajomulco se realizó una jornada de reforestación en el bosque urbano Lomas del Sur como parte de la campaña Sembrando Paz. Alrededor de 80 personas participaron en la actividad enfocada en promover la cultura de paz y el cuidado ambiental. Durante la jornada fueron plantados 150 árboles que recibirán seguimiento para garantizar su supervivencia.
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1: Son las 2:13.
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1: Son las 2 con 30 minutos.
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1: Son las 2:45.
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1: En punto de las tres, estas son las noticias. Trabajando juntos.
2: Trabajo en equipo por la seguridad. Roberto Alarcón, coordinador de seguridad del estado de Jalisco, dio a conocer los aseguramientos importantes que se han llevado a cabo en un trabajo en conjunto entre la defensa y la Secretaría de Seguridad del estado.
3: Tenemos, en lo que va del año 2026, 201 personas detenidas, 49 inmuebles asegurados, 359 armas, 3.254 cargadores, 47 chalecos, 11.156 cartuchos, 213 vehículos, 545 motocicletas, 280 plantíos de marihuana, 491.823 metros cuadrados, 26 secaderos, 15.156 kilos de marihuana asegurada, 11.947 kilogramos de marihuana en greña, 43 kilogramos de semilla de marihuana, 7 invernaderos, 18.948 plantas de invernaderos, 4.115 dosis de marihuana, 1.651 cigarros de marihuana, 2 radios.
2: Alarcón confirmó que continuarán trabajando juntos por la ciudadanía. Fernando Roldán, en punto.
1: Espacios libres.
4: El municipio de Guadalajara ha realizado más de 100 operativos contra apartalugares, logrando el retiro de más de 26.000 objetos que se encontraban obstruyendo las vialidades. Además, han emitido apercibimientos y también detenciones en contra de algunas personas que se dedican a esta actividad. Habla el comisario Ismael Ramírez.
5: Hasta el momento hemos llevado a cabo 117 operativos, en los cuales también hemos podido retirar más de 26.000 objetos con los que apartaban lugares. Al momento ya llevamos más de 2.600 detenidos. Bueno, lo que te puedo comentar es que también corresponden algunas de las veces en apercibimientos, algunas otras veces cuando se comprueba que han estado cobrando, es cuando se procede a la detención.
4: Explicó que las zonas de donde reciben más reportes son Chapultepec, la Colonia Americana, Mexicalcinco, Alcalde, Polanco, entre otras. Fernanda Cortés, en punto.
1: Los deportes en punto.
6: Chivas recibe a Querétaro en la jornada 10 con la misión de defender el subliderato. El Guadalajara suma 18 puntos y viene de empatar 2-2 en el Clásico Nacional. Gallos llega con 14 unidades después de igualar con León. El partido está programado para las 5:07 de la tarde en el Estadio Akron. El rebaño tendrá dos ausencias por la convocatoria del Tri de Raúl El Tala Rangel y Roberto Carlos Alvarado. El partido lo disfrutas desde las 4 de la tarde con 50 minutos por Frecuencia Deportiva 1340 de AM y la Tapatía 103.5 de FM para Radiorama Deportes. Mi nombre es Jonathan Sierra.
1: 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Voz informativa, Eduardo Hernández, en punto.
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1: Son las 3 con 14 minutos.
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2: Son las 3 con 43 minutos.
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0: 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En punto de las 4, estas son las noticias. Reforzarán derechos humanos.
1: Sin corrupción. Axel Rivera, director del Instituto Jalisciense de Ciencias Forenses, dio a conocer que después de las acreditaciones internacionales que recibió el organismo, buscarán reforzar los derechos humanos y la lucha contra la corrupción.
2: Reforzamos la protección de los derechos humanos y las acciones de prevención y combate a la corrupción, que son parte importante de las evaluaciones que nos hacen las casas de acreditación internacionales. Y mantenemos el reconocimiento internacional y la calidad de los servicios periciales, incluso he de comentar que algunos peritos de Jalisco han participado en juicios en Estados Unidos gracias a estas acreditaciones.
1: Agregó que continúan las capacitaciones para el personal forense. Fernando Roldán, en punto.
0: Continúan los trabajos.
3: Avanzan poco a poco las reparaciones de los tres importantes socavones en la zona metropolitana de Guadalajara. El que está ubicado sobre la avenida Ávila Camacho y Jacarandas va muy avanzado también. El que está sobre la avenida Enrique Díaz de León, ahí cerquita de la colonia Circunvalación. Y por supuesto, el de la avenida Malecón, que ese, híjole, es el que va a ser más complicado. Pues en ese lugar, además de que los trabajadores están echándole muchas ganas, se está complicando con mucha de la basura que tiran las personas. Y es que se sigue acumulando en los alrededores. Cualquier lluviecita y obviamente les genera más problema. Así que es bien importante no arrojar basura para permitir que las autoridades continúen trabajando.
4: Tiempo de lluvias, pues se resbala uno con la basura y mire, se tapan los drenajes también. Entonces, pues sí hay que tener cuidado con la basura, recogerla y no sacarla hasta que pase el carro de la basura.
3: Por lo pronto, la circulación sobre la avenida Ávila Camacho está relativamente normal porque las desviaciones que está haciendo la policía para desviarse por la avenida América se está funcionando. Sobre la avenida Malecón también hay buenas opciones para circular. Hay muchas calles que están antes de llegar a ese punto y sobre Enrique Díaz de León, continuar sobre la avenida Patria es la mejor alternativa. Gustavo Magaña, en punto.
0: Los deportes en punto.
5: Reportes de prensa indican que una comisión independiente encontró culpable al Manchester City en 114 de los 115 cargos por presuntas irregularidades financieras y falta de cooperación. El caso revisa, entre otros puntos, reportes de ingreso y patrocinios, pagos a jugadores y técnicos, además el cumplimiento de las reglas financieras de la Premier League y la UEFA. El fallo completo aún no se publica y tampoco hay sanción definida. Podría haber multas económicas, pérdida de puntos o incluso expulsión de la liga. El City niega haber actuado mal y se espera a que apele. Para Radiorama Deportes, mi nombre es Jonathan Sierra.
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6: 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Voz informativa, Eduardo Hernández, en punto.
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1: Son las 4 con 15 minutos.
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1: Son las 4 con 30 minutos.
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1: Son las 4:42.
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2: Hola, ¿qué tal? ¿Cómo le va? Muy buenas tardes, tengan todos ustedes, qué gusto, qué placer y qué privilegio estar en contacto y en comunicación con ustedes. Esto es Radiorama, la cadena que une a México, XHRX, la Tapatía, 103.5 FM, XEDKT, 1340M, frecuencia deportiva, como estaciones piloto para más de 40 ciudades a lo largo y ancho de esta hermosa nación. Aquí estamos también por la aplicación, la app de Radio Resultados. Síganos, siempre estable y siempre dispuesta, llevando hasta usted este evento especial y exclusivo por la radio, como le gusta a usted. Es la jornada número 10 de la apertura 2026 y el rebaño sagrado, las Chivas Rayadas del Guadalajara, escoltas de los Diablos Rojos del Toluca, segundo lugar, y arriba apenas un punto del América, que tiene dos partidos pendientes, el de esta jornada y el de la final de la League Cup. Pues ahí está, en los primeros lugares, luego de un empate con sabor a derrota el pasado sábado. Vamos a escuchar el himno nacional.

0: Y que viva México, ahí están las notas de nuestro himno nacional. Y le decía, desde el Monumental, desde el Gran, el estadio más bonito de México, el Estadio Akron, para todo el mundo, llevándose a usted a través de la Tapatía 103.5 FM, 1340M, frecuencia deportiva, para más de 40 ciudades en esta hermosa nación. Partido correspondiente a la fecha 10 de la apertura 2026, el rebaño sagrado, sublíder de la competencia, jugando un fútbol agradable, un fútbol que gusta la tribuna, sea usted partidario o no del Guadalajara. Aquí estamos en esta tarde soleada en Zapopan para llevar a usted las incidencias como le gusta a usted por la radio, nuestro ex arroba FD 1340M, frecuencia deportiva. Un gusto saludarlo en este Chivas contra Querétaro en el previo, y saludar, la verdad, y lo digo con mucho orgullo y de corazón, un gran amigo, un hombre que a pesar de la grandeza que tuvo como jugador de Chivas, sigue siendo el hombre sencillo que salió de la colonia Echeverría para con mucho esfuerzo convertirse en volante, y luego el Tuca le dijo, hambre cabrón, con Claudio cualquier cabrón es central, vente para acá, y de ahí al campeonato 1997, la décima estrella del Club Deportivo Guadalajara, de la colonia Echeverría para el mundo. Un gusto saludarte, Joel Sánchez Ramos, muy buenas tardes.
1: Jerónimo, buenas tardes, un abrazote, gracias por la presentación. Me sorprende todo lo que hablas, sabes que el cariño, el respeto es recíproco. Un gusto compartir micrófonos con ustedes, Martín, con toda la gente de la Tapatía y en ese estadio que está majestuoso. Así que esperamos un buen partido y por supuesto espero que gane Chivas.
0: Que gane Chivas y que siga mostrando ese fútbol que nos ha traído. Parece, y bueno, pareciera, ¿no? En el papel, Gallos de Querétaro, había Chivas goleado a Pumas, a Cholos. Sin embargo, este equipo, por lo que nos decía Paco Chimal, reportero muy pegado al equipo de Gallos, lo que representa el pundonor, los huevos, que en ocasiones tiene que ver más con el fútbol, creo que no será un partido fácil, Joel.
1: No, la gente puede medio subestimar lo que es el rival Querétaro por los antecedentes de los últimos años. Pero particularmente el técnico le ha dado un sello importante, ya tiene cierta experiencia dirigiendo equipos de bajo perfil, digamos, con buenos resultados, así que no es nada fácil el partido de hoy, Jero.
0: Sí, Esteban González, el chileno, que hizo campeón al Coquimbo, un equipo que siempre ahí anda en media tabla abajo en segunda división y que le ha puesto ese sello a este equipo de los Gallos, equipo pundonoroso, mi compañero en la crónica, listo para el desmadre en la noche con Julián. ¡Ay! ¿Quién fuera tú, Martincío? Martín Ochoa Magaña.
2: Señor Jerónimo Camberos Aguilar, todo está listo para que el equipo de Chivas siga sumando triunfos en casa. Déjeme decirte
0: también
2: 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Presentan el previa de este partido, señor Camberos.
0: Allá en el terreno de juego, ¿quién será? Nuestros ojos y los de usted a través de su radio receptor, de su tablet, de su laptop, de su computadora. De Santa Anita para el mundo, Alejandro Ramírez. Muy buenas tardes, Alex.
3: Jefe, con el gusto de saludarlo también a mi estimado Martín. Lo escucho medio golpeadón, pero está bien.
0: ¿Quién?
3: Merecido.
0: ¿A quién?
3: Ayer, porque fue a ver a Julián, jefe.
0: No, cabrón. Sí,
2: apenas hoy.
0: El que fue el productor. Martín va hoy. La cofradía se dividió, mire, el palco. El productor es el que viene jugado hoy. Martín es el que va hoy.
3: Ah, perfecto. No de mal, debí que tenían ahí algo para hidratarse.
0: No,
3: oiga,
0: sí.
3: Saludos también a Joel el Tiburón Sánchez. Un abrazo a Jonathan, que está también en cancha. Jefe, hay una zona en la cual después de celebrar los 35 años de la empresa de Amaury Vergara, hay algunos daños mínimos, podemos decir, ya cuando corre el balón, está pintada. Vamos a ver si no tiene algún efecto para el esférico. Todo se encuentra listo. Los equipos ya se metieron al vestidor para comenzar ya la última arenga para salir al al terreno de juego. Hoy hay novedades en la banca de Guadalajara y también en la alineación, pero esas se las platicamos más adelante, jefe.
0: Con mucho gusto, mi estimado Alex, y allá con el equipo visitante, los Gallos, los orgullosos y pundonorosos, humildes, pero batalladores, Gallos del Querétaro. Mi estimado Jonathan Sierra, muy buenas tardes.
4: Buenas tardes, Jero, qué gusto saludarte a ti, a Martín, al Tibu y por supuesto al buen Alex. 27 grados Celsius en el Estadio Akron, apenas una ligera franja que está cubriendo con sol el terreno de juego y pareciera ser que cuando empiece las condiciones serán inmejorables. Hace cuestión de 5 minutos apagaron los aspersores en el terreno de juego y estamos listos para recibir al Querétaro, como lo dices, modesto, pero sexto lugar con 14 puntos.
0: Sí, señor, y quiero felicitarte públicamente. Hiciste un gran trabajo en el tema de los compañeros, que también hay que agradecerles, los medios de comunicación más importantes de este occidente del país. Se dieron cita el miércoles pasado. ¿Para qué, mi estimado Jonah?
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0: 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Vamos a la pausa. Este es local, los equipos a punto de regresar. Esto es el previo. Chivas contra Querétaro.
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2: Ya estamos de regreso del estadio más bonito de México. 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
4: Hoy los Gallos Blancos del Querétaro saltan al terreno de juego con Guillermo Allison en el arco con el número 25, Lucas Abascha con el número 2, Dieguito Reyes.

0: Con el número 13 y capitán, Byron Duarte con el número 24, Daniel Parra con el número 27, Carlo García el español con el número 4, Santiago Omechenko el goleador de Querétaro con el número 5, Iker Benito con el número 7, Enzo Jiménez con el número 16, Ali Ávila con el número 9 y Mateo Coronel con el número 11. Hoy Querétaro salta al terreno de juego con playera, pantaloncillo y medias en color blanco, números y publicidad en azul marino y el guardameta verde limón en su totalidad. Los dirige Esteban González, el chileno.
1: Mientras tanto, por el conjunto local, por Guadalajara, con el número 13 ante la ausencia de Raúl El Tala Rangel, Oscar Wally con un verde que ya usted, jefe, nos dirá porque es muy, quiero decir, un azul muy, muy oscuro, jefe. En el número 13, Oscar Wally en los dorsales, con el 23, Daniel Aguirre, el número 3, Diego Campillo, el 7, Luis Romo, el 30, Santiago Sandoval, Rubén González con el 28, el 6, Omar Gobea, el 14, Hugo Camberos, Brian Gutiérrez con el 11, 19, Kevin Castañeda, 17, Ricardo Marín, todos dirigidos por Gabriel Milito, short y también las medias en color azul y su playera hermosa en rojo y blanco y los números en color azul. Hoy los que estarán encargados de llevar a buen puerto la cuarteta arbitral: Salvador Pérez como central, asistente 1, Daniel Gabriel Martínez, asistente 2, Jair de Jesús Sosa, cuarto oficial Oscar Mejía, en el VAR Jorge Abraham Camacho y el asistente en el VAR Leonardo Javier Castillo. Todo listo para que arranque este partido en esta cancha de la Cruz.
2: Terminó el protocolo de la Liga MX. Los equipos se pararon al frente. Hoy de azul agua la tripleta arbitral. El equipo de los Gallos, como bien decía Jonah, de blanco, con vivos en azul. Allison de verde limón, mientras que Wally, el arquero de Chivas, en un azul muy intenso, más que marino, casi tirando a negro. Altura competente. Y nosotros que vamos a la pausa nacional, regresamos con la crónica en el primer tiempo, Chivas contra Querétaro.

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4: Regresamos al estadio más bonito de México, al estadio Akron, todo listo. El equipo de Querétaro ya se dispersó en su rectángulo, en la mitad de su lugar, mientras que el Guadalajara también en la mitad de ese rectángulo ya se dispersó. Todo está listo. Listo Ricardo Marín para mover la pelota para Chivas. Y la crónica con el chaparrito enamorado de la música agropecuaria, Don Martín Ochoa Magaña.
5: 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Y es el equipo de Guadalajara quien tiene la pelota en la mitad precisamente del terreno de juego, con Omar Gobea, que rápidamente gira para Romo, que por el lado izquierdo tiene la pelota y prolonga de una vez para Camberos, que de primera toca para el Oso González, abre para el sector de la derecha, y el cuadro de Guadalajara poco a poco empieza a hacer sus movimientos con Dani Aguirre. Dani, pelota que va en medio campo y tocando con Gobea, con el Oso, con Aguirre. Aguirre para el Negrito Sandoval con la primera incrustación por el sector de la derecha. Rápidamente retrocede el esférico. El Oso tocando con Gobea, y Gobea que no encuentra nada hacia adelante. Por eso acomoda. Puede venir el primer centro. A Marín le queda larga, pero le queda justa para Camberos, que retrocede la pelota donde ya estaba llegando Brian Gutiérrez para hacer contacto con la esférica. En el rebote la vuelve a recuperar las Chivas por el sector de la derecha con el Negrito, que se mete al corredor, hace el bailoteo con las dos piernas, esconde la pelota, se jala, se quita el primer jaloneo, balón que tiene Brian, que abre para Camberos dentro del área por el...

0: sector de la izquierda, hace la finta, retrocede, el oso le pega la pelota de pierna derecha.
1: Esa, Joel, al ver ya cómo están los parados, y en este tiro me recordó a Manuel Sol, qué pundonoroso, cómo quitaba el otro, se la daban y siempre, cabrón, mete uno de fuera.
2: Sí, definía poco, ya se vieron ahí los parados muy definidos. Chivas no sale de su propuesta que tanto le ha generado puntos y una idea de juego muy clara con su 5-2-3, así que esperamos un buen partido. Querétaro sale con un 4-2-3-1 muy básico, con las líneas muy muy cerraditas hasta ahora, jugando en el último tercio, en la última jugada.
0: Se equivocaron, cuando se equivoca, bateó Coronel con la primera, va directamente a las manos de Oscar Wally y se quedó quietecito, no se puso nervioso el México español y se quedó bien con la pelota.
1: ¿Quién se equivocó, Alex, en la salida?
3: Hubo un error ahí de comunicación entre el oso, también entre Campillo, y de inmediato Wally se atoró porque pensaron que iba a salir por el esférico, se atoró, decidió no salir, y al final, bueno, la salvó porque no se precipitó para irse izquierda-derecha, aguantó hasta el último para quitarle la oportunidad a Mateo Coronel.
0: La pelota la tiene Camberos por el sector de izquierda, se mete al área, se quita su primer marcador, sigue bailoteando sobre la pelota, dos a la marca, atrás con Romo. Romo ya levanta la mirada, manda tiro centro que corta precisamente a Dieguito Reyes para mandarla de manera sin querer queriendo hacia un costado, la pelota que la trata de sacar Querétaro, pero no puede porque Chivas vuelve a ganar la pelota. Y es precisamente Gobea que abre para la derecha con Dani Aguirre, y Dani retrocede el esférico para que desde atrás otra vez con Campillo la deje en el oso con Romo por la izquierda, tres cuartos de cancha, retrocede la pelota afuera y un jugador algo está pitando, me parece que hay algo de sangre porque es la única forma para que un jugador se detenga y salga del terreno de juego. Jonathan Sierra, te saludo con mucho gusto.
4: ¿Cómo estás, Martín? Carlos García, el de Castellón, España, en el rostro empezó a presentar sangrado en la parte de la ceja derecha. No vi ningún contacto, incluso el jugador ni estaba tendido, le caminó por un lado al árbitro, lo vio y detuvo las acciones.
0: Sí, ya lo veíamos en la pantalla gigante, señor Camberos, y un hilo de sangre. Adelante. Donde bien decía, dentro del área, la pelota la tiene Guadalajara, ya no llega.
1: Sí, se de por sí la cara es escandalosona, Tibu, y a este le pegaron o se golpeó seguramente en un tema accidental allá arriba de la ceja derecha, como bien mencionaba Jonathan, y ahí está recibiendo atención.
2: Sí, son de las zonas más sensibles, pero a mí me tocó tener algunas puntadas, por lo menos en tres o cuatro ocasiones, pero es algo normal, algo escandaloso, pero no pasa nada. Así
1: oye,
2: que eso no impedirá que siga jugando, muchacho.
1: ¿Y a cuántos cabrones también hiciste que les dieran las puntaditas?
2: La cobré por tres, más o menos, sácale cuenta.
1: Ahí está de entrada don Lauro Barba, que te quiero hacer tunelcito en Tepa. No, cabrón, váyase a su casa, muchacho.
2: No tenía posibilidad. Mira, estoy viendo la propuesta de Querétaro, está muy clara la indicación de su técnico, que normalmente tiene ese sello, ser un equipo muy ordenado. En muy poco espacio se meten casi los 11 jugadores, eso va a complicar a Chivas y van a estar en espera de algún error, algún descuido o algún detalle que pueda darles alguna posibilidad de ocasiones de gol.
0: 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Kevin manda centro, la pelota que queda a la deriva, el balón con Gutiérrez atrás, el tira, la pelota que sigue rebotada, jugador lesionado, el portero Alisson
4: quedó Marco fuera de lugar. Maltrecho, Martín. Chocó con su compañero, estaban Dieguito Reyes y el guardameta Guillermo Alisson buscando la pelota, choca con la cabeza, con el pie de Diego Reyes o la pierna de Diego Reyes y sigue tendido Guillermo Alisson. Cayó inerte al terreno de juego, está ingresando el cuerpo médico de Querétaro encabezado por el doctor Francisco Balboas. Y tendrá que ingresar también el médico neutral para ver un tema de conmoción, pero está maltrecho y en malas condiciones Guillermo Alisson.
0: 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Nos dice que cruzamos el 5 del primer tiempo. Chivas y Querétaro 0-0, señor Camberón.
1: Sí, sigue la tensión sobre el arquero Alisson, no sé, pero me parece que es más un tema de tiempo, de enfriar las llegadas del Guadalajara, que está tratando, sobre todo por los costados, de horadar esa bien ordenada defensa de los Gallos.
0: Ya, jefe. Sí, señor.
3: El golpe que tuvo Carlos García fue en un esférico aérea que disputó con el número 7 del conjunto de Guadalajara, Luis Romo. Él va prácticamente con la ceja, se impacta al querer buscar el balón en la cabeza de Romo. Romo no se inmutó, de hecho corrió el partido, ni siquiera se había dado cuenta hasta que lo vio el central, pero fue meramente accidental.
0: Ahí está, se perdieron por lo menos 3 minutos en esta jugada. Ya la tiene la pelota Enzo Jiménez, que pierde el esférico justo en la mitad de la cancha. El balón que ya lo recupera el conjunto del Querétaro por el sector de la izquierda con el español Icar Benito. Retrocede el esférico desde atrás, empieza a tocar con Lucas Abasia, que abre la derecha con Reyes. Y Reyes, que recorre su primer tercio de campo, abre sin ningún problema para la derecha, donde ya Byron Duarte prolonga hacia adelante. Bien la cobertura en la parte baja del Oso para mandar la pelota a un saque de banda cortesía de Red Cola. No te quedes con el antojo. Balón que mueve Byron.
3: Chavo Chichimo,
0: sí señor, Duarte. Balón que va hacia adelante. Ya tuvo una clara el equipo queretano. Cuidado con ellos porque son peligrosos. Ali, el tiro de Parra que le está pegando. Danielito Parra, que se metió al área por la izquierda. Le pegó un tornillo. La pelota la levanta y la manda hacia afuera, Tibu.
2: Sí, ahora Chivas no termina todavía de imponer condiciones totalmente, aunque ha llegado a algunas aproximaciones por los costados, sobre todo con los carrileros. Falta a lo mejor un poquito de interiores con Kevin y con Brian para tener un poquito más de llegada y presión ofensivamente.
0: Kevin, que pierde precisamente la pelota, en el rebote la tiene el conjunto queretano. El balón que ya trataba de buscar a Mateo Coronel, la pelota le queda corta. Guadalajara trata de rehacerse. El Oso la deja para Gutiérrez y Brian corre por el centro, cruza medio campo, sigue por el centro. A la izquierda hay hombre desmarcado, ya encontró a Camberos, prepara a Camberos, apunta, tira a Camberos la pelota. Llega a la defensa buscando a Marín en un machucón, señor Camberos, no. Más que un disparo, ¿no?
1: Sí, no tiró, buscaba la llegada de Ricardo Marín.
0: Viene centro para el Negrito, que viene el cabezazo desde la izquierda en un centro preciso, precioso por parte de Romo en la llegada saética que estaba realizando el 30 del Guadalajara, Santiago el Negrito Sandoval, que alcanzó a contactar con la cabeza.
1: No te percataste, Tibu, pero hubo falta doble sobre Brian Gutiérrez. Primero lo jalan y luego cuando le da el pase a Camberos le vuelven a dar abajo. Da la ley de la ventaja, me parece, de manera congruente Salvador Pérez.
2: Sí, justamente lo que hablábamos, Jerónimo, aparte de las dos infracciones, aguantó muy bien el muchacho Brian, pero ese juego interior es el que hace falta para que Chivas sea todavía más peligroso.
0: El balón está en zona defensiva con Campillo, quien sale como señor por el sector de la derecha, aguanta un poquito, la deja en Gobea, que rápidamente pide la pelota y mueve para Romo por el lado izquierdo. 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Los 10, 0-0, Chivas y Querétaro. Toca Jiménez por el centro, trataba de meterse en esa zona el cuadro queretano, en un pase de Enzo Jiménez con todas las ventajas.
1: Buscando
0: para Byron Duarte.
1: A Byron Duarte, al colombiano, pero qué atento Hugo Camberos con la barrida, echando el balón a tiro de esquina.
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1: Allá en la capital de la República, la máquina de Cruz Azul ya le gana 1-0 a los Diablos Rojos del Toluca.
0: Centro a segundo palo, saca la defensa, va a buscarla Benito. El español Iker, vienes, pierna zurda.
1: No, bueno.
0: Espantoso.
1: Diría que él, no bueno.
0: Espantoso, le pegó Iker Benito, hermano, la mandó por atrás de la portería, casi llega contigo.
3: Sí, y Ali Ávila le reclama, oye, aquí al centro, ¿no? Oye, hay una racha que trae Guadalajara con Gallos.
0: Uy, se mete problemas. ¡Tiro adentro! ¡Gol! ¡Increíble lo de Romo! ¡Increíble! ¡E imperdonable! Y aquí tenemos un central que seguramente dará su punto de vista al lado izquierdo del manchón penal. ¡Pierde la pelota! ¡Se la quitan! Como un niño le quitan un dulce. La mueve a su costado. ¡Llega Lee Ávila! ¡Fusila al arquero y la pone adentro! ¡Querétaro está en ventaja! ¡Joel Tiburón Sánchez!
2: Sí, que, pienso que Romo ahí abusó un poquito a lo mejor de la propuesta, de la idea, de lo que se pretende, pero hay que tener prudencia también, o sea, estás en el área propia y expones contra dos delanteros, me parece que fue algo muy muy imprudente de parte de Romo, él lo sabe.
1: Esos contrastes que tiene Romo, puede ser un jugador de selección nacional que le da un triunfo a la selección mexicana y que con su toque puede ser el comandante de Chivas y de la selección mexicana, y luego viene ese contraste de estas imprudencias, de estas tonterías, de estos manera increíble de perder la cabeza, de no concentrarte, de regalar, de ser soberbio y de regalarle un gol al equipo contrario cuando tu equipo menos lo necesita. La jugada importante, Martín, amigos, fue de Enzo Jiménez, que lo pastoreó, lo aguantó, le saca la pelota y deja solo ahí en el corazón del área a Ali Ávila, que simplemente cruzó a Oscar Wally para el 1-0. Duro, pesado para Chivas.
2: Sí, es un gol de la nada, porque a lo mejor es la propuesta del técnico, vamos a esperar un error, un detalle, y se lo encontraron, porque se lo regalaron. Entonces, Chivas ahora tiene que remar contracorriente, ahora más armado estará Querétaro sin duda alguna, y será más complicado.
0: Ahora, lo increíble que a mí, bueno, respetamos al público, y ahorita voy con las reacciones del gol, esto, que le estén pitando al jugador del Guadalajara.
1: Tampoco se vale.
0: Alex, estoy contigo.
3: Y cada que toca el esférico, como en este momento, se lleva una carretada de abucheos. Gabriel Milito de inmediato volteó con Ávila a la banca para, pues, solamente decir, ¿y ahora qué hacemos aquí nosotros? ¿Qué tenemos que ver cuando era una salida? Y pues toda la banca prácticamente también nada más se agacharon. En la banca de Querétaro, completamente diferente, obviamente, éxtasis.
0: Con todo y que Romo les ofreció una disculpa y todavía les dijo al seguidor, y tranquilos, hombre, me parece que no es para tanto. En la otra banca, obviamente, felicidad total cuando la tiene Kevin. Por la derecha, jala del gatillo, la pelota se abre al palo derecho de Alisson. Solamente se quedó petrificado porque la pelota vio cómo se abría en esa zona, Jonathan Sierra.
4: Sí, cuarto gol de Ali Ávila en el torneo, empata a Omechenko como el máximo goleador de Querétaro esta temporada. Y justo Omechenko se dio cuenta en el gol que Carlo García tenía sangre todavía en el rostro, corrió a la banca, pidió una toalla y se la dio a su compañero para que se limpiara la sangre de la cara.
0: 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Rayleigh, los profesionales en autopartes, cuando la tiene Camberos por la izquierda, pero le dan un saque de banda. 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Al 15 del primer tiempo, en el estadio más bonito de México, Chivas 0, Querétaro 1. Los siguientes minutos, en la voz del orgullo de Tuscacuesco, Jalisco, Jerónimo Camberos Aguilar.
1: Gracias, Marticho. Marticho, allá la pelota, atrás con el duranguense Diego Campillo, que va bordeando el área de Querétaro. Aguirre con el servicio al área, buscando a Santi, pero muy bien, perfecto, Daniel Parra. Para el despeje de cabeza, vuelve a tener la Chivas, Santi, abajo, le dan el árbitro, Chavita Pérez dice adelante, no hay nada, el rebote es del Oso que va por el centro, deja para la derecha, donde Aguirre mete el centro y el despeje de Omechenko, la pelota en los aires de Lacrón, por la izquierda, buscando a Mateo Coronel, la pelota se le va, y es lateral para Chivas, red cola, no te quedes con el antojo. En el centro del campo donde no hay nadie. Por la izquierda Romo. Luis Francisco Romo, el autor de la chambonada. Dejando la pelota en Santiago. Ahora Gobea. Santi. Atrás. La pelota con Dani Aguirre, que con paso lento pero seguro lleva y arrastra. Cruza tres cuartos, pegado a la banda. Santi, buena pared. Allá viene Aguirre con el centro que en la barrida perfecta por parte de Daniel Parra. El balón se va.
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1: La barrida fue cortesía de Iker Benito, el de Burgos, España. El tiro de esquina por el costado de la derecha. Levanta el brazo derecho. Ahí está Omar Gobea. Para enviar el tiro de esquina por Jalisco Motors. Lo hace a primer poste sin problema. Sin problema. El despeje de Enzo Jiménez, el paraguayo. Lateral red cola. No te quedes con el antojo para el Guadalajara. Santi por la derecha. Ahí está el recorte. Otra vez. Muy bien los centrales. Ahora Lucas Abacia. Echando el balón a tiro de esquina.
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1: Por el costado de la derecha. Otra vez levanta los brazos Omar Gobea. Allá viene con el servicio a primer poste. Y otra vez Jiménez, ya se la sabe. El paraguayo. El despeje. Y el Guadalajara que vuelve a tomar en el rebote la pelota con el oso. Rubén González con el centro, la defensa por conducto de Byron Duarte. El colombiano está despejando con la cabeza y es el lateral red cola. No te quedes con el antojo para el equipo local. Guadalajara, que en medio campo no tiene a nadie que vaya y los busque, tiene y es amo y señor del balón hasta los tres cuartos de terreno, donde ya se le para la primer línea de tres del equipo de los Gallos. Romo por el centro, dejando a Campillo. Romo, Campillo. El de Durango nuevamente con el de Aome Sinaloa, que ahora sí distribuye por la izquierda. Llega Hugo Camberos, hace un recorte, levanta la cabeza. Bolas, Coime. Byron le da abajo, viene el centro. Allison despeja, queda jugador tendido. El balón lo tiene Brian Gutiérrez, que le pega la pelota arriba. Jugador tendido de los Gallos en la jugada. Alex Ramírez.
3: Se trata del número 27 del conjunto Daniel Parra, del conjunto de los Gallos. Estaban muy cerquita ahí, pues prácticamente, como dice, nada más para hacer tiempo, ¿no, Yona?
4: Le dio un ligero tallón en la cara a Guillermo Allison, a su compañero Daniel Parra. Salió a despejar la pelota con puños y se fue de filo a la cara del jugador.
1: Por el centro Brian en la media luna. ¡Tirazo! La pelota a un lado. La pelota que lambe el travesaño y sale arriba. Es lo que tiene este Brian, tiburón Joel Sánchez. Tiene la chispa, tiene el fútbol. Le falta en ocasiones capitalizarlo.
2: Sí, totalmente. Sabemos que Brian todavía tiene mucho techo por recorrer, mucho camino, pero es un muchacho que puede marcar diferencia. Por supuesto, cada vez se ve mejor asentado en el equipo. Sabíamos, y lo hablamos en la previa, Jero Martín, de que Querétaro iba a ser un equipo incomodísimo, y ahora con el gol a favor, me parece que sigue en esa consigna, en ese orden de incomodar, de cerrar espacios y jugar a la contra. Así que Chivas tiene que sí tener la pelota, pero estar atentos en la marca en ataque.
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1: Desde el 11 con 55 Ali Ávila, luego del craso error de Luis Francisco Romo, el Querétaro está arriba 1-0. El balón con Marín. Ahora Querétaro parece que sale poquito. Mechenko no puede con ella. Y allá viene el Guadalajara por el centro. Servicio buscando a Brian. El despeje por el costado derecho que la tiene Santi. Santi Sandoval y Santiago Mechenko, que va a buscarlo. Sin embargo, da para atrás. Y allá Gobea con el oso. Otra vez Omar Gobea. Ya Querétaro replegó y está todo en su territorio. El Oso por la izquierda con Brian Gutiérrez, Romo, que viene, qué gran servicio, allá viene Hugo, la va a alcanzar, sí la alcanzó Hugo Camberos para atrás, allá viene por el costado de la izquierda el ataque de Chivas, Brian para Romo, servicio al área, se levanta Marín antes, la defensa central con Diego Reyes despejando, luego Brian le pega con parte interna, rebota en la defensa y el despeje de Carétero y es peligroso en la contra. Ali Ávila la toma delante del medio campo, tiene un hombre, servicio al frente, cruce cuando Mateo Coronel la buscaba. Qué bien se cruzó Aguirre, que tiene, qué técnica tiene este güey, más o menos como tú, Tibo, por poco y se equivoca Alejandro Oscar Wally y por poco y le deja la pelota otra vez a Mateo Coronel.
2: Sí, son detalles, sí, que tienes que estar totalmente concentrado de no dar esa posibilidad, porque los chavos arrancan la presión desde el primer delantero, así que Chivas tiene que estar atento. Repito que la marca en ataque será clave en este partido.
1: Adelante, Jonathan.
4: Bueno, en la banca del Querétaro, Esteban González, desde el inicio del partido de pie, viene muy sport, como el técnico Milito, también los dos de pants y sudadera, dando instrucciones Esteban González y Gabriel Milito de pie desde el primer minuto.
1: Querétaro con la pelota, qué peligroso es este Ali Ávila, que se apoya muy bien con Jiménez, el servicio al área y otra vez con esa gran técnica enfrente del área, enfrente de su área, la pelota venía rasante pero muy fuerte y se cruza excelente Dani Aguirre con sangre fría echándola para un costado, Alex Ramírez.
3: Es que ya venía relamiéndose los bigotes Iker Benito jefe, y llegó puntual también a la cita el jugador de Guadalajara. El tanto que hizo el jugador Ali Ávila se lo dedicaron a Eric Dueña, la única baja en este momento de Querétaro.
1: Salieron con una manta de hecho. Tiro de esquina por Jalisco Motor, servicio al corazón del área, el remate, la pelota a un lado. Querétaro da sensación de más peligro en las pocas que tiene Tibu que el Guadalajara, que ha tenido mucho mayor tiempo la pelota en sus pies.
2: Sí, la pelota la tiene Chivas, pero las ocasiones de gol o las aproximaciones están en el arco de Chivas. Fuera del disparo de media distancia de Brian, me parece que ha habido poca generación de ocasiones de gol claras. Sí, sí, mucha posición, pero falta ser más contundentes en el último tercio.
1: Santiago Sandoval pierde la pelota, sin embargo recupera muy bien para él Gobea, el balón rebota y se va, y es para el Guadalajara en tres cuartos de terreno por la derecha en el lateral red cola. No te me quedes con el antojo. El Guadalajara con el duranguense Diego Campillo por el centro, mueve la pelota y en el círculo central Romo se vuelve a equivocar, sin embargo el despeje por parte de Carlo García es malo y recupera el Guadalajara con Santi por la derecha. Dani Aguirre ahora por el centro, pero apenas adelante del medio campo el Guadalajara tiene que sujetar la pelota, llevarla con control y no le permite esa bien plantada línea de cuatro del equipo de los Gallos. Romo para atrás en el círculo central, Gobea distribuye por la derecha con el Oso, Dani, luego Campillo en el círculo central nuevamente, ahora por la izquierda Romo, el Oso levanta la cabeza, ¿a quién? De en corto con Dani Aguirre. Dani por la derecha, buen servicio, allá viene Castañeda, mete servicio y el despeje que es muy bueno de Lucas Nicolás Avecia, la pelota lateral, red cola. No te me quedes con el antojo, donde inicia el corredor del área, el lateral que va por ella Aguirre y va a cobrar, allá lo hace hacia atrás con Campillo retiene la pelota, se le entrega en corto, el servicio de Santi sin problema, arriba, como bajando un globo, Guillermo Allison la tiene y sale por la derecha, servicio de Jiménez, muy largo, luego Wally, swing, abanica, se hace un nudo, Ali Ávila, qué nervioso es este muchacho, Oscar Wally, Alejandro Ramírez.
3: Y Romo ahorita que pasa con él le dice, tranquilo, Wally se lamenta, hace...
1: ¿Cómo?
3: Pues con la mano un
1: aspaviento
3: como diciendo que se equivocó. ¿Mande?
1: ¿Cómo que se lamenta? Ah, se lamentó.
3: Sí, se lamentó.
4: No, oye, se lamenta.
3: O sea, se lamenta.
4: Se lamenta.
1: Oye, pero así como que Romo para decirle tranquilo, Juan, Carlos no tiene mucha autoridad moral.
0: ¿Tú qué horas traes, no?
1: Qué nervioso es este muchacho Wally, qué nervioso desde la liguilla. Facultades tiene, pero se nota, y eso se transmite al equipo, Tibu, cuando un arquero está nervioso, no mantiene esa calma, puta, lo transmite, lo bueno y lo malo.
2: Sí, yo tuve la fortuna de tener varios compañeros de gran calidad, que volteaba hacia atrás, estaba sin pendiente, volteaba y veía el pulpo, volteaba y veía a Osvaldo, volteaba y veía a Campos, pues más o menos jugaba tranquilo. Sí. Le dan cierta garantía de...
0: ¿Y quién te pone nervioso?
2: sin marcas, ¿para qué raspamos? Okay. Ya ahorita a estas alturas no modifica nada, Martín, ya sabe.
1: Pero Lalo Fernández también era tranquilísimo, era muy buen arquero Lalo, cabrón, yo no sé por qué. No llegó más lejos, cuidado porque Iker Benito por poco le gana el balón en el área a Aguirre y ahora el tiro de esquina, For Jalisco Motors, la pelota en el aire, sale Wally del puñetazo, no puede con ella, la pelota en el corazón del área, se paseó por la línea del arco, qué nervioso es Oscar Wally, Alejandro Ramírez.
3: Y me parece, jefe, que había falta de Jiménez porque obstruye para que el arquero pueda salir con libertad de lo que está reclamando en este momento. Y el árbitro dice, aguántame poquito, algo le están diciendo del VAR. Pero sí había falta, jefe, sobre Wally, que no la vio el central.
0: Pero dicen que en el área chica es balón del arquero,
1: esa es,
0: ¿no?
1: Otra cosa, güey, es otra cosa. Si marco, no la falta. Pero qué nervioso se ve Wally, en serio. Lateral, red cola, nada de falta, ya movió el Querétaro, roba el Guadalajara por la derecha, Santi Cruz a medio campo, deja en corto, allá viene, ahora para atrás por la izquierda con Romo, que recibe abucheos, Luis Francisco Romo cruza los tres cuartos de terreno, da para Brian, luego Romo se equivoca, le entrega directamente a Carlo Adriano, vuelve a recuperar el Guadalajara, Jiménez la echa para afuera, el paraguayo y es saque lateral, red cola. Te me quedes con el antojo, ya lo hace Romo con el oso. El oso tiene pegado la banda Camberos, prefiere por el centro. Ya la tiene Kevin. El tapatío, Castañeda con el servicio para Santiago. Muy largo la pelota, se va. Saque de puerta para los gallos.
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1: Vuelve a perder otra pelota Guadalajara en el medio campo y atrás de seguridad por la izquierda. Parra con el servicio al frente. Omenchenko no logra controlar. Se la roba el oso. Da por la derecha. Ya vienen las Chivas. Kevin Castañeda. Kevin con el servicio a segundo poste. Va por ella Hugo. Va a llegar a la pelota. Camberos tiene el balón. Atrás tiene el oso. Para él la pelota casi en el pico del área. Dando para Gobea. Luego se equivoca Brian Gutiérrez. Y sale jugando el equipo visitante. Sin embargo, Iker Benito también se equivoca. Por el centro Kevin. Pared rápido de Kevin. Con Marín. Luego por la derecha Santiago. Que hoy lo veo. Hoy específicamente medio tibio. Vuelve a perder la pelota. Su comentario allá abajo. Éntrele. Échenle ganitas.
3: Jefe, como que le falta que timing al Negrito Sandoval esta tarde, ¿no? Espérate. Sociedad por ese lado no es tan pícaro.
4: Cada que sale la pelota, Jero, por el lado donde está Alex, allá en la portería de Oscar Wally, se acerca Allison a recibir instrucciones de Esteban González, le dice cosas muy puntuales al guardameta queretano.
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1: Servicio para Hugo Camberos, que baja con el pecho, entra al área. Falta sobre Byron Duarte, en apreciación de Salvador Pérez, como la vieron ahí en la cancha.
3: Le hace Jefe, sale de inmediato a reclamar Richard Ledesma. Me parece que no estaría bueno que esté reclamando Richard Ledesma incluso para el cuarto oficial, porque pues qué necesidad hay de arriesgarse ahí en banca, ¿no?
1: Luego el otro.
4: Y el árbitro hacía la seña que Camberos había abrazado a Duarte. A mí me parece, Jero, y la vi de frente, era jugada limpia.

0: Muy bien, Reyes, y mete al área, la va a buscar a Lila, cubren los centrales, otra vez Campillo y el Oso, el balón se va, y a todo esto ya llegamos a 32 del primer tiempo. Querétaro, luego del error de Luis Romo, le gana 1-0 a las Chivas desde el minuto 11:53, Tibú.
1: Sí, la verdad que Querétaro me tiene sorprendido con su propuesta, con su pundonor, cómo están
0: su
1: tan
0: orden.
1: Ordenados. Eso es trabajo, eso hay que darle crédito también al técnico Esteban, que los tiene totalmente convencidos. Y sí me faltaría a lo mejor de Chivas, el toque fino, el pase de gol, la filtrada, el desequilibrio por ahí de los interiores de Brian y Kevin. Ojalá se inspiren porque ya dejaron de marcar diferencia.
0: Están extrañando a Roberto Carlos Alvarado, 2-0 en la capital. La máquina de Cruz Azul le gana al Diablo Rojo del Toluca. Diego Reyes con el servicio al frente, corta muy bien Gobea, luego en corto Brian atrás, Kevin hace un recorte, toca a la izquierda, Hugo Camberos le pega a la derecha, recostando sobre costado izquierdo, Guillermo Alisson no permite más peligro, Guadalajara vuelve a llegar, Jonathan.
2: La primera tajada que tiene el guardameta de Querétaro, los otros dos o tres disparos habían ido sin dirección a portería, ahora la controla sin problema alguno el experimentado de 35 años de edad, Guillermo Alisson.
0: Ahorita vamos a sacar, muchas gracias por su participación en el ex arroba FD 1340 AM, Charlie Pérez, saludos, qué buena transmisión, saludos al Tibo, Martín, a Ram, a Alex y a don Jerónimo. ¿Qué le pasa hoy a Chivas? Ya lo platicábamos, luego estos equipos que parece que no representan gran peligro, les salen ordenados como en esta ocasión, y ahí está. Pero ahí viene Castañeda tratando de salir, ya le robó la pelota, pero con falta Omenchenko.
3: Sí, llegó bien Omenchenko a quitarle la pelota, pero no dejó de tocarlo y por eso le están marcando la infracción. 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Que ya la pierde. 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
0: Saludos a Martín, tío, no escondas las botellas. No, que va a esconder, son para todos. Marioni Pérez, veo gente muy competente, saludos, tío, saquen los termos de Red Cola, no te quedes con el antojo, el lunes, Marioni, acuérdame y te damos uno con mucho gusto. La pelota por la derecha, cerca del pico del área, Santi atrás con Dani, Aguirre más atrás con Campillo, luego el Oso buscando por el centro, Brian Gobea, en primera tocando Chivas, entra al área, la pelota por la derecha, viene el servicio, la pelota segundo a palo, Camberos con la derecha, luego el tiro del Oso que sale chorreado por el costado de la derecha de la portería de Guillermo Alisson.
3: Que pierde más tiempo Alisson Jero, ahí preguntándole a sus compañeros como para matarle el ritmo a los jugadores del Guadalajara que intentan. 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
0: Ya llegamos a los 36 minutos de acción de la primera parte. ¿Qué están marcando, Alex?
2: Pasó.
4: Jonathan está ahí enfrente.
2: Sí, Alex, Alisson se tarda de más en reanudar. Recordar que la nueva regla FIFA es si se tarda más de 5 segundos hay corner y ya mueve Chivas.
0: Ya mueve con Kevin. Servicio al área, remate por parte de Luis Romo. La pelota arriba, se acabó. 36:45 del primer tiempo. Chivas pierde 1-0 frente a Querétaro. Y los micrófonos de aquí a que termine el primer tiempo con el chaparrito enamorado, el hombre que hoy se pondrá su tejana, su cinturón piteado y sus botas vaqueras para disfrutar. ¿Cómo le dicen al agropecuario? El maestro, güey, no mames.
3: El rey de la taquilla.

0: Maestro Galindo, cabrón. Martín Ochoa Magaña.
1: Dani Aguirre tiene la pelota por la derecha, toca para el mismo sector, rápidamente le regresa la cortesía a Dani, levanta la cara y la pelota, la manda, centra la pelota que bota, balón que se va hacia afuera, será tiro de esquina, se molesta Byron Duarte, se molesta Jiménez, se molesta todo el mundo.
0: Se queja de un empujón, Martín, de Ricardo Marín, pero nada, nada.
1: Si no pasó absolutamente nada. Y se va a tiro de esquina, Ford Jalisco Moto, la agencia de Jalisco, te llevamos el auto hasta donde estés. Y viene el negrito, Sandoval a cobrar el tiro de esquina, punta de la izquierda, correlación de ataque del equipo del rebaño. La entrada ya es espectacular en este, el estadio más bonito de México. Levanta la mano derecha, viene centro cerradito para que la peine, lo hace Jiménez. Pelota que tiene Iker, pero mejor el cabezazo por parte de Brian Gutiérrez, que llegaba para hacer contacto con la frente. La pelota apenas encima de las manos de Alex Tibu. Chivas, llega, pero le hace falta cerrar en el momento final.
2: Sí, le falta tener las jugadas más precisas, sobre todo en la última zona, tener más tranquilidad también, porque ya están cayendo en poner el pase de gol o buscar disparos de muy lejos.
1: Y otra vez le estaban sacando un susto prácticamente.
0: El Oso se equivoca, le entrega con la cabeza a su arquero sin percatarse que Iker Benito, el español, venía atrás y por poco se la gana al nervioso de Wally.
1: Se está poniendo nervioso, pase para Cambero, la pelota la baja con estilo con la pierna derecha, parte no. Externa, se acomoda.
0: Solo el que sabe, Tibu.
2: Se vio, sí.
1: Marín no le llega la pelota cuando estaba tratándose de dar la vuelta. El Oso va y pelea por el esférico. Marín alcanza a puntear el balón, pero no le deja en buena posición. Querétaro trata de salir. Ali, que va por la pelota, la consigue con la pierna izquierda. Buscaba tocarle precisamente para el argentino Mateo Coronel. El equipo de rebaño vuelve a ganar con Gobea en el círculo del terreno de juego. La deja con Campillo para que adelante algunos metros y tenga la pelota. Campillo abre para la derecha con el negrito Sandoval, este toca de primera, Kevin Castañeda levanta la mirada, viene, centra la pelota que corta el aparato defensivo, Abacia no quiere problemas, la desaloja.
0: Ese no es un pase de Kevin, es un centrito donde él ve que el defensa está en primer posto.
1: Y viene la jugada por la derecha con el negro. Hace la bicicleta, va a llegar a línea de fondo a la pelota, dicen que va directamente al balón, pelota que se va hacia afuera, tiro de esquina, Jonathan Sierra la viste más cerca que nadie.
3: Se queda doliéndose Santi Sandoval, pedía la infracción, se tocaba el tobillo, ya se reincorpora, me parece aquí a la distancia que la vi, que la jugada fue limpia, fue al balón y bien sancionado el tiro de esquina.
1: Ahí Daniel Parra, ¿no? Que estaba, lo cubrieron de hecho para que no le dijera nada. Tiro de esquina, Ford Jalisco Motor, la agencia de Jalisco, te llevamos el auto hasta donde estés, lo va a cobrar el equipo del rebaño. Gobea con la posibilidad, vamos a ver si manda un buen centro, viene al corazón del área sin ningún problema, Abacia la saca del área.
0: ¿Por qué si ven que no trae hoyo, que no está centrando bien, insisten?
1: Centro a segundo palo, nuevamente sale Allison, grita mía, se queda con la pelota y no hay problema, pan comido para el arquero del conjunto del Querétaro, justo al 40, te quedaste sin gas. 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Jonathan Sierra, estás más cerca.
3: Byron Duarte, el de Florida Blanca, Santander, Colombia, es apercibido con cartón preventivo después de una infracción a Huguito Camberos. Son 5 o 6 faltas ya consecutivas de Querétaro que no había amonestado.
0: Jonathan, checa, ¿no fue para Carlos García al 4?
3: Ahora te lo confirmo.
1: El balón lo mueve el conjunto de Guadalajara con Romo, que ya levanta la mirada. Romo, ya por lo menos se tranquilizaron con el Campillo, pide la pelota, toca en corto para Dani. Y Dani hacia adelante, Chivas la quiere hacer chiquita la pelota, el Oso abre para la derecha con el negrito, negrito le pasa a Dani, viene centro a la pelota, perfecta para Reyes, que saca con la frente la pelota, la vuelve a ganar el conjunto del rebaño. De primera se equivoca ahí Marín cuando parecía que podía tocar. Tibu, qué desesperación sienten los delanteros del Guadalajara.
2: Sí, vemos que Querétaro no se va a salir de su librito. Esto está funcionando, tienen a 2 jugadores en ofensiva que son incomodísimos para los centrales, para la contra. Y
1: ay, ay, ay, ay, ay.
2: Y eso los hace peligrosos, Martín. Pero sí, Chivas tiene que tranquilizarse y saber que en cualquier momento pueden revertirlo, porque son muy imprecisos, están tirando hasta hoyazos cuando no hay nadie en el área. Entonces, tienen que tener tranquilidad y basar su juego en las incorporaciones de todas las líneas y las sociedades que normalmente tienen.
1: Porque el trámite de partido lo hacen bien hasta afueras del área, ¿no? Llegan con sociedad sin ningún problema. Pelota que ya tiene Omenchenko.
0: Tiene razón, Jonathan, la amonestación para Byron Duarte, 24.
1: Balón que va a ir hacia afuera, saque de banda, JC, Barbershop, excelencia en servicios para caballeros.
0: Te habla hermano, te habla tu hermano, cabrón.
1: Voy, hermano, 33-36-42-88-30, hermano.
0: Te mandó a la...
4: Era para confirmar lo que usted ya dijo, jefe Cameros, la amonestación. Nos dicen que sí fue para el 24. Hoy, digo, parecería algo ilógico, pero la mejor ofensiva de Querétaro es la defensa de Chivas.
1: Pelota que tiene el Guadalajara abriendo para Romo. Romo deja que la intercepte Hugo Camberos y esta retrocede para el Oso. Tres cuartos de cancha, abriendo para el lado izquierdo. Gutiérrez, Brian, con su número 11, toca hacia afuera, cuidado, Gobea, le pegó a la pelota, pero le estrelló en un defensor, en un trazo largo que Campillo fildea muy bien con la frente, la pone en los pies de Romo, que con la pierna derecha levanta la pelota, Camberos va y por ella estaba en fuera de lugar, dicen que se habilitó, están marcando la posición adelantada, Joel Tiburón Sánchez.
2: Sí, lo que comenta Alex, concuerdo totalmente, me parece que es el partido donde más impreciso ha estado Chivas, sobre todo en medio campo y en ofensiva, bueno, y lo mostramos en el gol que recibió en contra. Me parece que se subestimó demasiado al rival y ellos, mientras no salen de su propuesta.
1: Ellos sin salirse del librito, ¿no? Teniendo ahí la pelota, balón que se va hacia afuera. Saque de banda, red cola, no te quedes con el antojo. Marín tocando para Camberos, Camberos para Gutiérrez. Brian que mete segunda velocidad, va a llegar prácticamente a línea de fondo. La estrellaba el Lucas Apacia y este rápidamente en corto. Jiménez por la derecha, toca hacia adelante. ¿Qué va a hacer el equipo del Querétaro? Tratarse de dar la vuelta con Ali, el hombre del gol. Ávila que manda hacia adelante, pero la entrega porque la vuelve a recuperar el equipo del Guadalajara. Kevin Castañeda por el centro, por la derecha está el negro. Ya le tocó la pelota. Se mueven dos del Guadalajara en el corazón del área. Solamente se queda uno, que es Marín. Por eso no le tocan hacia esa zona. Y la tiene Gobea con Brian. Brian abriendo para Camberos. Este puede jalarle el gatillo. Ya no encontró espacio, por eso la tiene que retroceder. Gobea levanta la pelota y otra vez directamente a las manos del arquero Allison, que sale tranquilito hacia su lado izquierdo, quedándose con la pelota. Y el único equipo que no tiene prisa se llama Querétaro, que ahorita trata de aprovechar lo que tiene con Mateo Coronel y compañía. Por lo pronto Romo ya desciende para aguantar pelota que se va hacia afuera. Y Onmenchenko, el mejor jugador que tiene este cuadro, tiene la pelota y abandona la cancha. 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Al 45 del corrido, en el primer tiempo, Chivas 0, Querétaro 1 en el estadio Akron. A mover la pelota al cuadro queretano.
3: 5 minutos más, Martín.
1: 5 minutos más y un tiro de esquina. 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
0: A favor del Querétaro, por cierto.
1: Omenchenko, que pierna zurda la quiso hacer de grande, de crack, de Dios, un gol olímpico. Pasa por encima. Muy complicado que ya a estas alturas se haga un gol olímpico. Romo pide la pelota, Luis. Y el balón lo va a tener un rato mientras nadie lo presione, busca largo al negrito Sandoval, pelota que le queda a la parte de afuera del cuerpo, pero recompone para tocar con Dani Aguirre. Y Aguirre que recorre hasta tres cuartos de cancha, filtra la pelota para Gobea, esconde un poquito el esférico, tres lo estaban presionando. Campillo ya la pide, abre para la izquierda con Brian. Gutiérrez tiene a Camberos y la puede hacer personal, prefiere tocar con Camberos. Y Hugo ya retrocede para Romo. Luis hacia atrás con Campillo y Campillo tiene en corto a Dani, ya se abre el negrito, le puede tocar la pelota, ya lo persigue con cierta discreción Coronel, que solamente lo voltea a ver. Castañeda por el centro y abriendo para el lado contrario, con Romo y Romo con Camberos. Si es que se han dado Guadalajara, porque por lo menos 7 jugadores del Querétaro ya la tiene Camberos. Hace el recorte hacia la derecha, le pega con la diestra, la manda hacia afuera. Hay muchos blancos en esa zona, Tiburón.
2: Sí, es donde está más plagado de jugadores de Querétaro. Ellos no se van a mover de su propuesta. Y Chivas, bueno, sí muestra un poquito ya más de variantes, pero sí me faltaría a lo mejor algo diferente. Nunca había sido tan dependiente Chivas de un jugador, y me parece que Piojo sí se está resintiendo en la ausencia.
1: Se está notando la falta de Roberto Carlos, el famoso Piojo. El balón que tiene Romo, que apunta la pelota para Marín, que hoy se ha visto muy, muy, muy perdido dentro de la cancha. Otra vez Campillo, que le rebote, tiene la pelota, toca por el centro para Brian. Brian que levanta la mirada, toca para Marín. Vamos a ver si nos calla la boca. Marín de pierna zurda, manda. ¡Centro! La pelota le quedó un poquito adelante al Lero, que cayó mal al momento de caer con la pierna derecha. Le queda un poquito abierta el compás. Se ve al momento que afloja a la distancia que tenemos. Y parece que está lesionado Jonathan Sierra.
3: En cuanto cae al terreno de juego, se toca la rodilla derecha. Cuando cae, el árbitro reanuda las acciones, me llama la atención, el negrito está fuera del campo y ya por el perímetro del campo está llegando el cuerpo médico.
1: Ya se está levantando, afortunadamente. Vamos a ver cómo pisa. Tiene que esperarse a que llegue el cuerpo médico para que les platique cómo se siente, no solamente meterse por meter a la cancha.
5: Oye, Martín.
1: Sí, señor.
5: Dice el Dani Pan. Buenas tardes, tíos, que gane el Chiverío y que sea una buena transmisión. Participo por el saquito del Tibu, salúdenmelo para ir a ver a Julián, que ruede el balón.
1: Estás participando, hermano, al final diremos quién se lo lleva.
2: Allá te lo entrego, en el concierto.
1: Ahí está precisamente el centro que va a cobrar Guadalajara por la derecha, justo corte defensivo de Reyes, el tiro desde afuera del área por parte de Brian, la pelota sale del terreno de juego, saque de banda. Red cola con red cola, no te quedes con el antojo. Pelota que tiene Hugo Camberos. Ya levanta la mano para entrar al terreno de juego el negrito Sandoval. Esta es una muy buena noticia. Esa es la verdad, Dani. Abriendo para Kevin Castañeda. Manda centro a la pelota que queda otra vez a la deriva. No le alcanzó a contactar Gobea. Pelota que ve en el aire. Ali va a pelearla con Campillo. Y Ali con la cabeza la trataba de poner hacia el frente. Le regresan la cortesía. Mateo Coronel para Ávila. Ávila la tiene con el español Iker. Buena la cobertura defensiva del conjunto del rebaño para quitar la pelota. Pero se meten otra vez en problemas en la salida. Hasta que Campillo le trata de poner orden. Y otra vez por el centro. Como que no aprendieron la lección, Tibu. Te vi que hasta te sacudiste ahí.
2: Sí, yo creo que Chivas tiene que ser más consciente las zonas de riesgo. Son pelotas innecesarias las que están tomándose ahí muy a la ligera.
1: Y es el primer tiempo que termina precisamente. 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Ford Jalisco Motor, la agencia de Jalisco, nos dice que terminó el primer tiempo del estadio más bonito de México, el Estadio Akron. Chivas 0, Querétaro 1. Hacemos una pausa, este es local. Regresamos al Estadio Akron con los comentarios de Jonathan Sierra en el primer tiempo.
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